0: En Kiss FM son las 6 con 18 minutos.
1: 6:18.
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0: En Kiss FM son las 6 con 38 minutos.
1: 6:38.
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0: En Kiss FM son las 6:55.
1: 6:55. 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

0: En Kiss FM son las 7 en punto.
1: 7 o'clock.
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2: Cuando lanzamos un nuevo producto, es muy importante conocer bien el mercado y a los clientes potenciales. Lanzar un producto sin haber hecho un análisis de mercado que nos ayude a entender las necesidades de los consumidores, su comportamiento y sus preferencias, puede resultar en que nuestro producto no tenga una demanda suficiente. No entender lo que un cliente quiere y no adaptar los productos o servicios a sus necesidades lleva al fracaso por falta de ventas. También es importante que se observe la evolución del mercado, ya que cambian muy rápidamente y lo que hoy funciona, mañana ya no lo hace, o lo que hoy no tenía demanda, mañana la tendrá, y todo depende de lo que dicte el mercado. Hay que recordar que el cliente es el rey.
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8: Muy buenas tardes, bienvenidos sean todos a Hola de la Tarde, este espacio que es para ti y por ti. Mi nombre es Mariana Mejía y me da mucho gusto saludarte en esta tardecita de martes 5 de mayo del 2026. El día de hoy no está mi compañero de fórmula habitual, Roberto Iturriaga, ya que se encuentra, ahorita seguramente está todavía en la cobertura del arranque de campaña de Morena, el partido de Movimiento Regeneración Nacional en alianza con el Partido del Trabajo. Tuvieron un evento multitudinario allá en las instalaciones del Bosque Urbano de Torreón con la presencia de la recién estrenada dirigente nacional del Movimiento de Regeneración Nacional, Partido Guinda, el Partido del Oficialismo, Ariadna Montiel, quien era secretaria de El Bienestar hace apenas algunos días, después de la salida de Luisa María Alcalde. Pero bueno, ya más adelante seguramente tendremos toda la información a través de nuestro compañero Roberto Iturriaga. Pero quien sí se encuentra hoy aquí conmigo listo para conducir es mi buen amigo y compañero, es lo que dijo Javier Chavero. Amigo, bienvenido a este espacio que andas doblando turno.
9: Sí,
8: luego por eso te andas quejando, ¿eh?
9: Sí, ahí.
8: Luego yo no, Jojo.
9: Primeramente saludarte,
8: Mariana. Luego ya anda llorando. Exactamente.
9: Espero que estés muy bien. Gracias por este gran recibimiento que me estás dando. No, fíjate que contento de estar una vez más aquí en la cabina del 89.1. Hoy bien dices dobleteando. ¿Cómo dices tú comúnmente?
8: Como en la maquila.
9: Como en la maquila, haciendo doble turno. Pero lo importante es que pues la gente se quede con nosotros, independientemente que haya doble turno, no haya doble turno, haya selfie o no haya selfie.
8: Pues, es lo que hay.
9: Es lo que hay, exactamente. Así que espero que se queden con nosotros.
8: Oye,
9: los próximos.
8: Oye, pues es que somos tres y luego no falta uno, pues hay que entrar al quite, la
9: exactamente.
8: Verdad.
9: Exactamente.
8: Es que está un poco complicado, pero bueno, aquí estamos sacando el jale. Y también le quiero dar la más cordial bienvenida a mi otro compañero y que nos estará, como siempre, casi siempre, operando este espacio, el buen Joju Elizalde.
9: Ya hasta dejamos el...
8: Hay que darle espacio para su... Claro. No sé si decirlo cortinilla, como jingle, no sé, pero bueno, sudeste.
9: Sí, algo.
8: La verdad,
9: algo
8: ahí hay que darle hay que darle su espacio al buen Joju Elizalde. Bueno, pues después de haber presentado a las a las personas que estaremos llevándote este noticiero, ¿te parece, amigo? Sí, revisamos a continuación los titulares. El PRI arrancó campaña en Torreón y además perfila agenda en temas de seguridad, salud y servicios.
9: Y llegó Gerardo Fernández Noroña aquí a Torreón para respaldar a los candidatos de la 4T y también para defender a Rubén Rocha Moya. Y el Rocha.
8: Pagamos más si no hay servicios, es lo que critican Antonio Atolini, Pili de Iñaga. Los diputados, los candidatos a diputaciones locales están criticando al gobierno municipal de Torreón.
9: El Partido Acción Nacional arranca las campañas en Coahuila con llamado a recuperar su identidad.
8: Hay que sacar a Morena del gobierno para recuperar la paz, es lo que dice el senador Ricardo Anaya desde Torreón.
9: Torreón se prepara para recibir la Feria Internacional del Libro Coahuila 2026.
8: Y justo líderes morenistas arrancaron hoy por la tarde su campaña, en un evento multitudinario en Torreón.
9: En información de seguridad, condenan a 35 años de prisión a los dos hombres por asesinato de niño de 7 años en Gómez Palacio.
8: Y fue detenido en Sinaloa y trasladado hasta Durango. El Tyson es el presunto autor intelectual de atentados en la laguna, incluyendo artefactos explosivos.
9: Además, cae trabajador de andamio y resulta lesionado en Torreón. Protección Civil revisa medidas de seguridad, pero quédese que ya arrancamos Ola de la Tarde.
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8: Así es, esto es Hola de la Tarde a través del 89.1 y también a través de Facebook. Estamos completamente en vivo, Hola FM, así nos encuentras a través de esta red social. El día de hoy traemos un noticiero bastante cargado, sobre todo en temas de política, porque como lo decíamos ayer, Roberto Iturriaga y yo en este mismo espacio, arrancaron ya las campañas rumbo a las diputaciones locales acá en Coahuila, toda la maquinaria de los diferentes partidos acá en Torreón, pues estarán apoyando a sus pupilos, a sus candidatos dentro de este proceso electoral que culminará con las elecciones el próximo 7 de junio. Hoy por la mañana, muy, muy temprano, hubo una rueda de prensa posterior a el arranque que se dio en punto de las 0:01 en las instalaciones del Partido Revolucionario Institucional acá en la avenida Morelos. Hoy por la mañana, 8:30 a.m, hubo una rueda de prensa justo en estas mismas instalaciones, la cual fue presidida por Fernando Villarreal, presidente del Comité Municipal del PRI, ahí acompañados de el dirigente, los cuatro candidatos y las dos candidatas que estarán tratando de llegar al Congreso del Estado a través del voto. Estuvo Hugo Dávila, estuvo Jimena Villarreal, Verónica Martínez y Felipe González. Ahí brindaron un mensaje hacia los medios de comunicación y también por la mañana, ya después del PRI, anduvimos con todos los partidos, nos fuimos a una rueda de prensa con Morena, donde el senador Fernández Noroña estuvo por acá porque respaldó a los candidatos de la 4T, estuvo con específicamente Pili de Aguiñaga y también con Antonio Atolini Murra, quienes estarán buscando llegar a una curul por el distrito 10 y 9 respectivamente en Torreón. Además, ahí, pues que me lo abuchean. Bueno, algunas personas estaban diciéndole que fuera unas personas, muchas más, pidiéndole foto, incluso unas señoras me llamaron la atención porque estábamos justo en la rueda de prensa. Digo, estás tú en la rueda de prensa tratando de captar imágenes, video, audio, para los que somos periodistas que tenemos que hacer todo en uno. Y estaban las dos señoras atrás, pues obstaculizando la vista, ¿verdad?, de quienes queríamos tomarle la fotografía a los candidatos y a quienes estaban ofreciendo la rueda de prensa. Y las señoras, mira, aferradotas a estar allá atrás, la verdad es que muy mal gusto, la verdad. Aprendan a respetar el trabajo de los demás. Y también, después de ahí, nos fuimos con Partido Acción Nacional, porque hubo, pues es que ya no sé cómo decirlo, porque mira, ahí te va. Estaba, la convocatoria para que fuera una rueda de prensa con el dirigente nacional del PAN, Jorge Romero Herrera, pero pareció más meeting. Fue alrededor de una hora y media, okay, lo que duró ese mensaje, donde todos hablaron. No sé si no sepan, pero en las ruedas de prensa no todos hablan, solamente se dice el tema principal de lo que está citando y luego ya permites preguntas. Ahí fue todo al revés, la verdad, una logística muy rara. Más adelante les voy a platicar más, pero estuvo así muy, muy confuso, la verdad, además de una pésima atención a los medios de comunicación. También justo en esta rueda meeting convención, habló Ricardo Anaya Cortés, el senador de Acción Nacional, quien fue una de las personas que estuvo por acá acompañando a Jorge Romero y los candidatos a la diputación, donde habló también del tema de el Rocha, del gobernador de Sinaloa con licencia, donde pues también arremetió contra Morena, contra el oficialismo, y dice: hay que sacar a este partido del gobierno. ¿Para qué? Pues para recuperar, perdón, la paz. Además de que estaremos revisando más adelante el tema de la Feria del Libro, porque ya está a punto de iniciar este fin de semana.
9: Exactamente, además de que tenemos información pues de todo, tenemos muchísimo. Todavía está en proceso esta información acerca de los arranques de campaña por parte de los líderes morenistas, donde bien lo mencionaba Roberto, anda allá ahorita en este lugar para sacar todo lo que se pueda de datos, información y pues por ahí alguna que otra mención acerca de estos líderes morenistas. Por otra parte, también tenemos información de carácter policiaco. ¿Recordarás este hecho donde murió un niño de 7 años hace unas semanas en Gómez Palacio? Bueno, pues ya se condenó a los dos presuntos culpables, no presuntos culpables, sino ya acertado como culpables. Por otro lado, también hoy se dio a conocer la detención del Tyson, quien está involucrado en hechos delictivos en la ciudad de Gómez Palacio y también en Durango, y pues está relacionado con el caso anterior que les acabamos de decir. Y por otro lado, pues un trabajador cayó de un andamio, Mariana. Una persona se cayó de un andamio y pues terminó lesionado. Protección Civil ya está con la revisión de las medidas de seguridad. Y no nada más en ese caso, yo creo que tendría que ser en general en muchos aspectos, porque muchas construcciones y muchas cosas así se hacen sin la supervisión adecuada y terminan pasando este tipo de tragedias, como en este caso. Digo, no muere la persona, pero pues terminó con algunas fuertes heridas por la caída que tuvo. Esto sucedió en la colonia El Ranchito, aquí en Torre.
8: Así es, esto y más estaremos revisando más adelante. Muchos temas que abordar durante el presente noticiero. Justo el tema de las campañas, que ayer platicábamos que pues la gente estuviera, digamos, pues ya no paciente, pero sí esperando, ¿no?, que nos los van a bombardear con mensajes, con visitas, ¿no?, con baños de humildad, sobre todo de los candidatos y candidatas que luego aprovechan el tema electoral pues para comerse una gordita, un taco de tripa,
9: saludar a una señora,
8: un elote,
9: cargar un bebé,
8: cosas así, brincar un charco, ¿no?, meterse en las aguas negras, todo. Pero ese tipo.
9: Oye, se meten al charco y luego ya terminando ya tiran
8: todo ese tipo de cosas que, bueno, son poquito menos, no, un mes, son 30 días de campaña las que se estarán aplicando por parte de los diferentes candidatos. ¿Qué le vamos a hacer? También el próximo año hay otra vez campañas, pero para las alcaldías. Es tiempo de irnos a un corte comercial, no sin antes recordarles que estamos completamente en vivo a través de 89.1 y también a través de Facebook. Hola FM, son las 7 de la tarde ya con 15 minutos, la temperatura en los 33 grados centígrados. Nosotros nos tenemos que ir a nuestro primer corte, pero regresamos de lleno con la información. Esto es Hola de la Tarde.
0: 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Son las 7 con 15 minutos.
1: 7:15.
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11: Duda fastidiosa. Ni Pío han dicho los morenistas de Coahuila sobre la caída de Rocha Moya, pues ni modo que tengan argumentos para defender el punto, ¿o sí?
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4: Estamos de regreso en Hola de la Tarde. Gracias por estar con nosotros para platicar de, oye, el tema de las campañas electorales, mi querido amigo, que, a ver, híjole, para toda la gente que sí, la verdad es que sí las entiendo porque cansa, ¿no? Suele ser muy cansado estar
5: acá. Cubrirlas.
4: A cada rato, sí, digo, porque pues la de la friega es uno, ¿verdad? Sí. Dichosos los que se quedan aquí. Pero, oye, o sea, el trabajo que la verdad es muy, muy cansado en ese tema y que hoy arrancó justo el tema de las campañas a las 12 con un minuto. En las instalaciones del Comité Municipal, tanto del PRI como del PAN, se dio el arranque de las campañas. En el caso del PAN fue un poco más discreto, con las familias de los candidatos fue un poco más cerrado. En el caso del Tricolor, sí fue con un evento multitudinario, como suele ser en las instalaciones del Comité Municipal allá en la Morelos. Y hoy se llevó a cabo, además, este evento, pero ya por la mañana, en la primera, digamos, rueda de prensa de los 4 candidatos juntos, ahí estuvieron en las mismas instalaciones del Comité Municipal, acompañado de el recién también nombrado presidente del Comité Municipal, Fernando Villarreal, donde pues ahí estuvieron platicando de lo que será su campaña, de las propuestas que estarán por ahí, digamos, encabezando su campaña durante estos 30 días. Hay algunas estimaciones que da por ahí el buen Fernando Villarreal es que se llegue a superar el 50% de la participación. Coahuila suele ser un estado que normalmente sí participa en los comicios electorales. Ahora el reto es que, digamos, es una elección huérfana, una elección donde no hay, digamos, otra elección como suele pasar, que para diputados, que para presidentes y demás. Entonces, ese es el reto, que la gente de Coahuila salga a votar, independientemente de que no haya otros comicios por los cuales efectuar este voto. Ahí estuvieron Hugo Dávila, Fernando Villarreal, como bien lo comentaba, Jimena

0: ¿Qué te parece si escuchamos lo que dijo el nuevo presidente?
1: Clara.
2: Bueno, este es el equipo ganador. Como bien lo dice, lo dicen los candidatos, son gente probada, son gente, no son improvisados ninguno, son gente que conoce el territorio, que conoce las necesidades y que la gente los conoce y que van a luchar por las familias de todos nosotros, de todos los torreonenses. Este es el equipo ganador, este es el mejor equipo y los mejores candidatos. Y estamos a la orden para preguntas.
3: Pues bueno, en el tema de la oferta política, nosotros no es la primera vez que estamos en el territorio. Ya tenemos todo el año trabajando con la gente y hemos tenido la oportunidad de escuchar su sentir, de escuchar las inquietudes, sus necesidades. Y en ese sentido, bueno, pues nosotros ya estamos listos con una oferta política. Parte de nuestra oferta política es precisamente el mantener a Coahuila seguro, que es algo de lo que la gente te pide todos los días en territorio. Otro tema importante dentro de la agenda, pues es la salud. La falta de medicamentos en el Seguro Social, en el ISSSTE, en los diferentes hospitales, que los adultos mayores hoy batallan para poder tener acceso a una salud digna y a que se garantice el derecho en el que se comprometió la Cuarta Transformación y que no ha cumplido.
1: Bueno, pues ahí escuchamos las palabras de los cuatro candidatos y de el dirigente del Comité Municipal del PRI acá en Torreón. Propuestas que estarán, digamos, haciéndolas llegar. Digo, a ver, bueno, ninguno de los cuatro es ningún novato. Hugo Dávila, pues, ya ha tenido, él era diputado local, ya anduvo en territorio, ya ha andado en territorio, también alguna vez fue dirigente del PRI acá en Torreón, coordinador de mejora Coahuila acá en el municipio de Torreón, también encargado de despacho de la Oficina de Desarrollo Regional. Verónica Martínez también, una mujer de toda la experiencia de territorio, de la estructura, ya diputada, senadora, ahora legisladora federal. Pues también Felipe González, quien regidor en el Cabildo, con los jóvenes desde hace muchos años, también ahora como diputado local. Recordemos, él era el suplente de Hugo Dávila. Al irse Hugo Dávila, él entró como titular del Congreso del Estado en esta curul y ahora pues estará buscando reelegirse para competir por un lugar en el Congreso del Estado. Jimena Villarreal también, pues regidora acá en la administración de Román Alberto Cepeda. Son personas que seguramente estarán, digamos, acompañados de toda la estructura priista. Inició campaña tricolor y le estaremos dando seguimiento a cada uno de ellos. Por supuesto, las puertas abiertas también para acá que vengan a Grupo Horizonte Lagunero. Y hablando de temas de política, también en el tema de este rubro, hoy hubo otra rueda de prensa, pero con candidatos de Movimiento de Regeneración Nacional. Estuvo por acá Gerardo Fernández Noroña, acompañando a Pili de Aguiñaga y a Antonio Atolini, quienes están también en campaña, quienes arrancaron también campaña para participar en la contienda electoral del próximo 7 de junio. Ambos están, digamos, tratando de llegar al Congreso del Estado y hoy, justo en esta rueda de prensa que les decía, estuvo Gerardo Fernández Noroña, el senador de fracción del Partido del Trabajo. Y justo, pues la pregunta obligada, ¿no? La pregunta obligada para todos los de la llamada Cuarta Transformación, sin duda, Rubén Rocha Moya, este gobernador con licencia de Sinaloa, que fue requerido, que fue incluso ya fichado por parte de los Estados Unidos por sus presuntas relaciones con el narcotráfico, una acusación pues obviamente muy, muy grave y que justamente derivó en su salida o al menos en que pidiera licencia para ausentarse de su cargo, lo cual también trajo la salida del alcalde.

0: de Culiacán, entre otros funcionarios. Son un total de 9 funcionarios los cuales les está, digamos, relacionando con el narcotráfico. Hoy que anduvo por acá Fernández Noroña, siempre, digamos, un personaje bastante polémico, un personaje que siempre tiene algo que decir, un personaje que siempre aparece en todo, que muy protagonista hasta cierto punto, y él criticó las acusaciones de Estados Unidos contra Rubén Rocha, donde afirma que no hay pruebas, hasta el momento no se ha presentado ninguna sola prueba en contra de Rubén Rocha. Incluso aprovechó también para recordar el caso de la gobernadora de Chihuahua, Maru Campos. Ustedes recordarán que hubo o ha habido todavía una polémica muy presente justo por el tema de aquellos agentes que murieron de la CIA en un presunto operativo allá en el estado de Chihuahua, en un presunto operativo para desmantelar por ahí un laboratorio de drogas, lo cual pues hubo mucho digamos polémica por parte de Movimiento de Regeneración Nacional, de la 4T, porque ellos criticaban que estuvieran invadiendo en cierto sentido estos agentes. Uno entró con un pasaporte de trabajo, es decir, no venían digamos de vacaciones, venían a hacer una intervención policiaca. Se voltea toda la tortilla, ahora sí, como comúnmente se dice, porque viene la acusación contra Rubén Rocha, y ahí aprovechó para cuestionar la competencia de las autoridades extranjeras en el caso, en el sentido de que si en los ilícitos se hubiesen, digamos, cometido en México, dice, ¿qué jurisdicción tiene Estados Unidos en nuestro territorio? Dice, absolutamente ninguna. Incluso dice, pues, a ver, él pide licencia, se retira del cargo, está resguardado y se están desarrollando las investigaciones. Dice, en este proceso no se interrumpe con la licencia, y obviamente dice, pues va a ser, y sí, va a ser la fiscalía la instancia encargada de determinar si existen responsabilidades, pero a ver, no puede ser juez y parte, ¿no? O sea, tú misma fiscalía vas a determinar si tu gobernador es culpable o no. Pues ahí está un poco, digamos, contradictorio esta situación. Esto y más fue lo que platicó Fernández Noroña, a quien a continuación justo escucharemos, porque vaya que causó polémica, incluso por ahí hasta le gritaron fuera.
1: Sí, a ver, ya pidió licencia, ni siquiera es funcionario en este momento. Está en su casa, resguardado, tanto para que no sea agredido como para que, si se necesita que se presente a declarar, lo haga. En el caso de la gobernadora Campos, hay evidencias muy sólidas. En el caso de Rocha Moya, a esta hora no han presentado una sola prueba en su contra. Yo, en lo personal, no solo lo conozco, él fue rector de la UAS, de la Universidad Autónoma de Sinaloa, conozco su casa, de hecho estuve hace 10 días ahí. Es la casa de un profesor universitario, pero no prejuzgo, que la fiscalía investigue, determine y en su caso sancione si fuese el caso.
2: Pues ahí está.
0: Oye, y justo les decía eso, ¿no? Del tema de que le gritaron fuera a Noroña, que se hizo muy viral este video que les compartí, que pude grabar.
2: Es que se juntó todo.
0: Es que justo te digo, estaba muy raro porque estábamos en la rueda de prensa y de repente se pusieron las dos señoras atrás con cara de tómame la foto, pero él estaba hablando, entonces obviamente no estaba posando, o sea, estaba hablando, y luego de repente de un lado de la mesa, la mesa donde ellos estaban, se han ido a ese restaurante que está por Boulevard Independencia, que empieza con M, muy muy antiguo, muy digamos muy tradicional, el buffet del cabrito.
2: Maje, hombre.
0: Estaban justo ahí, y luego de repente se empezó a escuchar bueno, pero era como una persona ya grande, de la tercera edad, y la verdad es que sí era molesto, porque de un lado estaba gritando, pero de un lado estaban gritando no, Noroña. Entonces era así como que una lucha de porras, ¿no? Los rudos contra los técnicos. Y luego, ya en un momento, la verdad, o sea, sí se los acepto, sí los callé. Sí,
2: ¡hombre!
0: Porque no me dejaban grabar, porque tenía que grabar audio, foto, porque tenía que todo, ¿no? Al mismo tiempo. Es un poco complicado luego, pero bueno. Ahí salió.
3: Algún día les enseñamos cómo
0: se hace. Ahí salió y justo Noroña vino a este evento que se desarrolló en las instalaciones del Bosque Urbano y del cual estaremos platicando más adelante. Pero dentro de todo el contexto de esta rueda de prensa que estuvo acompañando Fernández Noroña, estuvieron por ahí Antonio Tolini y Pili de Aguinaga, quienes son candidatos también a diputación local, pero por la coalición de Morena y el Partido del Trabajo. Antonio Tolini, distrito 9, y Pili por el distrito 10. Ellos dicen estarán enfocados justo en el tema de los servicios, porque dicen Torreón está abandonado, Torreón cada vez estamos pagando más, pero pues no tenemos servicios. O sea, ¿qué es lo que estamos pagando? Fueron enérgicos en criticar a la presente administración.
3: Exactamente, de hecho, Atolini pues habló acerca del incremento al predial y otros cobros que no se han traducido en mejoras para la ciudadanía. También aprovechó para señalar que el Congreso local ha aprobado cuentas públicas con observaciones sin resolver. Dijo que pues que esto impide que haya consecuencias ante posibles irregularidades, perdón, en el manejo de recursos municipales. También aprovechando el micrófono, Pili de Aguinaga criticó directamente el impacto al aumento del predial de las familias. Fueron directamente contra la administración municipal de Torreón, pero tenemos declaraciones por parte de Antonio Tolini para escuchar de su propia voz qué fue lo que comentó a los micrófonos hoy por la mañana.
4: Hoy compartan los mismos problemas: el drenaje sanitario, el drenaje pluvial, la falta de agua, el robo a despoblado que se ha hecho en Cimas. ¿Qué tiene que ver eso el Congreso? Ah, es que cada año se presenta un reporte de auditoría que llega, y Torreón es un ente fiscalizable. Y en los últimos 4 años, la auditoría ha encontrado que Torreón ha desviado, por lo menos en lo que ellos han llamado observaciones no solventadas, casi 1,000 millones de pesos, en donde está incluido el operador de agua, que también es un ente fiscalizado. Se aprueba todos los años, pese al rechazo que hace la bancada de Morena. ¿Por qué? Porque una observación no solventada, un desvío de recursos que no es acompañado por una denuncia, lo que hace el Congreso es tapar con el manto de la impunidad.
0: Bueno, pues ahí las palabras de Antonio Tolini, candidato a diputado local, que hoy ofreció una rueda de prensa en compañía de Pili de Aguinaga y también de Gerardo Fernández Noroña. Es tiempo nosotros de irnos a otro corte comercial. Son las 7:33 p.m, la temperatura ya bajó un gradito, estamos a los muy agradables 32 grados centígrados. Nosotros nos vamos rápidamente, pero regresamos a Ola de la Tarde.
5: 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En Kiss FM son las 7:33.
6: 7:33.
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0: Estamos de regreso en Ola de la Tarde. Gracias a todos por continuar con nosotros para seguir platicando de todo este merequetengue del arranque de las campañas acá en Coahuila. Hoy el panismo estuvo de plácemes porque Arribó hasta esta ciudad, a la ciudad que venció el desierto. Arribó Jorge Romero Herrera, quien es el dirigente nacional de El PAN. Acá anduvo por estos lares, acompañado de liderazgos nacionales, de liderazgos estatales, de liderazgos, perdón, municipales, respaldando a los candidatos que estarán contendiendo en esta justa rumbo al Congreso local. Ahí aprovechó para mostrar su respaldo a los candidatos, donde dijo: queremos recuperar la identidad del partido y fortalecer la presencia política en el estado. Como ustedes recordaron, el Partido Acción Nacional, justo a través de su dirigente, decidieron romper la alianza que venían ya teniendo y que permitió que algunos panistas llegaran a donde están con el PRI. Rompió alianza con el PRI. Van solos en esta contienda electoral, pero dice: estamos nosotros listos, nosotros estamos preparados, toda, digamos, la avanzada panista, todo el comité permanente estará de guardia en Coahuila, estará, digamos, trabajando con los candidatos que estarán contendiendo por una curul durante las campañas acá en este estado, enfocando su trabajo en el trabajo, perdón, en el territorio y el acercamiento casa por casa. Importante mencionar que la convocatoria decía rueda de prensa. Lo que pasó ahí no fue rueda de prensa, porque había una cantidad enorme de personas. Tú sabes que luego suele pasar que la persona tal trae 5 asistentes, 5 fotógrafos, 10 videógrafos, ¿no? Una persona que le grabe los TikToks, otra persona que le grabe los Reels, otra persona que le grabe para WhatsApp, ¿no? Para Metroflog, para el Fotolog, para el High Five. Entonces, eso fue un problema. Eso fue un problema porque, lejos de ser una rueda de prensa, fue un meeting, fue una reunión con el panismo, ¿no? Acá en un conocido hotel del Boulevard Independencia, acá en el municipio de Torreón. Estuvo muy mal organizado, la verdad, y yo creo que a lo mejor ustedes no los han visto, pero por ahí hay un video donde se ve que varios compañeros de la prensa, incluyendo una servidora, nos salimos del recinto porque no nos respetaron, porque no había espacio para nosotros, porque por más que les decíamos a las personas que no sé quiénes sean, porque no los conozco, porque pues yo creo no tienen madre, no nos dejaban hacer nuestro trabajo, estaban obstaculizando. Para empezar, para tratar de grabar imágenes, ahí era un poco complicado porque las sillas estaban en diagonal y el escenario estaba en medio. Entonces, las personas que llegaron se abalanzaron en medio, pero cubriendo las laterales. Entonces, no nos dejaban espacio para grabar. Y eso fue un problema. Entonces, como consejo, si ustedes van a estar acá en Torreón con esa actitud, pues mejor no nos convoquen y mejor manden su boletín y ya le damos, ¿va? Porque si no nos van a dar espacio, pues entonces mejor nadota. La verdad es que sí fue muy incómodo porque había muchísima gente, porque aunque el mar, este hotel, perdón, ya iba a quemar. Ya. Córtale. Porque a pesar de que este recinto es digamos, con una muy buena circulación de aire, pues si metes a 500 gentes en un saloncito, ese aire no va a ser suficiente. La verdad es que ya era un calor insoportable. Y aquí, como está muy fresco la temperatura, era muy, muy incómodo estar en un saloncito así, pero eso es lo que uno tiene que vivir en cada cobertura y sobre todo cuando vienen personas picudas.
3: No, y ahorita que decías esta parte también, digo, en casi todos los meeting pasa que la figura
0: pública... Es que no fue meeting.
3: No, bueno,
0: ya. O sea, es que no era meeting. O sea, por eso te digo, o sea, era una rueda de prensa que no fue rueda de prensa porque empezó 12:37 y se acabó a las 2 de la tarde. O sea, eso no es rueda de prensa. Sí, no, o sea, mejor, por eso te digo, mejor diga que van a convocar a todos y luego ya te hablan a uno y ahora sí ya preguntas y ya lo sientas y das tu mensaje y ya. Pero no tenernos ahí como mensos y sobre todo soportando faltas de respeto. O sea, eso no.
3: Es a lo que iba, o sea, de cierta forma ya se han acostumbrado tanto a la figura política a llevar 7-8 personas por cada uno para que les graben contenido. Y sí coincido contigo, a veces...
0: Pues así no son las cosas.
3: No debería. Uno va a sacar la chamba.
0: Mira que uno uno es dar más tomar. Entonces, sí, sí, o sí, sea, a mí no me gustó y yo por eso me salí.
3: Sí, pues muchísimo mejor. Y aprovechando de lo que se alcanzó ahí a rescatar de información, pues en el caso de Jorge Romero,
0: ¿mande? Antes de que me saliera.
3: Antes de que se saliera Mejía, trató o dijo de que las campañas van a estar centradas en el contacto directo con la población a través de trabajo territorial y también dijo que pues a pesar de que va a ser una contienda complicada, el partido confía en sus principios y también en la estructura para competir. Pero qué mejor que escuchar lo que alcanzaste a grabar ahí antes de que te salieras de parte de Jorge Romero, quien es el dirigente nacional del PAN.
6: El PAN de todo el país. Estamos aquí con nuestras hermanas y hermanos panistas, dirigencia y candidatos de Coahuila, porque no están solos. Y con los principales liderazgos del Partido Acción Nacional, a ayudarnos a hacer campaña. Una campaña en donde lo que queremos es que la gente que nos dé la confianza de abrirnos sus puertas nos escuche. Que no venimos a hablar mal de nadie, esa no es nuestra esencia. No nos vamos a quedar calladas ni callados jamás, pues faltaba más. Pero venimos por la confianza de las y los coahuilenses, primero por escucharlos y segundo por ofrecernos como una opción, en donde entre muchas otras cosas, nada tenemos por encima que mejorar tu calidad de vida, es que nada nos importa más. Todo lo demás se puede quizá entender como política y a lo mejor a ti no te gusta tanto. Nada para el PAN está por encima que ayudarte a mejorar tu calidad de vida. Que tengas seguridad, que tus calles estén limpias.
0: Bueno, pues ahí escuchamos al dirigente nacional del PAN que anduvo acá por el municipio de Torreón y quien también anduvo por Torreón, que justo también acompañando a la avanzada de Acción Nacional. Fue el senador Ricardo Anaya, usted bien lo conoce, una figura importante del panismo a nivel nacional. Y justo en la entrevista que pudimos ahí realizarle al legislador, habló del tema, digamos, nacional, del contexto nacional que enfrenta nuestro país y aseguró que México enfrenta una crisis grave en lo que respecta a la seguridad, además de acusar la existencia de presuntos vínculos entre el crimen organizado y actores políticos. Lo que dijo, pues, agrava la violencia y la impunidad en nuestro país.
3: También durante la entrevista con los medios de comunicación locales, el legislador señaló que el problema debe atenderse desde el ámbito político. También dijo que las recientes acciones y señalamientos desde Estados Unidos contra autoridades mexicanas deben entenderse en el marco de acuerdos internacionales, particularmente en materia de cooperación y extradición. Por supuesto que iba a hablar el tema de Rubén Rocha Moya, que por cierto, información de última hora, pues el vicefiscal de Sinaloa acaba
0: pasa
3: de...
0: Pasa como 3 horas.
3: Ah, bueno, yo me acabo de enterar ahorita. Yo me acabo de enterar ahorita.
0: Sí, para mí es también, hora. También se
3: pide licencia de su cargo, sí, para pues evitar es que cualquier situación.
0: ¿Era lo que iba a suceder?
3: Sí, digo, a final de cuentas era lo que iba a pasar. Pero pues habló de Rubén Rocha Moya y pues hizo mucho énfasis en esta parte de que van a seguir las acusaciones sobre Rubén y que van a deber atenderse conforme a los mecanismos legales establecidos entre ambos países, México y Estados Unidos, pero tenemos sus declaraciones. Vamos. ¿Qué te parece? Escuchamos lo que dijo Ricky Rickin.
10: México gobierna un narcopartido, hoy lo sabemos con certeza. El caso emblemático, pero no el único, es Sinaloa, en donde ya un gran jurado en los Estados Unidos y el propio Departamento de Justicia acusan de manera directa al gobernador de Sinaloa, Rubén Rocha Moya, y a su equipo de algo muy grave. Los acusan de haberse reunido con los narcotraficantes de la elección, de haber pactado las condiciones. El narco les hizo el trabajo sucio a los candidatos de Morena, secuestrando a dirigentes partidistas de oposición, amenazando candidatos, no permitiendo el acceso de los opositores a parte del territorio de Sinaloa, sí permitiendo el acceso a los candidatos de Morena. Es decir, le ayudaron a Morena a ganar esa elección y después Morena les pagó con posiciones en el gobierno, particularmente en la policía, dejándolos operar, permitiéndoles cobrar derecho de piso a los ciudadanos, traficar drogas. Esa es la acusación. Y lo que procede, de acuerdo al tratado de extradición, es la detención inmediata del gobernador de Sinaloa, cosa que no quiere hacer el gobierno de México. Lo que está solicitando Estados Unidos es una detención provisional con fines de extradición. De acuerdo al tratado, lo tendrían que detener hoy mismo.
0: Bueno, pues ahí las palabras de Ricardo Anaya sobre el contexto nacional. Y antes de irnos a nuestro siguiente corte comercial, platicar que la Feria del Libro acá en Torreón ya está más cerca que nunca. Será del 8 al 17 de mayo que se lleve a cabo la segunda edición de este importante encuentro literario en el Centro de Convenciones de Torreón. Hoy hubo una rueda de prensa con Esther Quintana, quien es la Secretaria de Cultura de Coahuila. ¿Y qué dijo, mi querido amigo?
3: Subrayó que el evento regresa con mayor alcance al reunir a más de 100 expositores, cerca de 400 participantes, entre escritores, artistas y promotores culturales, así como también más de 130 actividades y cientos de talleres que buscan fomentar la lectura, el diálogo y la convivencia comunitaria. Además, se contará con la participación de España como país invitado, lo que va a permitir ampliar el intercambio cultural y también literario, Mariana.
0: Así es. ¿Justo te parece si escuchamos a continuación lo que dijo hoy la Secretaria de Cultura durante la presentación del programa de la Feria Internacional del Libro?
11: Para la Feria Internacional del Libro Coahuila 2026 en Torreón, del 8 al 17 de mayo, el Centro de Convenciones de Torreón será sede de una feria histórica. Por segundo año consecutivo, esta gran fiesta de las letras vuelve a La Laguna y regresa fortalecida, más amplia, más diversa y con una programación extraordinaria que confirma a nuestra feria como uno de los encuentros editoriales y culturales más importantes del norte de México. Esta segunda edición refleja el enorme interés y el cariño con el que los laguneros han abrazado este proyecto, la respuesta del público, la participación de la comunidad lectora y el entusiasmo de tantos sectores nos confirma que Torreón tiene una profunda vocación cultural, una ciudadanía participativa y un firme compromiso con el conocimiento, la lectura y las ideas. Este año, además, tenemos el honor de contar con España como país invitado, una presencia que abre nuevas posibilidades de diálogo, intercambio, de encuentro literario entre culturas unidas por la lengua, la creación y la palabra.
0: Bueno, pues ahí las palabras de Esther Quintana Salinas, la Secretaria de Cultura, sobre esta Feria del Libro, su segunda edición, que estará llevándose a cabo ya su inauguración el próximo 8 de mayo y hasta el 17 estará en el Centro de Convenciones de Torreón. Es tiempo de irnos a otro corte comercial, son las 7 de la tarde con 48 minutos, la temperatura en 31 grados centígrados. Nosotros ya regresamos.
5: 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En XFM son las 7 con 48 minutos. 7:48.
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0: Regresamos a Ola de la Tarde, son ya las 7 de la tarde con 50 minutos para seguir revisando el tema electoral, el tema del arranque de las campañas de los diferentes partidos que conforman este estado. Y pues bueno, ya hablamos del PRI, ya hablamos del PAN, ya tuvimos por ahí también intervención de Morena, pero el arranque como tal hace unos minutos se llevó a cabo ahí en el bosque urbano de Torreón. Es tiempo de la 4T en Coahuila, es lo que afirma la presidenta, la que afirmó hace unos momentos la presidenta de Morena desde Torreón. Recordemos que justo hace algunos días se dio esta salida de Luisa María Alcalde, quien salió por, no sé si decirlo, por la puerta de atrás, porque arrastrando resultados muy pobres, sobre todo en el lado de Durango, donde sí se perdieron varios municipios importantes, pero llegó en su relevo Ariadna Montiel. Ella fue la secretaria de Bienestar con Claudia Sheinbaum, una persona cercana a la presidenta, que digamos era lo que buscaba, ¿no? Mover sus piezas para acomodar a la gente que sí le es leal y a la gente de la que sí confía, porque digan lo que diga, Luisa María Alcalde no lo era. Acá en el bosque urbano de Torreón hubo un evento con obviamente los candidatos que están buscando llegar al Congreso de Coahuila. Dice que la hora de un cambio de gobierno pues ya ha llegado al Congreso de este estado. Estarán digamos buscando la mayoría en el poder legislativo por primera vez. Es importante mencionar, Morena nunca ha sido mayoría en el Congreso del estado de Coahuila, pero bien dicen que no hay mal que dure 100 años. Eso es lo que decían por ahí también el candidato a diputado Antonio Atolini. No hay mal que dure 100 años. Ahí anduvo por ahí, además de Montiel, otros liderazgos como Andy López Beltrán, quien es secretario de Morena, Gerardo Fernández Noroña, como bien lo comentábamos hace un ratito, que estuvo acá en una rueda de prensa. Citlali Hernández, quien dejó también la Secretaría de las Mujeres para otra vez regresar a Morena y sobre todo ayudar con el tema de las alianzas, que son las que están preocupando. Estuvo también Ricardo Mejía Verdeja y Luis Fernando Salazar, Cintia Cuevas, entre otros personajes de la llamada Cuarta Transformación, que estuvo por ahí en el bosque urbano de Torreón.
3: Y aprovechando micrófonos, también habló del gobernador con licencia de Sinaloa, Rubén Rocha, es el tema del momento. Y pues sabemos que es acusado de nexos con el narco desde los Estados Unidos, pero Ariadna Montiel se mantuvo firme al señalar que la corrupción fue asunto de la época neoliberal y que el asunto corresponde a una injerencia extranjera. Y pues dentro de sus declaraciones dijo, debe de haber verdad, no se debe de usar ninguna acción para la intromisión extranjera. Incluso fue más allá al declarar que la gobernadora de Chihuahua, de extracción panista, es una traidora a la patria por haber permitido acciones de la CIA en su entidad. Esto, pese al haber una ley nacional de seguridad que lo prohíbe. Tenemos información desde allá. ¿Qué te parece si escuchamos lo que declaró? Que, por cierto, con su playera de los algodoneros Unión Laguna, no se la quitó porque es color guinda, la traía puesta, pero vamos a escuchar lo que dijo.
0: Por si juegan mal.
3: Y fíjate, todavía con eso la van a salar. Pero con vamos con la información de la dirigente de Morena.
1: Esta tierra vio nacer al apóstol de la democracia, a Francisco Suárez, que fue un demócrata que luchó por los principios, sufragio efectivo, no reelección.
0: Bueno, pues ahí las palabras de la recién estrenada dirigente nacional de Morena, que sin duda va a traer un reto muy, muy importante, porque como lo decía hace unos momentos, Morena nunca ha sido mayoría en el Congreso, así que sin duda se verá una contienda electoral interesante. por lo cual yo creo que no será la primera vez que tengamos a la dirigente nacional de Morena por acá. Seguramente ellos saben que Torreón es una ciudad muy importante de Coahuila y que es de las más, digamos, incluso la más importante, ¿no? El territorio coahuilense, ¿sí?, para llevarse el carro completo. Ahora es tiempo de pasar, ahora sí, ya dejando de lado todo el tema de la política, todo el tema de la grilla, ya, ya, ahora vamos con el tema policíaco, porque la nota roja de hoy.
3: Detenidos.
0: Así es, detenidos. La nota roja que tenemos que platicar el día de hoy con nuestro público. Lo primero es que la Fiscalía General del Estado de Durango, a través de la gente del Ministerio Público, adscrito a la Unidad de Investigación de Delitos de Homicidio de la Vicefiscalía Zona 1, acá en la región Laguna, obtuvo ya una sentencia condenatoria para Carlos Eduardo Román Martínez y Axel Michel Vázquez Rodríguez por su responsabilidad penal en la comisión del delito de homicidio calificado en su hipótesis de ventaja cometido. Usted recordará aquel triste caso del asesinato de un pequeñito de 7 años allá en Urbivillas del Cedro. Pues bueno, ya fueron condenados por el delito de homicidio calificado en grado de tentativa en perjuicio de una mujer, además de identidad reservada. También su madre es presuntamente por quien iban, pero derivado de este ataque resultó en la muerte de el pequeñito. Recordarán, el 8 de abril del 2026, aproximadamente a las 10:35 p.m. en la calle Eucaliptos, frente al número 238 del fraccionamiento Urbivillas del Cedro, allá en Gómez Palacio, Carlos Eduardo y Axel Michel, en compañía de diversos copartícipes, estaban actuando de manera conjunta, dolosa y con previo acuerdo con división de funciones y dominio funcional del hecho. Estuvieron ahí a bordo de motocicletas, esto con el único propósito de atentar contra la vida de las personas que se encontraban en este inmueble. Previamente, según las investigaciones, ellos habrían realizado labores de vigilancia, de reconocimiento y ubicación del domicilio, y ahí se fue identificado un presunto punto de venta de droga, lo cual fue coordinado posteriormente la ejecución del evento delictivo. En este contexto, uno de los que estuvieron por ahí participando traía un arma de fuego y realizó múltiples detonaciones hacia el exterior del inmueble, y otro más permanecía, digamos, a bordo de la motocicleta. ¿Para qué? Pues para que pudieran huir a bordo de este vehículo. Y pues bueno, como consecuencia de estos hechos, desgraciadamente se hiere a una mujer cuya identidad se mantiene como reservada, y un pequeñito de 7 años, quien estaban en este domicilio, recibió un impacto de bala, lo cual le provocó la muerte en este lugar. Y pues bueno, ya derivado de todo esto es que se llevó a cabo este, digamos, ya sentencia contra Carlos Eduardo Román Martínez y Axel Michel Vázquez, una pena de 35 años, 9 meses y 28 días en prisión y una multa de 300,749,000 pesos, además de una reparación del daño de 1,590,952 pesos, obviamente cantidad y pena que no va a reparar nunca la pérdida de un hijo. Y también información de seguridad, hubo un detenido en Sinaloa, pero ¿qué crees? Que me lo trasladan a Durango.
3: Exactamente, de nombre el Tyson, así le hacen llamar a Oscar R. de 56 años.
0: El pollo.
3: Exactamente, el pollo de 56 años de edad. Quien pues se presume es el líder y actor intelectual de varios hechos delictuosos en Gómez Palacio, como el ataque perpetrado a policías municipales. ¿Te acuerdas aquella ocasión que atacaron a unos policías ahí en la entrada, pasando la puerta amarilla luego? Bueno, pues tiene o está relacionado con este tema, además del caso anterior que acabas de mencionar, donde un niño de 7 años perdió la vida, pues está relacionado a esta persona. Y se detalló que gracias a trabajos de investigación que se realizaron a consecuencia de diversos hechos violentos registrados en la Laguna, pues se logró emitir una orden de aprehensión en contra del presunto responsable, logrando ubicarlo en Mazatlán, Sinaloa. Pues en colaboración entre entidades y pues la Policía Estatal y de la Policía Investigadora, tanto de Durango como de Sinaloa, dieron con el paradero del Tyson, siendo entregado a las autoridades de Durango, quienes realizaron su traslado vía aérea a esta ciudad capital, y pues después de ello fue recluido en las instalaciones del Cerezo número 1 de Durango. Posteriormente ya quedó a disposición del juez que lo está reclamando como presunto responsable de delitos de homicidio calificado en grado de tentativa en su hipótesis de traición y también en perjuicio de un servidor público, asociación delictuosa, terrorismo y delitos contra un servidor público. También está relacionado de manera directa con estos ataques que les mencionaba, que repito, fue donde balearon o intentaron balear a unos agentes que estaban allí en la entrada de Gómez Palacio y lo ocurrido en la colonia Urbivillas del Cedro, donde muere este niño de apenas 7 años, por lo que pues de cierta forma se va a seguir la investigación a fondo para determinar todo lo que sea responsable esta persona que ya fue detenida.
0: Y también acá en Torreón, en información de seguridad, un trabajador de la construcción resultó lesionado en este martes, luego de sufrir una caída desde varios metros de altura en la colonia El Ranchito. De acuerdo con el reporte, el incidente ocurrió aproximadamente a las 10 de la mañana con 30 minutos en una obra ubicada sobre el Boulevard Centenario, en la altura de la calle Platino. Ahí se solicitó el apoyo de cuerpos de emergencia después de que se les informara que un hombre había caído de un andamio de aproximadamente 5 metros. Al arribar al lugar se encontró el trabajador consciente, pero presentaba sangrado en su nariz. Paramédicos de la Cruz Roja brindaron atención prehospitalaria al lesionado, que fue identificado como Pedro Andrade, de 40 años, y posteriormente lo trasladaron hacia un hospital de la localidad. Las autoridades correspondientes fueron los encargados de levantar el acta del incidente, además de dar parte a Protección Civil. Esta instancia citó a los responsables de la obra que comparezcan en el área jurídica mañana miércoles a las 12 del mediodía. Esto con el fin de que se presente la documentación y permisos de la construcción. Hasta el momento no se ha informado sobre la gravedad de las lesiones del trabajador ni sobre posibles sanciones derivadas de este incidente. Y con esta información es tiempo de despedirnos. Gracias, amigo, por haber estado conmigo en este martes 5 de mayo.
3: Sí, no de nada, Mariana. Gracias por permitirme estar aquí sentado a tu lado, escuchando noticias, informando a los radioescuchas del 89.1. Gracias también al buen Jojo Elizalde, que estuvo encargado de todo lo de producción. Y pues no queda más que invitarlos a que el día de mañana sigan al pendiente del 89.1, porque tendremos más información.
0: Así es, también gracias a las personas que se pusieron en contacto con nosotros a través del Facebook. Hola FM, Fanny Fraire, saludos cordiales y muchas bendiciones. Gracias, Fanny, igualmente para ti. También Laura Reyes nos dice saludos horizonteros. Saludos, Laurita, que estés muy bien. Nosotros nos despedimos, les deseamos que tengan una excelente noche. También a nombre del contador Francisco Juaristi, les deseamos que la sigan pasando bien. También les invitamos a que sigan sintonizando los diferentes programas, espacios de Grupo Horizonte Lagunero. Nosotros nos despedimos mañana. Por aquí nos volvemos a escuchar en punto de las 7 de la tarde. Esto fue Ola de la Tarde. Bye.
2: 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En Kiss FM son las 8 con 4 minutos. 8:04.
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0: En Kiss FM son las 8 con 17 minutos.
1: 8:17.
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0: En Kiss FM son las 8 con 34 minutos. 8:34.
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0: En Kiss FM son las 8 con 50 minutos. 8:50. 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
0: 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En Kiss FM son las 9 en punto. 9 o'clock.
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0: en Kiss FM. Son las 9 con 19 minutos.
1: 9:19.
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0: En Kiss FM son las 9:36.
1: 9:36.
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0: En Kiss FM son las 9:57.
1: 9:57.
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3: 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En Kiss FM son las 9:59.
1: 9:59.
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0: En Kiss FM son las 10 con 17 minutos. 10:17.
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0: En Kiss FM son las 10 con 36 minutos.
1: 10:36.
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0: En Kiss FM son las 10 con 56 minutos. 10:56. 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

0: 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En Kiss FM son las 11 con un minuto.
1: 11:01.
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0: En Kiss FM son las 11:20. 11:20.
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0: en Kiss FM. Son las 11 con 37 minutos.
1: 11:37.
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0: En Kiss FM son las 11 con 55 minutos.
1: 11:55.
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0: En Kiss FM son las 5 con 56 minutos.
1: 5:56.
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0: 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En Kiss FM son las 6 con un minuto. 6:01.
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0: En Kiss FM son las 6 con 18 minutos. 6:18.
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0: En Kiss FM son las 6:33.
1: 6:33.
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0: En Kiss FM son las 6:48.
1: 6:48.
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1: 6 de mayo, los saludamos con el gusto de todas las mañanas. El año pasado, 2025, en México se dieron 7 asesinatos de periodistas, además una desaparición, y se registraron 451 agresiones contra periodistas. Esto de acuerdo con el informe Estructuras del Silencio, Censura, Opacidad y Vigilancia de Artículo 19, que se va a presentar esta mañana. Además, se reportaron 112 amenazas a periodistas. México sigue siendo uno de los países más peligrosos para el trabajo periodístico y, desde luego, el país con mayor violencia para los comunicadores en América Latina. Hoy se presenta completo este informe de artículo 19. Ayer fueron asesinadas 38 personas en el país. Esto de acuerdo con cifras preliminares del gobierno. Guanajuato, Jalisco y Sinaloa, con 4 homicidios cada una de las entidades, tuvieron las cifras más altas. A 2 semanas de la acusación, bueno, a 1 semana, corrijo, de la acusación del Departamento de Justicia de Estados Unidos contra 10 funcionarios y exfuncionarios de Sinaloa por vínculos con el crimen organizado, una tercera persona, un tercero de esos 10, el vicefiscal de Sinaloa, Damaso Castro, pidió licencia, se separó del cargo. Es el tercero que lo hace, ya lo había hecho el entonces gobernador Rubén Rocha, el entonces alcalde de Culiacán, Juan de Dios Gámez, y ahora lo hace este vicefiscal Damaso Castro. El único de los acusados que sigue en funciones es el senador de Morena, Enrique Isunza. Ha dicho que hoy se presentará en el Senado. Él forma parte de la Comisión Permanente, hoy sesiona la Comisión Permanente, y dijo que ahí estará. Vamos a ver si llega el senador Enrique Isunza. Suponiendo que Irán acepte lo acordado, lo cual quizás sea una suposición arriesgada, nuestra legendaria Operación Furia Ética llegará a su fin, y el bloqueo altamente efectivo permitirá que el estrecho de Hormuz quede abierto para todos, incluido Irán. Pero si no aceptan, comenzarán los bombardeos y lamentablemente serán de mucha mayor intensidad. Esto lo difundió hace unos momentos Donald Trump. Vamos a tener la información completa. El tipo de cambio, el dólar interbancario, se está vendiendo en estos momentos en 17 pesos con 27 centavos. Vamos a hablar con el secretario de Economía, con Marcelo Ebrard, sobre esta agilización, simplificación administrativa para potenciar inversiones mediante la disminución de trámites que se anunció el lunes en Palacio Nacional. Vamos a hablar en unos momentos con el secretario de Economía, Marcelo Ebrard. Parte de lo que tendremos hoy, más las entrevistas con los personajes esenciales de la vida pública en México, más lo que se vaya acumulando en las próximas 3 horas. Quédese con nosotros, estamos por la mañana, hacemos una pausa y al regresar con todo esto, comenzamos.
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1: No tenemos.

0: 7:09, Manuel, buenos días.
1: Ciro, por la mañana, buenos días a todos en Grupo Fórmula, listo Ciro con la información. Pues parece que en el Senado de la República puede ser un frente informativo bien importante el día de hoy, por lo que ya decías en el resumen, el tema del senador Insunza, parte de la comisión permanente, y aparentemente pues tendrá que estar presente.
0: Bueno, Sara Pablo, el senador Insunza, uno de los 10 nombres que aparecieron en esta lista que se conoció el martes de la semana pasada, uh-huh, la lista del Departamento de Justicia de Estados Unidos. 3 de las 10 personas señaladas en esa lista han dejado ya sus cargos, los 3 que tenían funciones. Y el cuarto sería el senador Enrique Insunza. ¿Qué sabes, Sara Pablo? ¿Qué sabes de él? ¿Cómo viene la sesión hoy? Llegó a la Ciudad de México. ¿Qué tienes, Sara Pablo? Qué gusto.
2: Igualmente, Ciro, ¿cómo estás, Manuel? Muy buenos días. Sara, buen día. Lo que ha dicho el senador Enrique Insunza es que desde el ejercicio de su cargo como senador se va a defender. Ha rechazado algunos señalamientos que han habido en la prensa sobre que sus abogados ya negocian con Estados Unidos. Y bueno, pues se espera que hoy asista a la sesión de la comisión permanente. Hay que decir que el senador pues no se le ve desde el último día del periodo ordinario de sesiones. Pasó lista temprano y a lo largo del día ya no se apareció, a pesar de que está inscrito como integrante de la comisión permanente, ya no apareció, ya no se le vio, tampoco en los trabajos de la permanente ni en la clausura del ordinario. Y bueno, pues él lo que ha dicho en sus redes sociales, además de citar a algunos pensadores, algunos héroes de la patria mexicana, pues es que se va a defender desde su ejercicio como senador y que en esta semana estaría asistiendo a la comisión permanente. Veremos si esto ocurre y seguramente pues será uno de los temas, no solo el del senador Insunza, pero sí uno de los temas que tiene que ver con la sesión de hoy en la agenda política, Ciro.
0: Pero no se sabe más de él, ¿no? No se sabe si ya está en la Ciudad de México, nada. Los videos que ha difundido, él mismo ha dicho que está en territorio de Sinaloa, en Badiraguato. No se sabe nada más.
2: No se sabe nada más, y bueno, pues hay que decir que se ha solicitado, por supuesto, entrevistas a través de su gente, no ha habido ninguna respuesta. Él es de Badiraguato y dijo que se va constantemente allá cuando tiene la posibilidad. Hay que decir que sí es un senador pues bastante activo, dado que preside la Comisión de Estudios Legislativos y le ha tocado dictaminar varias de las iniciativas importantes en el Senado, junto con la de puntos constitucionales. Digamos que en materia de derecho parlamentario es uno de los senadores que más se le ve. Sin embargo, bueno, pues ya en estos días se ha mantenido retraído y veremos si hoy llega. No se ha dado mayor información. En algún momento su gente dijo que quizás sí daría un posicionamiento, si él está interesado así lo comunicaría, pero hasta el momento no se ha dejado a ver y solamente lo que ha publicado en sus redes sociales.
0: Muchas gracias, Sara. Buen día, Sara Pablo.
2: Muy buenos días.
0: Gracias, Manuel.
1: Bueno, pues ahora sí que así la expectativa. El único, como bien dice Ciro, de los por lo pronto de los 4 que estaban en activo, que continúan activo, un hombre que se ha plegado más bien al fuero, porque lo que ha advertido es no voy a pedir licencia. ¿Para qué? Pues para no ponerse en riesgo de alguna manera. Vete a saber qué es lo que piensa el senador Insunza, pero de que se pudiera poner en riesgo porque perdiera el fuero federal. Pero bueno, pues sería muy interesante porque creo que las crónicas incluso advierten que puede ser una sesión precisamente interesante por el jaloneo en la discusión política, como le llaman los senadores de un partido y otro cuando escogen un tema. Me imagino que pues le van a volver a entrar al tema ahora sí de Sinaloa, de Rubén Rocha Moya, en fin, pues de estas acusaciones que tiene Estados Unidos contra estos personajes por narcotráfico, Ciro.
0: Bueno, eso es a las... ¿A qué horas son las sesiones?
1: A las 11 comienzan, Ciro. Ahora sí que los llamados a misa son como a las 11 para empezar por ahí de las 12:30, 1:00.
0: Bueno, Y hoy el Universal retrata bien, recoge bien una discusión que se dio ayer entre Morena y el PAN. Morena haciendo todos los esfuerzos por mantener vivo el tema de la gobernadora de Chihuahua, Maru Campos. Morena y la Morena más la Fiscalía General de la República, ¿no? Por tratar de llevar la atención ahí, pero pues la atención está en otro lado. Y el PAN haciendo pues lo que tendría que hacer un partido de oposición, mordiendo con todo, como lo hacía Morena, o como lo hacía el López Obradorismo cuando era PRD, mordiendo con todo. Estos casos lo está haciendo el PAN, el caso Sinaloa, el caso Rocha, el caso Insunza. Hoy el Universal pone como nota principal: Maru es traidora, 2 puntos, Morena. Y abajo: Rocha es un narco, 2 puntos, PAN. Declaraciones de los dos presidentes, la presidenta de Morena, Ariadna Montiel, y Jorge Romero, el presidente del PAN. Así como para calentar la sesión hoy de la comisión permanente, y veremos si no aparece hoy el senador Insunza. Pero pues con la Fiscalía General de la República, si no aparece, simplemente no apareció. Fue un senador de la comisión permanente que no asistió a la sesión de la comisión permanente.
1: Y ya.
0: Como no hay nada que investigarles, como no hicieron nada, pese a todo lo que se ha publicado durante años, como la siempre fiel Fiscalía General de la República no tiene evidencias de nada malo, pues si el señor Insunza no se presenta hoy a la sesión en la permanente, Manuel, pues simplemente no habrá ido a trabajar hoy y ya.
1: Y ya, Ciro. No habría sanción, Ciro, no habría sanción. ¿Cómo por qué habría sanción?
0: No. La cosa es que él dijo, nos vemos allá el miércoles, pues vamos a ver si cumple, ¿no? Y lo que sí, si no se presenta hoy, pues habría elementos para decir que el señor Insunza está escondido, está a buen resguardo. No quiere, no confía mucho en que la Fiscalía General de la República siga diciendo durante varios días que no hay nada que sospechar sobre él, por lo mismo que investigarlo, y mucho menos que tratar de imputarlo. Bueno, eso al mediodía. ¿Qué más, Manuel?
1: Bueno, eso, Ciro, por un lado. Por el otro, pues estaremos esperando la conferencia de prensa de la presidenta Sheinbaum un poquito más adelante. Yo no sé si la presidenta quiera empezar a voltear para otro lado. Su discurso de ayer tenía que ver también con Estados Unidos. No sé si con el tema de Sinaloa, no sé si con el tema de esta nueva política antidrogas que se publicó ayer y que comentamos aquí por la mañana. Pero de alguna forma la presidenta dice... ¿Mande?
0: De la no injerencia.
1: De la no injerencia, efectivamente, ¿no? Que no nos van a decir desde afuera ningún gobierno extranjero cómo
0: ninguna
1: nos van.
0: Ninguna potencia nos dirá potencia cómo gobernar.
1: Exacto, ¿no? Cómo gobernar.
0: Lo dijimos nosotros en la mañana, estaba, pero como nunca.
1: Cantada, ha sido.
0: Había quedado como anillo al dedo la fecha del 5 de mayo para dar un discurso así, y bueno, pues la presidenta creo que hizo lo que tenía que hacer, ¿no? Aprovechar nuestra victoria del 5 de mayo de nuestro ejército contra los franceses para decir: ninguna potencia nos dirá cómo gobernar.
1: Es correcto, Ciro. Eso, entonces, pues estaremos atentos a ver por dónde quiere llevar la presidenta, ¿no? Yo imagino que la presidenta poco a poco querrá ir desviando el tema. Es un tema difícil, ¿no? Es un tema, ya viste la encuesta de Reforma, ¿no? La que tiene que ver con Rocha. Pues hay gente que está absolutamente convencida de la culpabilidad del señor Rocha, ¿no?
0: No le va tan mal, ¿eh? Yo hubiera pensado que los números serían
1: podrían
0: más altos.
1: Ser peores,
0: 57% de las personas entrevistadas dicen estar a favor de la extradición de Rubén Rocha, pero hay un 32% que dice estar en contra. No es tan mala, ¿eh?
1: Sí.
0: La encuesta, creo.
1: Sí.
0: Yo hubiera pensado que iba a ser un 7-3, si no es que un 8-2, un 80-20.
1: Algo así.
0: Y queda 57-32. No lo veo tan mal.
1: Por lo pronto, en una telefónica estaremos viendo eso, Ciro. Y también un operativo que se llevó a cabo en las últimas horas en el estado de Morelos, del cual da cuenta Omar García Harfuch en sus cuentas de redes sociales, Ciro. Pero si quieres, vamos a la pausa y regresamos y comentamos este asunto, donde creo que pues informa desafortunadamente la muerte de dos compañeros, resultan heridos y reciben atención especializada, atención médica en este operativo en Morelos. Vamos a hacer una pausa, estamos por la mañana, volvemos.
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1: 24, quizás se perdió en medio de tanta información política y el caso Rocha y Sinaloa y las declaraciones de la presidenta, una noticia, una firma, compromiso además que hizo el gobierno el lunes, de simplificar trámites para dar impulso a la inversión. El gobierno puso en marcha, dijo, porque además que esto ya estaba en marcha, una estrategia de simplificación administrativa que tiene como objetivo, pues, ¿cuál puede ser? ¿Qué otro que promover la inversión? Dijo que este proyecto, esta estrategia, lo busca hacer mediante la reducción de trámites, el mucho mayor y mejor aprovechamiento de la digitalización en los procesos y además poner plazos máximos de resolución para que, bueno, los procesos no se compliquen como se complican hoy. La presidenta Sheinbaum firmó estos decretos, 4 decretos, y ahí el secretario de Economía, Marcelo Ebrard, dijo que la

0: medidas, primero que tienen que ver con el sistema de administración tributaria, tienen que ver con la inversión en energía. Esta semana inclusive se van a publicar convocatorias sobre este tema de proyectos donde hay inversión privada. Se trata también de la creación de una oficina dependiente directamente de la Presidenta de la República para promover las inversiones con los titulares de muy diversas secretarías, porque ahí lo que se quiere es reducir el tiempo de todo tipo de procesos, trámites y demás. Es decir, como es una oficina que depende de la presidenta, tienes que cumplir una serie de plazos y eso nos va a ayudar muchísimo, que a veces el tiempo no es tan estricto los cumplimientos de los términos. Secretaría de Salud presentó lo que tiene que ver con COFEPRIS, terminar la simplificación de 340 trámites a 125, de 14 a 7 requisitos de reducción y de 100 a 24 días de resolución en promedio. Esa es la meta, tienen que lograr eso.
1: De
0: Comunicaciones presentó
1: 100
0: lo
1: a
0: que
1: 24 días promedio para resolver qué trámites, Marcelo.
0: Lo que tienen que ver con COFEPRIS, Ciro, todo lo que tiene que ver con
1: Con COFEPRIS.
0: medicamentos, todo lo que son
1: Muy
0: estudios
1: bien.
0: clínicos y que ha sido uno de los puntos insistentes. Además, lo tenemos que resolver, lo han presentado el sector privado, pero lo tenemos que resolver porque es uno de los sectores que más va a crecer a partir de lo que estamos viendo con la relocalización que Estados Unidos quiere hacer de la industria farmacéutica. Entonces, esto es una prioridad nacional, ahí coincidimos totalmente con el sector privado, ¿no? Bueno, Comunicaciones presentó lo que son sus inversiones, kilómetros, 5.123 kilómetros, son 31 proyectos, perdón, 34 proyectos con participación privada por un monto de 294 mil millones de pesos. Ahí ya está todo el detalle. Lo que te decía yo del SAT, bueno, lo del SAT yo creo que es muy relevante porque había sido o es uno de los planteamientos que han hecho el sector privado, que tiene que ver con evitar la doble tributación, evitar el cambio de criterios, el que solo pueda haber una revisión integral por ejercicio fiscal a las empresas y no varias auditorías durante el año. Las auditorías pueden observar en el principio de no retroactividad, acelerar las devoluciones, que luego se tardan muchísimo tiempo para devolver el IVA y otros saldos a favor de los particulares. El principio de proporcionalidad tributaria, o sea, hay proporción entre la carga fiscal que tienes y los ingresos que tienes. Y el fortalecer la Procuraduría de la Defensa del Contribuyente, porque tú me dirás, bueno, ¿quién va a supervisar todo eso? Lo que dijo la presidenta es, vamos a escribir la PRODECON a buen gobierno para que supervise que lo que estamos aquí diciendo se cumpla. Es decir, si no, va a haber responsabilidades para los funcionarios involucrados. Este es un cambio mayor, que creo que le da mucha seriedad al compromiso que se está haciendo. Entonces, todos estos puntos que acabo de referir tienen que ver con diversas reuniones que la presidenta ha encabezado con muy diferentes sectores de las empresas, prácticamente yo te diría con todos los sectores en los últimos 2 meses, para decirles, oigan, pues hagamos un acuerdo para que aceleremos la inversión nacional principalmente en este año. Tenemos que hacerlo. Hay factores de incertidumbre que no podemos controlar, como puede ser qué tiempo va a tomar la revisión del tratado con Estados Unidos, qué va a definir el presidente Trump la próxima semana. Hay factores que no vamos a poder controlar. Podemos reducir los impactos, podemos tratar de avanzar nuestros objetivos, pero no lo controlamos. Pero las internas, estas medidas o estos temas, sí los controlamos. Entonces podemos actuar de común acuerdo para acelerar la inversión en nuestro país, por lo tanto, el empleo y el crecimiento económico. Ese es el sentido último de estas medidas y recogen mucho de lo que ha planteado el sector privado, incluyendo el Consejo Colegiado Empresarial, el Consejo de Negocios y los diferentes sectores.
1: Parece impecable en su presentación, Marcelo, pero ahora sí que citando un clásico, no digo su nombre,
0: Sí.
1: pero lo debe recordar muy bien, que decía, el problema es que el gobierno es un elefante reumático, es muy difícil moverlo. El diseño
0: Bueno,
1: puede ser
0: sí.
1: excelente, pero ¿cómo lo van a aplicar? ¿Cuándo lo van a aplicar? Esta
0: Bueno,
1: oficina
0: tienes.
1: dependiente de la presidencia de la República va a ser una suerte de varita mágica. ¿Cómo van a mover
0: Bueno, lo que
1: al
0: va
1: elefante
0: la
1: reumático?
0: oficina Yo creo que la oficina que depende de la presidenta es muy relevante porque va

0: midiendo los tiempos, los plazos, y se llama ventanilla única, pero no es tanto, el que sea una sola ventanilla ya es una buena idea, en lo que tiene que ver con comercio exterior, sino que todos los proyectos estén, recordarás que hicimos un portafolio de proyectos, entonces todos los proyectos los vamos a estar midiendo con esa metodología, que es, tienes un, pues, dígelo, idealmente una pantalla en donde estás viendo qué tiempo de resolución lleva cada cosa para las empresas, y todo lo que rebase los tiempos lo va a estar en amarillo o rojo, y eso lo vamos a estar viendo diario en esa oficina. Creo que es una gran idea, porque la única tarea de esa oficina es esa, y depende de la presidenta. Entonces, todos los funcionarios tenemos claro qué debemos hacer, están claramente establecidos, por eso firmó pues varios decretos ahí para establecer todo lo que te acabo de decir ya legalmente. Buen gobierno va a darle seguimiento particularmente al tema fiscal, que es la más alta prioridad para las empresas.
1: Particularmente al tema fiscal.
0: Sí, que es todo lo que son los compromisos del sistema de administración tributaria. ¿Por qué? Porque la PRODECON, que es la Procuraduría de Defensa del Contribuyente, va a estar trabajando con buen gobierno para garantizar que esos acuerdos, o sea, que no sea retroactivo, que no tengas doble tributación, que no te cambien el criterio del IVA, y que no tengas varias auditorías en tu empresa, sino solamente una por ejercicio, se cumpla. Sí, sí,
2: sí, sí. Y que sea rápido, ¿no?
0: Y que sea rápido, porque también ya te fijan plazos. Tienes 15 días en unos casos, en otros casos tienes 90 días. En el caso de COFEPRIS, como ya comenté, de 100 a 24 días. O sea, hay una obligación de tiempos. Eso es muy importante en todos los casos. Entonces, vamos a poner todo el empeño, porque pues de esto depende el ritmo de inversión en el país.
1: Oye, Marcelo, yo te quiero preguntar sobre temas de inversiones, porque me parece que a eso vas. ¿Está vigente esta misión comercial que habías anunciado que iban a Canadá con un montón de empresarios mexicanos que estaría realizándose por estos días?
0: Sí, de hecho hoy me voy a Canadá. Ya tenemos más de 250 empresas que van. Será la misión comercial mexicana más amplia pues en lo que va el siglo. Son más de 250 empresas. Tenemos lo que se llama B2B, o sea, reuniones con otras empresas en Canadá. Vamos a rebasar 500 reuniones. Es una reunión, es una visita de trabajo que tiene como objetivo ampliar nuestro flujo de inversión y de comercio con Canadá. Con Canadá tenemos un comercio ya de por sí y un flujo de inversión importante. Bueno, con esto lo queremos acelerar en el escenario que tenemos hoy, y también pues estar cerca en algún momento. Supongo yo que Canadá y Estados Unidos llegarán a algún punto de acuerdo, y tiene lógica que la región siga adelante de manera conjunta. Entonces, a eso voy, a la misión comercial que encabezo el día de mañana, el día 8, y regresamos el 9.
1: 7, 8 y 9. Oye, Marcelo,
3: a ver, pero ¿te vas hoy?
0: Sí, me voy al ratito.
1: Sí, porque son tres días, ¿no? Son tres días de misión.
3: ¿Te da tiempo de aguantarnos un par de minutos? Porque tenemos una pregunta más que hacerte y tenemos que hacer un corte. ¿O te vas ya a Canadá? ¿Te da tiempo?
0: No, te espero, sí.
3: Regresamos muy breve. Gracias por esperarnos. Gracias al secretario de Economía, a Marcelo Ebrard. Son casi las 7:35. Vamos a pausa y continuamos con esta entrevista y con mucho más de este miércoles 6 de mayo. Volvemos.
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1: Al secretario de Economía, Marcelo Ebrard, de esperarnos estos minutos. Marcelo, gracias. De una semana para acá, del documento del Departamento de Justicia de Estados Unidos sobre Sinaloa, ¿ha cambiado el ambiente de negociación con Estados Unidos? No.
2: Pues hasta, digamos, al día de ayer que hablamos, no. Está previsto iniciar las conversaciones formales de la revisión del tratado el día 27 de mayo. Como se combinó, no ha habido ningún cambio en ello. Van a ser aquí en la Ciudad de México la primera ronda, vamos a decirlo así. Y la segunda ya será en Washington, pero afortunadamente no tenemos ningún cambio en ello. Nosotros estamos en temas como reglas de origen, los resultados de la o los efectos de la política arancelaria en este año, qué efectos ha tenido en las cadenas de suministro de ambos países y de México en particular. Entonces estamos en esos temas. No veo hasta ahorita que se introduzca el tema de seguridad, que tiene otros espacios.
1: Sí, no, lo entendemos muy bien, pero entonces aquí una cosa es una cosa y lo de ustedes es otra. Y no ha habido una contaminación en las negociaciones, que sabemos son difíciles, muy complicadas, muy laboriosas con los negociadores comerciales de Estados Unidos, pero no ha contaminado el tema político-seguridad. Nos estás diciendo.
2: Hasta ahora no, el día 27 iniciamos. Y sí, esperamos unas negociaciones o unas conversaciones difíciles, una negociación compleja. Estás hablando con un gobierno cuyas ideas van en un sentido distinto a lo que fue tradicionalmente la idea del libre comercio. Son muy afines o promotores de aranceles, reglas de origen, una serie de restricciones. Y ese es el escenario en el que vamos a entrar a estas conversaciones, pero no tenemos ahorita ningún cambio en lo que ya habíamos comentado ni los temas que se van a tratar.
1: Bueno, pues suerte en Canadá. ¿Qué parte de Canadá vas?
2: Vamos a Toronto y a Montreal. Otro grupo de empresas irá a otras ciudades, pero nosotros vamos a Toronto y Montreal, que es donde están la mayor parte de las actividades.
1: Bueno. Y pues sí, mucha suerte, ¿no? Para ustedes y para las empresas privadas y para todos con esta estrategia para agilizar los trámites y poder traer más inversiones para el país. Gracias, como siempre, secretario. Buen día y
2: gracias, Ciro.
1: Buen viaje. Suerte por allá en Canadá.
2: Muy buen día. Muchas gracias. Muy buen día. Gracias, Manuel.
3: Gracias, Marcelo. Gracias. Que te vaya muy bien.
1: Bueno. Queda, ¿no? Para nuestro resumen es, hasta el momento no ha habido ninguna contaminación.
3: Así es.
1: En las negociaciones con Estados Unidos, ninguna negociación de los temas de justicia y de seguridad. Marcelo Ebrard, hace un minuto aquí por la mañana, y sigue en pie el inicio de esta primera ronda ya formal de negociación del tratado comercial con Estados Unidos para él. Creo que es miércoles
3: 27 mayo, Ciro.
1: 6, 13, 20, en tres miércoles en la Ciudad de México, Manuel.
3: Correcto, Ciro. Te dice Marcelo Ebrard que pues él pensaría, Ciro, que después de esta ronda, que sí va a ser una ronda de negociaciones dura, primero en la Ciudad de México, después en los Estados Unidos, tiene que ver con cuestiones de reglas de origen, cadenas de suministro, que son los temas originalmente pactados, mientras que la mesa de seguridad corre diferente, corre por separado. Como bien dices tú, como bien lo asimila Ciro, no está contaminado el tema hasta este momento, no lo ve Marcelo Ebrard, pues ya nos enteraremos si efectivamente hubiese algún cambio de aquí al 27.
1: Bueno, y qué cosa los ciertos funcionarios, ¿no? Omar García Harfuch, el Gabinete de Seguridad y Marcelo Ebrard. Y acaban de llegar de una gira de no sé qué país. Ayer estaban en Puebla.
3: En Puebla, Ciro.
1: Se va a Canadá. En fin, de que están trabajando duro.
3: Sí, sí, sí, Ciro. Y porque
1: ojalá,
3: además,
1: ojalá todo ese trabajo dé resultados y ojalá esta estrategia de simplificación de trámites para darle impulso a la inversión, pues funcione, ¿no?
3: Pues ojalá, Ciro, porque
1: empecemos a escuchar por todos lados, por todo, imagínate. Que dentro de 3, 5 meses, de aquí a fin de año, los empresarios estuvieran hablando del milagro mexicano, ¿no? De que verdaderamente se dio una transformación en la tramitología del gobierno. Eso sí sería para aplaudirlo. Y eso, si se hace bien, y ojalá se haga bien, y se hace a fondo, pues seguramente va a ayudar en algo, y ojalá en mucho, a las inversiones. No va a resolver problemas de seguridad y otras cosas, pero que va a ayudar, va a ayudar. Ojalá este anuncio, el anuncio del lunes, dentro de algunos meses, se convierta en algo así como el milagro mexicano que acabó con, pues, con la historia de toda la vida. Porque eso sí, desde que existe el gobierno mexicano, desde que existe el Estado mexicano, ha sido un régimen de una complejidad burocrática, administrativa, para hacer cualquier procedimiento, pero la mayor parte de los procedimientos y trámites. ¿Y qué nos van a venir a contar a nosotros, Manuel?
3: Sí, sí, sí, por supuesto, ¿no? Te iba a decir nada más, no se nos olvide que otra vez, ¿no? Si no hay movimiento, aquí sí por parte del gobierno, porque a quienes les preguntaron fueron los empresarios, había que preguntarles a ellos, no cómo quieren las cosas, no cómo quieren el pastel acomodado, la mesa acomodada, sino cuáles son las facilidades que consideran que el gobierno no da. Sale, pues es esto, las auditorías, son las revisiones, son las inversiones, son los tiempos de respuesta. Perfecto. Entonces vamos a tratar de corregirlo. Porque otra vez, Ciro, enero, febrero, marzo, 0.8% de crecimiento. La economía no crece en el país, ¿no? Y entonces, ¿qué dice la Secretaría de Hacienda? El conflicto de Medio Oriente. El conflicto de Medio Oriente, ¿no? México nunca va a ser responsable de su propio crecimiento magro, de su propio crecimiento bajo. Tendrá que encontrar la razón siempre en algunas otras circunstancias, ¿no? Pero, pues así podemos seguir, Ciro. Si no cambian, si no mejoran,
1: no,
3: así podemos
1: ojalá
3: seguir.
1: Ojalá funcione. Vamos a pensar ojalá que lo van a hacer bien, que va a haber decisión y que en verdad, ¿no? Las áreas involucradas, las áreas administrativas, el sistema de administración tributaria, cumplan con lo que se comprometió el lunes en Palacio Nacional. Gracias a nuestros amigos que nos están escuchando. Comentaba, yo decía que el 32% de personas que desaprueban, según una encuesta telefónica
3: de Reforma,
1: que publicó, Reforma es 32%, ¿no, Manuel?
3: Sí,
1: que
3: 32,
1: desaprueban
3: 3,
1: la extradición de Rubén Rocha. Yo dije que me parecía una cifra alta, que yo pensaba que ese 32% iba a ser más baja, pero rápido mis amigos me dicen baja. Si Morena y sus aliados obtuvieron 54% de los votos hace 2 años, se van a cumplir ya 2 años de las elecciones. Bueno, pues tienen razón, pero con todo respeto y cariño a mis amigos, yo sí me llama mucho la atención que un 32% de mexicanos, incluidos morenistas y demás, se opongan a la extradición de Rubén Rocha, que por lo demás hasta este momento pues no tendría mucho de qué temer, ¿no? Porque lo va a investigar la independiente Fiscalía General de la República, ¿no? O al menos eso es lo que dice hoy nuestra autoridad. Sofía, buenos días.
4: Buenos días,
1: ¿cómo
4: Ciro?
1: ¿Estás, Sofía?
4: Bien, muy bien.
3: Bendito Dios, que ahora sí fue a trabajar.
1: ¿Dónde anda, Sofía?
4: Gracias, pues porque gracias hay a conferencia Segovia mañanera. Gracias a Segovia, las calles de Segovia, qué maravilla. Pero hoy ya hay conferencia mañanera, ya empezó, entonces ya estamos aquí trabajando.
1: Bueno, ¿cómo estás? Buen día. ¿En qué van en Palacio Nacional?
4: Hoy los temas en Palacio Nacional es la Financiera Nacional de Desarrollo Agropecuario. Dice la presidenta que ha estado revisando y hay deudas, o había deudas muy altas, o había personas que le debían mucho a esta financiera. Entonces le pidió a la subsecretaria de Hacienda, María del Carmen Bonilla, que revisara ese tema. También a Mónica Fernández, de la titular del Instituto para Devolverle al Pueblo lo Robado, que revisaran. Y pues que hay deudas que ya se pagaron o se redujeron esas deudas. Todos esos datos los van a dar ahora en un momento. Pero antes, hoy es miércoles y en Palacio han instaurado los miércoles como miércoles de vivienda, que los dedican a entregar casas del Infonavit en distintos estados de la República. Hoy están haciendo un enlace a Nuevo León, a Ciénega de Flores en Nuevo León, para hacer justamente la entrega. Está el gobernador de Nuevo León, Samuel García, haciendo esta entrega y él inicia su discurso felicitando a la presidenta. Le dice: antes que nada, presidenta, quiero felicitarla por el gran discurso que dio ayer. y después se empiezan ya con la entrega de las viviendas, todo
1: lo cual la presidenta volteó y le sonrió con... ¿No le dijo Gras Lamscon? ¿No?
4: Seguramente no lo alcancé a ver, pero no. Es muy probable.
1: Gras Lamscon.
4: Seguramente. Ahora le preguntamos a Israel Aldave, porque como mandan el Zoom a pantalla completa en la transmisión, no lo alcanza a ver. Quizá Israel Aldave sí vio la expresión de la presidenta cuando Samuel García la felicitó por su gran discurso de ayer.
1: ¿Qué edad tiene Samuel? Es muy joven para eso.
3: En los 40, ¿no?
1: Hablan de la vieja política.
3: 38, Ciro, 38, en los 40, sí.
1: Yo pensé que tenía 88 y que formaba parte, que fue de los jóvenes que acompañaron toda la vida a don Fidel Velázquez y a todos ellos. Porque era lo clásico. Antes de hablar hoy de los problemas del país, señor presidente, porque en ese entonces eran señores los presidentes, quiero felicitarlo por el valiente discurso que dio ayer. Bueno, pues eso que tantas veces ocurrió en la vida pública mexicana, sin mañaneras de por medio, acaba de ocurrir en Palacio Nacional. Bueno. Entonces se van a tomar un buen tiempo.
4: Primero la entrega de viviendas y después este anuncio de la financiera para el desarrollo agropecuario, lo que vayan a dar a conocer. Ya después vendrán las preguntas.
1: Muy bien. Pues gracias, Sofía.
4: Gracias, Ciro.
1: ¿Cómo te va en España?
4: Bien, muy bien.
1: ¿Cómo se escucha en España la mañanera?
4: La verdad, se escucha igual.
1: Se escucha igual.
4: Ya, buen experimento, pero se escucha igual.
1: ¿Has contado cuántas mañaneras has escuchado en tu vida?
4: No.
1: Ya, podrías hacer un cálculo,
4: sí,
1: un aproximado. Bueno, qué gusto tenerte por acá. Manuel.
3: Bueno, Ciro, nada más, en un ratito más nos avisa la gente de Movimiento Ciudadano, luego de las 10 de la mañana. Va a haber un mensaje, Ciro, por parte de Clemente Castañeda, Gibran Ramírez. Ahí van a estar en la permanente, ¿no? El senador Clemente Castañeda va a encabezar una solicitud de desaparición de poderes, precisamente en el estado de Sinaloa. Entonces, nada más, sobre esto va a haber una conferencia de prensa. Atentos allá, precisamente en el Senado. Te digo que va a haber varias cosas. Sobre el tema de la libertad...
1: No, como gesto puede ser interesante,
3: sí.
1: Como gesto político, como... un acto testimonial, ¿no?
3: Absolutamente,
1: la probabilidad,
3: Ciro. Sí, claro.
1: De éxito de que esto ocurra, pues es
3: pues no,
1: igual a...
3: No.
1: Hoy
3: no.
1: Es igual a cero. No sé si mañana vuelven a cambiar de opinión.
3: Imagínate.
1: No, como lo hicieron con Rubén Rocha, que decía, no, estoy tranquilo, yo estoy aquí, no hay nada de qué preocuparse. Y al día siguiente tuvo que pedir licencia. Pero si eso no ocurre, pues será un buen acto testimonial hoy de los senadores del Movimiento Ciudadano y nada más.
3: Punto. Sí. Sí, correcto, Ciro. Eso, hablabas al inicio del programa de la conferencia de prensa de artículo 19, periodismo frente al silencio, diálogo sobre la libertad de prensa en América Latina y el Caribe, evento que va a ser precisamente hoy, Ciro, hoy a las 11:30 de la mañana, y bueno, pues por ahí va a haber varias personas, no solamente el caso de Leopoldo Maldonado, el director regional de Artículo 19 México, Centroamérica, va a estar Catalina Botero, catedrática de la UNESCO de libertad de expresión, y bueno, Adrián López del Noroeste va a andar por ahí, de acuerdo con la convocatoria, él es panelista, José Carlos Zamora, del Comité para la Protección de Periodistas, Lourdes Ramírez de En Altavoz, Hilda Landrove de Rialta, Óscar Martínez del Faro y Guillermo Medrano de FLED Nicaragua, Ciro. Entonces, bueno, pues con representantes de varios medios de países de América se va a dar esta conferencia de prensa, Ciro.
1: Bueno, muy buen documento, por cierto, tuve la oportunidad de leerlo, lo leí ayer, me lo... facilitaron los buenos amigos de Artículo 19 en el entendido de que es un documento embargado. Ya dimos una cifra al inicio del programa, la cifra general, y vamos a esperar a ver qué es lo que se informa hoy y si tenemos oportunidad y si él tiene ganas, interés y demás, a ver si podemos hablar mañana aquí ampliamente con Leopoldo Maldonado, el director de Artículo 19. Por lo pronto, qué buen trabajo, porque además están cumpliendo esta oficina, la oficina México-Centroamérica está cumpliendo 20 años. Es un documento muy, muy especial. Muy especial, claro. Tiene sus referencias a los países centroamericanos, pero por lo que toca a México, muy, muy buen trabajo. Incluido las menciones que hacen a la situación en Sinaloa, ¿no? Por cierto, hoy lo hago en Excelsior y brevemente lo digo desde acá. Felicidades a los periodistas de Sinaloa por la extraordinaria cobertura que han hecho en este año y medio, Emmanuel.
3: Sí.
1: Creo que se habla mucho de Sinaloa, pero ese trabajo, y además, yo digo, es una prensa sin héroes. Ahí no hay las... Claro, siguen con el impacto, el asesinato de Javier Valdés, que ya van a ser, que fue en mayo, junio del 2017, van a ser... Ya 9 años. Pero el trabajo, el cuidado, sin protagonismo, sin excentricidades que han hecho los diarios, las revistas, nuestros compañeros a los que usted escucha acá, es admirable. Felicidades. Año y medio de trabajar en esas circunstancias, Manuel.
3: Es correcto, Ciro. La verdad, un texto muy, muy sensible, muy fuerte, muy, creo que muy emotivo para ellos. Además, no solo por las complicaciones que tú narras en tu texto, que ya de por sí son la circunstancia de inseguridad, sino que aparte de todo, probablemente las sospechas que ellos tenían sobre las personas a las que cubrían sus declaraciones, resulta que también son parte de la delincuencia organizada. El gobernador, el alcalde, el senador, el vicefiscal. Qué cosa, el panorama tan difícil que han enfrentado nuestros compañeros en Sinaloa. Bueno, vamos a pausa.
1: Felicidades a todos. Felicidades ellos y gracias. Todos ellos. Vamos a pausa, volvemos.
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0: Personalmente, esta es una canción que la primera vez que la escuché no me provocó nada, pero conforme fui escuchándola, me fue fascinando. Una voz inconfundible y un ritmo pegajoso. Pegajoso. Dance Monkey fue un fenómeno global en 2019, escrita por el australiano Tones and I, tras su experiencia con música callejera. Dominó los charts en más de 30 países, fue una producción súper casera en un garage y han logrado ganar millones de dólares. Esto es Tones and I, Dance Monkey, en Sonido Brown.
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0: 8 de la mañana saludamos a las personas que a partir de este momento se suman a nuestro programa a través de Telefórmula. Muy buenos días, qué gusto que estén con nosotros. Y a quienes desde hace una hora, desde las 7, tiempo del centro de México, nos acompañan en Radio Fórmula, en las plataformas digitales de Grupo Fórmula, en YouTube. Pues de nueva cuenta, muy buenos días y muchas gracias por seguir con nosotros. Deyanira, buen día.
1: Buenos días, Ciro. Vamos con un resumen de la información. Hasta ahora, el tema de seguridad no ha contaminado las negociaciones del Tratado de Libre Comercio con Estados Unidos. Sigue en pie la primera ronda de revisiones formales para el 27 de mayo en la Ciudad de México, aunque esperamos que sean conversaciones difíciles porque el gobierno estadounidense tiene ideas que van en un sentido distinto al libre comercio. Son promotores de los aranceles. Aseguró por la mañana el secretario de Economía, Marcelo Ebrard. Agregó que para el gobierno de México, potenciar el flujo de inversión es una prioridad nacional y que por eso la presidencia de la República se encargará personalmente de darle seguimiento a los acuerdos con diferentes sectores empresariales.
0: ¿Ha cambiado el ambiente de negociación con Estados Unidos?
2: No. Pues hasta digamos, al día de ayer que hablamos, no. Está previsto iniciar las conversaciones formales de la revisión del tratado el día 27 de mayo. No veo hasta ahorita que se introduzca el tema de seguridad, que tiene otros espacios. Y sí, esperamos unas negociaciones o unas conversaciones difíciles. Y ese es el escenario en el que vamos a entrar a estas conversaciones. Pero no tenemos ahorita ningún cambio en lo que ya habíamos comentado ni los temas que se van a tratar.
1: El año pasado en México se dieron 7 asesinatos de periodistas, además una desaparición y se registraron 451 agresiones contra comunicadores, de acuerdo con el informe Estructuras del Silencio, Censura, Opacidad y Vigilancia de Artículo 19 que se va a presentar esta mañana. Además, se reportaron 112 amenazas a periodistas. El informe ubica a México como el país con mayor violencia mortal contra la prensa en toda América Latina. Ayer fueron asesinadas 38 personas en México, de acuerdo con cifras preliminares publicadas esta madrugada por la Secretaría de Seguridad y Protección Ciudadana. Los estados más violentos fueron Guanajuato, Jalisco y Sinaloa, donde se registraron 4 homicidios dolosos en cada uno. Y en estos momentos el dólar interbancario se cotiza en 17 pesos con 31 centavos.
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0: Manuel.
4: Bueno, durante una acción, la Secretaría de Seguridad Ciudadana, Ciro, Guardia Nacional, la Agencia de Investigación Criminal en coordinación con gobierno de Morelos, fueron detenidas 5 personas, dice Mar García Harfuch, en una agresión, un agresor perdió la vida. Lamentablemente, 2 compañeros, decíamos hace rato, resultaron lesionados. Entre los detenidos está Rodolfo N., alias Don Ramón, identificado como líder de Los Linos, así como Carlos N., uno de los principales operadores. Células relacionadas, Ciro, pues con narcomenudeo, extorsión, homicidio, robo de vehículo, otros hechos de violencia allá en el estado de Morelos. Una actualización que hace precisamente el propio Mar García Harfuch es que sube de 5 a 8 los detenidos, 1 delincuente pierde la vida, 4 armas largas aseguradas, 5 armas cortas aseguradas, teléfonos asegurados, droga, etcétera. Bueno, pues ahí están parte de los detalles de este operativo allá en el estado de Morelos, Ciro.
0: Bueno, muy bien. Vamos a pausa, son las 8:05 y volvemos.
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8: Lo echaron. En pleno arranque de campañas, la presencia de Gerardo Fernández Noroña a Torreón comprobó que no coinciden el discurso nacional de Morena, de arraigo con el pueblo y el ánimo de la gente. Lejos de calor político hubo reclamos, frialdad y un rechazo evidente a una figura que, lejos de generar respaldo, carga con desgaste acumulado. El estilo confrontativo de clasismo y polarización que en otros espacios le funciona, aquí no encontró eco. Torreón no compró el discurso ni la forma. Por cierto, vaya falta de tino de Shamir Fernández, su mujer Rocío de Guiñaga y Antonio Atolini para arrancar campaña con el padrinazgo de un personaje tan cuestionado.
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18: Sí,
0: la Federación Mexicana de Fútbol.
18: La Selección Nacional de México acaba de publicar un comunicado que dice, como se publicó el pasado martes 28 de abril del 2026, la concentración de la Selección Nacional de México para los 3 partidos de preparación ante Ghana, Australia y Serbia y la Copa del Mundo iniciará este miércoles 6 de mayo a las 20 horas con los 20 jugadores de la Liga MX convocados por el director técnico Javier Aguirre. Todos los jugadores deberán reportarse en el Centro de Alto Rendimiento de la Ciudad de México. Por instrucciones del cuerpo técnico, el jugador que no acuda hoy a la concentración quedará fuera de la Copa del Mundo.
0: ¿Y eso por qué?
18: Lo está publicando.
0: Pues ya lo habían informado desde la semana pasada. ¿Por qué pone ese especie de ultimátum la selección mexicana a los que son 20?
18: a los 20 jugadores de la Liga MX, y esto lo está haciendo porque esta noche juega Toluca la semifinal de vuelta de Conca Champions en el estadio Nemesio 10. Y anoche, en conferencia de prensa, el turco Mohamed dijo que había hablado con Javier Aguirre para pedir prestados a Alexis Vega y a Jesús Gallardo, que son seleccionados de Toluca, que están llamados por Javier Aguirre. Se los había pedido prestados para que enfrentaran esta noche la semifinal de vuelta contra el LAFC allá en el Nemesio 10, y que además le había aceptado. Ellos están entrenando en
0: el turco estadio. Mohamed dijo que Aguirre le había...
18: Pues que los habían pedido prestados y que ellos estaban entrenando con el equipo.
0: Con el Toluca.
18: Con el Toluca. Pero a raíz
0: de... Alexis.
18: Alexis Vega y Jesús Gallardo. Mm. Y a raíz de esto, ya prácticamente a la medianoche, a Mauri Vergara, el dueño de Chivas, publicó: los acuerdos son válidos solamente cuando todas las partes lo respetan. Le instruí a la dirección deportiva que nuestros jugadores se reporten mañana en las instalaciones del club. Entonces, a raíz de todo esto, es que esta mañana la selección publica este comunicado con este ultimátum.
0: ¿Y el que no
18: quien
0: se
18: no esté hoy a las 8 de la noche en el centro de alto rendimiento, no va.
0: ¿Y a qué hora juega el Toluca?
18: Me parece que es a las 7 de la noche.
0: No les da tiempo de jugar, ni medio tiempo.
18: Pues tienen el centro de alto rendimiento muy cerca, bueno, ahí en Metepec.
0: ¿Ah, sí?
18: Sí.
0: Bueno, puede jugar el medio tiempo, tomar un helicóptero y llegar antes de las 8. Otra cosa no podrán hacer. ¡Qué desorden!, ¿no? Ahora, igual aquí todo fue una fanfarroneada, ¿verdad?, del turco Mohamed, ¿eh? Eso de que le hablé, le dije: Javierito, déjate de pelotudo, boludo, y préstame a quién, Alexis, ¿y a quién?
18: Y a Jesús Gallardo.
0: Es palabra del turco Mohamed. Y dice que Javier Aguirre le respondió: pero cómo nombre, sí, úsalos, faltaba más partido.
18: Y todo esto surge porque los estaban viendo, porque en los entrenamientos de Toluca ven a Jesús Gallardo y a Alexis Vega, y ahí sí empieza toda la polémica.
0: Eso
18: que
0: no
18: lleva a las
0: prohibido.
18: Declaraciones de...
0: Eso
18: pues no,
0: estaba prohibido.
18: Como vemos, ellos no. Tenían que estar hoy en la noche.
0: Conclusión, no van a jugar Alexis y Gallardo hoy.
18: Yo pensaría que no.
0: Y si juegan, pues fuera del Mundial.
18: Y veremos si los jugadores de Chivas reportaron, porque lo que dice a Mauri Vergara es que les pidió que estén de regreso con su club, que eso es en Guadalajara. Eso está muy lejos.
0: Bueno. Bueno, puedes volver a leer el comunicado que difundió, ¿a qué hora? Hace unos minutos.
18: ¿No? Hace unos minutos, dice... La Selección Nacional de México informa: como se publicó el pasado martes 28 de abril de 2026, la concentración de la Selección Nacional de México para los 3 partidos de preparación ante Ghana, Australia y Serbia y la Copa del Mundo iniciará este miércoles 6 de mayo a las 20 horas con los 20 jugadores de la Liga MX convocados por el director técnico Javier Aguirre. Todos los jugadores deberán reportarse en el centro de alto rendimiento de la Ciudad de México. Entonces me queda la duda, quizá...
0: Ese es el que está por,
18: sí, es el...
0: por la zona, el campo militar.
18: Dice... el jugador que no acuda hoy a la concentración quedará fuera de la Copa del Mundo.
0: Bueno.
18: Entonces, pues a ver qué responde Toluca.
0: Pues pregúntales a Chivas y a Toluca.
18: Ya
0: les qué nos
18: los
0: dicen.
18: Andamos buscando a los
0: Le
18: dos.
0: Le preguntamos a la gente de Chivas y de Toluca si tienen algo que comentar al respecto, y aquí los escuchamos. Manuel.
4: Pues ahí está clarito el llamado de parte de Javier Aguirre, de parte de la Selección Nacional. Pues bueno, pues a ver si se les pasa el coraje, ¿no? En todo caso, al técnico del Guadalajara.
0: Pero aquí ¿quién es el...? Si no ha pasado nada, en realidad no ha pasado nada. Son unas declaraciones del turco Mohamed que, por lo visto, generaron esta respuesta de la selección mexicana, y unas declaraciones del dueño de Chivas. Pues en los hechos no ha pasado nada.
4: No.
0: Un comunicado oficial de la selección mexicana diciendo: quien no venga hoy ya no entra a la casa. No llegan hoy antes de las 8, cerramos las puertas y ahí se ven.
4: Y el centro de alto rendimiento, Ciro, está el centro de alto rendimiento está en la salida a Cuernavaca, ya en Tlalpan.
0: A Cuernavaca.
4: Entonces, pues sí. No es el de Toluca.
18: Bueno. Esa es la federación.
0: Bueno. ¿Seguimos con el fútbol o regresamos a nuestros temas, Manuel?
4: Vámonos a nuestros temas, Ciro. Ayer precisamente platicábamos de la señora Díaz Ayuso, la presidenta de la Comunidad Española, que anda por acá en México.
0: Ayer, de la Comunidad de Madrid.
4: De la Comunidad de Madrid, perdóname, de la Comunidad de Madrid. Y pues hoy, ayer anduvo allá en la Universidad de la Libertad, que platicábamos, tuvo algunas otras reuniones, viajó ya por la noche a Aguascalientes, pero ahí estuvo Vania Pasarán precisamente con ella en esta reunión. Vania, buen día.
0: Buen día, Vania.
14: Buen día, Ciro. Buen día, Manuel. Así es, pues asistí a la conferencia que dio en la Universidad de la Libertad la presidenta de la Comunidad de Madrid, Isabel Díaz Ayuso. Habló poco más de 20 minutos, Ciro, elaboró en distintos puntos que es importante la defensa de la libertad, de la división de poderes, expresó en distintos momentos que Madrid y en general la Comunidad de Madrid tiene la mayor tasa de empleo en España, que suele ser un lugar de tranquilidad con poca burocracia, lugares de ocio y mucha seguridad. También mencionó que es lamentable que un país tan importante como México tenga 130.000 desaparecidos y más de 44 millones de personas sin acceso a la salud pública. Hizo mucho énfasis, Ciro, en que, y cito, del comunismo se sale y que a los gobiernos comunistas les conviene mantener enfrentada a la sociedad, y agradeció la hospitalidad de quienes la han recibido aquí en México. Por la tarde, justo después de reunirse con el grupo Alsea, tomó un vuelo para Aguascalientes, donde ya por la noche tuvo una cena con la gobernadora del estado y también empresarios de Colima, de Guanajuato, de Jalisco, de Michoacán, de Nayarit, Querétaro, San Luis Potosí y Zacatecas. Hoy continúa su agenda y tiene varios eventos públicos. El primero, a las 10:15 de la mañana aquí en Ciudad de México, de la mañana de México, perdóname, Ciro, va a recibir en el Congreso del Estado de Aguascalientes la Medalla de la Libertad. Al mediodía, en el marco del 450 aniversario de la fundación de la ciudad de Aguascalientes, va a recibir en el Palacio Municipal de Aguascalientes las llaves de la ciudad en reconocimiento por su defensa a la hispanidad. A las 2:30 de la tarde tendrá una reunión con la gobernadora del estado, Tere Jiménez, y también con la gobernadora del estado de Chihuahua, Maru Campos, con el gobernador de Querétaro, Mauricio Curi, y con la gobernadora de Guanajuato, Lidia Denise. Y a las 5 de la tarde va a participar en la celebración del Día de Madrid en la Feria Nacional de San Marcos, para cerrar la agenda en la monumental Plaza de Toros de Aguascalientes a las 6:15 de la tarde, Ciro.
0: Bueno, oye, y bueno, ¿esa es el tercer día de la señora Díaz Ayuso en México? ¿Cuarto?
4: Hoy cuarto.
14: Hoy es el cuarto.
0: ¿Fue el primero?
4: Hoy cuarto.
0: Es el cuarto. Y con todo respeto, ¿y qué va a ser los siguientes seis? Porque digo que iba a estar 10 días.
14: Sí.
4: A lo mejor se va a Cancún.
0: Ahora nos cuentas, vamos a una pausa y sí.
4: ¿No? Se va a dar una vuelta.
0: Sí, ya el cuarto día es. Tira al Congreso de Aguascalientes y a la Plaza de Toros. ¿Qué va a ser los otros seis? Sabemos que va a estar en Nuevo León, que conocemos la agenda. Pero ¿qué va a ser 6 días más en territorio mexicano? Bueno, regresando. Nos cuentas, nos haces la crónica de cómo estuvo esa sesión ayer en la Universidad de la Libertad,
14: ¿sí?
0: De la Libertad, con la presidenta de la Comunidad de Madrid y gran figura política en la vida pública española, Isabel Díaz Ayuso. 8:19, hacemos pausa, volvemos.
19: Las IA forman parte de nuestro día a día. Nos ayudan a resolver dudas y obtener información para tomar decisiones. Si estás pensando en adquirir un auto de lujo, hay una pregunta que les puedes hacer y ahorrarte tiempo.
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1: Vania pasarán para terminar con este tema de el que fue el tercer día, hoy sería el cuarto día, sí, de la visita de la presidenta de la Comunidad de Madrid por territorio mexicano, la señora Isabel Díaz Ayuso. Vania, a ver, sigo confundido. Llegó el día uno fue el domingo o el lunes.
2: Ciro. Domingo, el lunes, entonces, martes, miércoles.
1: Uh-huh. Hoy es el día cuarto. Hoy es el cuarto día.
3: Así es.
1: Ayer fue el tercero. El día tres fue a esta Universidad de la Libertad.
3: Así es.
1: Yo tenía entendido que iba a ser uno de los actos principales de su visita, por cuando menos actos públicos principales de su visita. ¿Qué tal estuvo? ¿Y quiénes estuvieron por ahí, Vania?
3: Ciro, pues fue un evento corto, digamos, una hora. Solamente en la lista de oradores estuvo María Laura Medina de Salinas, después estuvo Isabel Díaz Ayuso y por último cerró Ninfa Salinas, pues estos personajes que forman parte justamente del grupo Salinas. Y evidentemente el discurso estelar era el de la presidenta de la Comunidad de Madrid, Isabel Díaz Ayuso. Digamos, en general, algunas de estas ideas que ya te mencionaba hace unos minutos, también agregó que habría que incentivar a los ciudadanos para que emprendan, para que contraten, para que generen empleos, porque insistió en que a través de este dinero era que se iba pues a brindar servicios públicos como la educación y la salud. También criticó el fenómeno del miedo para ejercer la política en México y también criticó algunas otras ideas ya más centrales como el pensamiento político, hablando del pensamiento colectivista, que es totalitario y que busca instalar el odio en una sociedad para que luego quede destrozada. También criticó la destrucción de los contrapesos no hizo énfasis en México, Ciro, pero sí habló de que una vez que un grupo político toma el poder y elimina los contrapesos,

0: libertad de muchas personas o de México, porque necesitan seguridad para que sus hijos y sus familias puedan desarrollar sus proyectos, cualquier clase social, pero que lo puedan hacer en libertad y con seguridad en las calles. Cuando se controla la justicia, se acaba todo, porque en el momento en el que se decide que las reglas son otras, o que alguien es culpable, aunque no lo sea, se acaba. Del socialismo se sale, vaya que sí se sale. Lo único que hace falta es trabajar, comprometernos con ello y no tener complejos nunca más. Nunca más tener complejos ni pedir perdón por querer ser libres.
1: Bien, firme.
2: Así es, Ciro.
1: La presidenta de la Comunidad de Madrid, Isabel Díaz Ayuso. Dices, fue un evento breve. ¿Cuánta gente había más o menos en ese auditorio?
2: Yo creo que fueron cerca de 120 personas, Ciro. El auditorio, digamos, es que era como un auditorio, estaba dividido en el centro, evidentemente el escenario se veía bien de ambas partes. En una parte estaba la zona de invitados especiales y del otro lado estuvimos la prensa, algunos otros invitados y también los estudiantes de la universidad. Entonces, digamos, en general, yo creo que 120 personas eran las que estábamos en total en el auditorio.
1: Bueno, muy bien. Y hoy entonces, como nos decías, hoy va a estar en Aguascalientes,
2: así
1: cuarto
2: es.
1: Día, y todavía va a estar seis más. Bueno, pues atentos. Gracias, gracias, Vania.
2: Gracias, Ciro.
1: Gracias. ¿Siguen en el tema de las financieras en la mañanera, Sofía?
3: Sí. Sí, en el tema de las deudas, cómo se reestructuraron o se eliminaron estas deudas de la financiera y un poco en la elección del nuevo director del Politécnico y las críticas que hay en contra del director del Politécnico. En esos temas están.
1: ¿Qué críticas hay?
3: Pues hay una denuncia de peculado por parte de la Fundación del Politécnico en contra del director. Hay algunas críticas de parte de estudiantes. Hay alumnos que acusan que no se han pagado sus becas en el extranjero. Entonces, en medio de todo esto es que le preguntan a la presidenta su opinión sobre el director del Politécnico. La presidenta lo hizo también el lunes, lo ha defendido, más allá de las acusaciones, sino por la persona, por la experiencia que tiene y por el compromiso que tiene con la institución, pero en eso están.
1: Bueno, vamos a regresar en unos momentos. Y antes, ¿qué dijo Trump esta mañana, Moisés, sobre la guerra en Oriente Medio? Buen día, Moisés.
4: Buenos días, Ciro. Buenos días, Manuel. El día 68 de guerra o de conflicto, Ciro, empieza otra vez con un mensaje de Donald Trump esta mañana. Dice, suponiendo que Irán acepte lo acordado, lo cual quizás sea una suposición arriesgada, la legendaria operación Furia Épica llegará a su fin y el bloqueo, altamente efectivo, permitirá que el estrecho de Hormuz quede abierto para todos, incluido Irán. Si no aceptan, comenzarán los bombardeos y lamentablemente serán de mucha mayor intensidad que antes. Con esto, Ciro, empezamos el 68 día de guerra. Estados Unidos ya envió, lo reportamos ayer, una propuesta formal para poner fin a las hostilidades. Y hace minutos, Ciro, el Ministerio de Asuntos Exteriores de Irán dijo que ya están revisando la propuesta. Me parece, Ciro, que este es el avance más completo que hemos tenido desde el inicio del conflicto. Parece ser que la propuesta estadounidense sí atiende las demandas fundamentales iraníes y que podríamos estar cerca de llegar a un acuerdo. Hay varios medios sin información oficial, es decir, sin confirmación de alguno de los dos países de Irán o de Estados Unidos, que ya hablan de algunos puntos que pueden estar incluidos en este cese al fuego o en este fin de hostilidades o fin de guerra, como ya se está manejando también. Dice que primero que nada habrá un compromiso iraní para detener el enriquecimiento de uranio por al menos 12 años, que Estados Unidos levante las sanciones y libere los millones de dólares congelados de fondos iraníes que tiene, que ambas partes retiren las restricciones en el estrecho de Hormuz y que se permita el libre tránsito para cualquier país sin el cobro de impuestos. Y por último, Ciro, el fin de la guerra. Esto es lo que se estaría reportando hasta hoy. Ayer estábamos viendo cómo empezaba a colapsar este acuerdo de cese al fuego con ataques a diferentes países del Golfo. Hoy parece ser que a Estados Unidos le interesó poco ese tema. Está más que nada centrado en el tema del estrecho Hormuz y justamente en estas negociaciones. Dice Estados Unidos que ya libera también esta operación Libertad para permitir el tránsito, pero que el bloqueo se mantiene. El bloqueo en todos los puertos iraníes se mantiene, así como el bloqueo iraní en el estrecho de Hormuz. Este doble bloqueo en el estrecho permanece, pero es lo más cerca, y sí, en estos 68 días de guerra, Ciro, y lo confirmamos, es lo más cerca que hemos estado en

0: en que finalice esta guerra entre Estados Unidos e Irán. ¿Sí?
1: Lo veremos, ¿no? Lo veremos. Sí. Porque al rato hay un ataque o los iraníes van a volver a atacar Dubái. Pero, en fin, bueno, en eso estamos. Gracias, Moisés. Estoy viendo en las redes sociales la noticia de que habría muerto uno de las personas más importantes en la historia de la televisión, tal como la conocemos, y especialmente en la televisión noticiosa. Habría muerto Ted Turner, el gran, gran Ted Turner, el hombre que verdaderamente a principios de los años, finales de los años 80, no, principios de los años 80, hizo la gran apuesta por la televisión de paga. En aquel entonces era la televisión por cable y creó un sistema de noticias que él dijo: voy a desafiar a las grandes cadenas, a NBC, a CBS, a ABC en Estados Unidos. Le dijeron que estaba loco, que qué manera de tirar el poco dinero que tenía, y así, con todo en contra, lanzó un pequeño canal, pero un sistema de altísimo riesgo como negocio, llamado por sus siglas CNN. Y ahí cambió para siempre la historia de las noticias en la televisión. Y yo diría, Manuel, de las noticias tal y como las conocemos.
2: Así es.
1: Y si hay alguien, una figura que simboliza esa transición de la televisión abierta a la televisión de paga y luego a la televisión satelital y a todo lo que vino después, es Ted Turner, quien, nos estamos enterando, acaba de morir. El creador, primer dueño, primer director de CNN. Ya después salió, personaje polémico el mismo. Compró desde CNN a los Bravos de Atlanta, te acordarás, gran personaje, se casó en sus años de gloria con Jane Fonda, personajazo. ¿Tendría cuántos años? A ver, ayúdenme.
2: 87, Ciro.
1: 87 años. El gran Ted Turner, Manuel.
2: Sí, la información, Ciro, se publicó a las 8 de la mañana con 10 minutos en la página de CNN. Muere Ted Turner, fundador de CNN, a los 87 años, con una fotografía de él joven, entrado en años, pero joven todavía, en la época de los 80s. Bueno, visionario de los medios, filántropo que fundó CNN, y es una historia que desarrolla CNN ya en sus páginas. Volvemos.
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1: Una leyenda de la música, en especial del género folk, es Joni Mitchell, cantante y compositora respetada, quien grabó 19 discos de estudio. El último es de 2017 y en la actualidad se encuentra retirada. En 1977 grabó un disco titulado Mingus, precisamente con una de las leyendas del jazz, Charles Mingus. Este álbum no tuvo tan buena recepción debido a su alto nivel experimental. Y por cierto, fue el último disco grabado por Mingus antes de su muerte, en la ciudad de Cuernavaca, Morelos, en México. Este disco contiene 11 canciones, todas coescritas por Joni Mitchell y Charles Mingus, a excepción de la primera, que es un intro corto. Además, contiene Goodbye Pork Pie Hat, uno de los más grandes clásicos de Mingus, original de 1959.
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1: 8:39, muchas gracias por los comentarios, por las precisiones que hacíamos, las referencias que hacíamos sobre la muerte, anunciado esta mañana, de Ted Turner, entre otras cosas, un empresario, pero el creador de CNN y del concepto del canal de televisión de 24 horas dando noticias. ¿Te acuerdas, Manuel, del Headline News de CNN?
2: Claro.
1: Pues de lo que fue, del impacto que tuvo. Después, copiado por todos, todas las grandes cadenas, tuvieron a la larga, años después, que copiar el esquema de CNN, y lo entendieron muy bien. Siguieron teniendo sus televisoras abiertas, vamos a llamarlas así, para transmitir el fútbol, para transmitir ciertos programas, sus shows nocturnos, pero pues no había forma de competirle a un canal como CNN. Entonces, de ahí surgieron también los canales de 24 horas de las grandes cadenas de televisión. Y el modelo se replicó por todo el mundo, México incluido.
2: Sí, correcto.
1: ¿Cuántos proyectos así hubo en México? De hecho, a nosotros nos tocó comenzar uno de ellos, ¿te acuerdas? Uh-huh. Empezamos 2007, 2008 con la familia González, el proyecto de Milenio Televisión. Bueno, descanse en paz, Ted Turner. A ver si podemos tener un poco más de información sobre él más adelante. Sofía.
3: Rápidamente, Ciro, dos temas. Primero, en el caso del fútbol, en el caso de la selección de Alexis Vega y Jesús Gallardo. Lo que nos dicen
1: jugadores
3: del Toluca, lo que nos dicen en primera instancia algunas fuentes del club es que ellos se van a presentar. Ellos siempre han tenido pensado presentarse a la concentración, que eso no cambia.
1: A ver, ¿a qué concentración? ¿A la de la selección?
3: A la concentración de la selección. Sí. No, que ellos se van a presentar a selección como está estipulado. Que no hay ningún cambio en eso. Más tarde darán ya una postura oficial, ya con más detalles, después de que hagan un comunicado más oficial o una conferencia. Entonces, pero esto, Jesús Gallardo y Alexis Vega se van a concentrar con la selección en el centro de alto rendimiento. Y ahí se terminaría esa discusión.
1: Fue un comentario del entrenador del Toluca, del señor Mohamed, porque no me quiero imaginar que el Toluca estuviera buscando ahí una laguna, ¿no? Decir, bueno, el plazo para que se presentaran era hoy, ¿no?
3: Hoy 6 de mayo,
1: sí, entonces, y el partido era en la noche y el partido termina antes del 6 de mayo. No quiero pensar que eso fuera lo que tuviera pensado el Toluca. Lo cierto es que aquí lo que está diciendo Javier Aguirre es: no hagamos un problema donde no existe.
3: Y
1: ¿no?
3: Lo que hace es precisarles la hora en la que tienen que estar en el centro de alto rendimiento y ya con esto.
1: Y el Toluca no va a entrar en desacato y estos dos jugadores no van a poner en riesgo su participación en el Mundial a estas alturas para ir a jugar un partido con todo respeto de la Conca Champions. Bueno, tema uno, dos. ¿Las Chivas ya se pronunciaron?
3: No, todavía no hay mensaje ni de Amauri Vergara ni del equipo como tal, pero aquí pendientes por si responden. No, lo último es lo que puso hace 8 horas de que los acuerdos se habían roto.
1: Bueno, hoy antes de otro tema, me da como siempre que tenemos la oportunidad, el privilegio de hablar con él, me da muchísimo gusto saludarte, querido Álvaro Cueva, gran crítico de muchos, muchos años de la televisión mexicana, gran conocedor de la televisión. Murió Ted Turner. Recuérdanos la importancia de Ted Turner, de CNN, claro, en la historia, no solo de las noticias en televisión, sino de la televisión mundial.
4: Claro que sí, mi querido.
1: Gusto saludarte, Álvaro. Buen día.
4: Te mando un abrazo enorme y un saludo cariñoso a toda tu audiencia. La industria está de luto porque ahora sí perdimos a alguien verdaderamente grande a nivel mundial. Ted Turner falleció a los 87 años y muchas personas seguramente se preguntarán, bueno, ¿quién es este fulano? ¿Cuál es su relevancia? ¿Cómo por qué tendríamos que ponernos tristes? Miren, este señor para que no les haga yo el cuento más largo, fue el gran revolucionario de la televisión de paga, el que puso al cable y a las antenas directas al hogar en el radar de la gran comunicación internacional. Esta historia se remonta a los años 70. Este señor, sí, fue el que inventó en 1980, cuando nadie lo veía venir, los canales de noticias 24 horas que hoy pululan por todas partes.
1: 1980, ¿verdad? ¿Verdad, Álvaro? Esto fue Porque yo recordaba que era en algún momento de principios de los 80, pero nos estás precisando, fue en 1980.
4: Sí, esto comienza en 1980 como un gran experimento que responde a inquietudes personales del señor y prende de una manera espectacular, porque por primera vez en la historia de la humanidad las audiencias podían estar en directo en los grandes acontecimientos. O sea, no es cualquier cosa lo que te estoy diciendo. Gracias a Ted Turner hemos visto atentados, hemos visto guerras, hemos estado al pie del cañón. Ya después, sus marcas crecieron, crecieron y crecieron. Él se convirtió en una leyenda viviente, en una figura muy, muy, muy peculiar. Hasta anduvo con Jane Fonda. Pero la historia no es esa. La historia es que, más allá de las noticias, que es lo que nos tiene aquí como canal, ¡ojo! Este señor fue el creador de Cartoon Network, del canal Space,
1: además, ¿cierto?
4: De Warner Channel. O sea, el canal TNT, este canal que es el número uno de películas, ¿sí? Es TNT porque una de las T es Turner. O sea, no creas que, que es TNT.
1: Turner Network.
4: Ajá. Entonces, el Adult Swim lo inventó él. El TCM, el de canales de películas clásicas, lo inventó él. El ISAT, o sea, es una larga, larga lista. Él fue el revolucionario con la programación de películas viejas en el cable, el inventor de la nostalgia, lo que nos tiene hoy a todos vivos. Este señor fue el que inventó los canales de estilo de vida. Este señor fue el que impuso las caricaturas en el cable, el que le dio sentido. Fue un gran visionario. Tuve el privilegio de estar en su corporativo. Y la verdad es que este hombre era un tipazo, era un super personaje. El eje central de su corporativo es una casa tipo lo que el viento se llevó en Atlanta. Y alrededor de esto giran todas las transmisiones de todos los canales. CNN se cuece aparte. CNN tiene un corporativo, un edificio enorme en Atlanta también, que es incluso una referencia turística. Hay tours para que vayas a ver cómo se trabaja en CNN. Por ahí está, en un piso CNN en español, que es una cosa chiquitita, pero desde ese edificio se mandan los corresponsales a las guerras y a las coberturas increíbles y todo. Sí, es un trabajo muy fuerte el que hizo Ted Turner. Atlanta está en deuda con él, Estados Unidos está en deuda con él, pero la industria, la gran industria de la televisión a nivel mundial, estamos en deuda con él. Nosotros también en América Latina, porque sus canales son de los más exitosos, ¿eh? Hasta el día de hoy.
1: Al día de hoy. Y recordar que el trabajo que costó, ¿no?, como negocio, y la resistencia de las grandes cadenas de la televisión abierta de Estados Unidos, porque nos recuerdas que CNN surgió en 1980, pero yo creo que el hecho que posiciona ya indiscutiblemente a CNN y que marca un clarísimo antes y después de la cobertura de noticias por televisión fue en 1991, en la primera guerra contra Irak, ¿te acuerdas, Álvaro? Que la única estación de televisión que logró sacar señal de los primeros bombardeos con un corresponsal desde el territorio de Irak fue CNN. El corresponsal era un hombre que además se llamaba Bernard Shaw, como el escritor. Y a partir de ese momento se acabó cualquier discusión y cualquier duda, y el modelo de cobertura de todos los canales en el mundo.
4: Muy bien dicho, Ciro.
1: ¿Te acuerdas de esa transmisión de él? Fue en 1990, 1991.
4: Por supuesto que la recuerdo. Tuve el privilegio de escribir de eso porque mucha de la historia de la televisión se fue cambiando de acuerdo a las aportaciones de Ted Turner en términos éticos. La gran preocupación cuando vimos esto en directo era que no lo sabíamos digerir. Afortunadamente, en aquellos tiempos...
1: La calidad de la señal era terrible, ¿no? Sí, impensable hoy, pero ahí estaban.
4: Sí. Ahora, la buena noticia es que teníamos al frente a periodistas, ¿ok? No como ahora, que como todo el mundo saca el celular, solo Dios sabe que te esté informando. Por eso te digo que es muy relevante lo que hizo Ted Turner. Ahora, ya que estabas hablando de sus conflictos con la industria, sí quisiera recordar otras anécdotas que te hablan de la grandeza de este tipo. En los años 70, él inicia como se iniciaba, con televisión abierta, y se echó encima a todos los concesionarios, a toda la gente de Estados Unidos, porque empezó a hacer locuras. Empezó a manejar noticias como algo importante cuando lo importante era el entretenimiento. Y por si esto no fuera suficiente, empezó a programar películas en horarios inconcebibles, como la medianoche y todo esto. Entonces no hallaban qué hacer con él. Era el niño terrible. Y después, mira, todo lo que nos regaló.
1: Bueno, pues qué privilegio escucharte, Álvaro Cuevas, siempre, pero especialmente hoy, con tu conocimiento de, bueno, no solo el tema, sino del personaje de Ted Turner. Como dices, este sí, un grande entre los grandes, de a de veras.
4: Pero de a de veras, ¿eh? Sin él no entenderíamos la televisión como la entendemos hoy, y mucho del mundo digital.
1: Gracias. Muchas gracias, todo, Álvaro Cueva. Buen día.
4: Abrazo fuerte.
1: Gracias, Manuel.
2: Pues sí, la verdad es que sí, Ciro, todo un personaje, todo un, dirían en otros momentos, era un revolucionario de su tiempo, una persona inquieta, ¿no? Una persona inquieta que llevó a la práctica, a la realidad, de todo lo que se imaginaba que podía ser la televisión, y yo creo que lo logró, y hoy está, pues estamos reportando la muerte precisamente del señor Ted Turner. Pero bueno, pues descanse en paz, Ciro. A los 87 años, Ciro, a los 87 años ha perdido la vida Ted Turner.
1: Bueno, Sofía.
3: Pero le preguntan a la presidenta sobre la visita de Isabel Díaz Ayuso a nuestro país, lo que ya nos contaba Vania Pasarán, y la presidenta dice que, pues de entrada, que tiene derecho a visitar México, a decir lo que quiera, pero que es muy importante ver quiénes se reúnen con ella, los alcaldes, los gobernadores que se están reuniendo con ella, porque es la reivindicación de Hernán Cortés, que están mostrando cómo son personas de derecha, derecha, derecha, y dice la presidenta que si la oposición cree que trayendo a esta señora a nuestro país le va a dar legitimidad, que están muy equivocados, dice la presidenta. Igual de equivocados como están al pensar que utilizando la solicitud de detención urgente de una oficina del Departamento de Justicia contra un gobernador, esa es su oportunidad para reivindicarse con el pueblo de México, dice la presidenta, que no pueden ni utilizar el legado de Hernán Cortés o la idea de Hernán Cortés, ni la solicitud de Estados Unidos, que es la injerencia extranjera, para legitimarse. Dice la presidenta que, por ejemplo, Jorge Romero, el líder del cártel inmobiliario, así lo llama una vez más la presidenta, dice que está hablando de lo terrible de la situación del país, pues que empiece por hablar del cártel inmobiliario, dice la presidenta, o que expliquen lo que pasó en Chihuahua, dice la presidenta, porque eso ya se les olvidó. Y ya nada más para cerrar el tema de Rubén Rocha, el gobernador de Sinaloa, la presidenta dice, el pueblo de México tiene que tener claro que la presidenta no cubre a nadie, sin importar del partido que sea, que la fiscalía tiene que hacer las investigaciones, pero también tiene que haber pruebas. Entonces, así habla de los tres temas al mismo tiempo para hablarle a los mexicanos sobre lo que tienen que tener claro, dice la presidenta. Y en eso está, Ciro.
1: Bueno, pues sí, se la están sirviendo también en bandeja estas a la presidenta. Pero bueno, dice la oposición, trajo Isabel Díaz Ayuso, no estoy seguro, ¿no? Ahora hoy se la llevan a Aguascalientes. Bien, ¿qué tiene que ver la visita de la señora Isabel Díaz Ayuso con lo ocurrido en Chihuahua y los agentes de la CIA? Absolutamente nada, cero, no tiene nada que ver. Por supuesto, los medios de comunicación, los políticos, la propia presidenta, pues relacionan los asuntos, los hilan, cada quien a su manera, cada quien formando una narrativa, ¿no? Y con todo respeto, ¿qué tienen que ver los agentes de la CIA en Chihuahua con el presidenta, con todos los hechos de violencia que día con día se reportan sobre Sinaloa? Nada. ¿Qué tuvo que ver con el secuestro, lo ocurrido en Chihuahua, con el secuestro el 5 de octubre de Carlos Emiliano, en un bar propiedad del secretario de Economía del gobierno del señor Rocha? No tiene nada que ver. Pero, en fin. Manuel, ¿vamos a pausa?
2: Sí, vamos a pausa, Ciro. Y bueno, en otros temas allá, o hablando de España, para no decir en otros temas, hemos hablado de la visita que va a hacer el Papa precisamente a España, a Madrid, va a estar unos días por allá, y precisa el Club Real Madrid que el Estadio Bernabéu va a recibir al Papa para que tenga una reunión con la comunidad diocesana de Madrid el 8 de junio, Ciro. Entonces, el 8 de junio, una reunión del Papa León XIV con la comunidad diocesana de Madrid en el Bernabéu. Así que ahí se está anunciando,
1: bueno, Ciro. Me estoy enterando aquí que ha sido designado por el programa Por la Mañana,
2: sí,
1: para cubrir la visita del Papa a Madrid.
2: Pues sí, nada más que nos avisas quién lo va a cubrir.
1: Porque Sofía y yo estaremos cubriendo el Mundial de la Ciudad de México.
2: Pues mandamos a Eva,
1: que,
2: ¿no?
1: Que venga, mandamos que venga a Manuel. Eva. Ya, acabamos de tomar la decisión. Tú vienes a cubrir la visita del Papa. Bueno, nos vamos a... Si quieres lo discutimos fuera del programa, pero te toca.
2: No, pues, ¿para qué discutimos?
1: Va a ser tu asignación de junio. Hacemos pausa y volvemos.
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8: ¿Sabías que el ácido fólico es un nutriente clave, importantísimo, antes y durante el embarazo? Cuando la mujer lo consume desde antes de la concepción y durante el primer trimestre, disminuye muchísimo y de manera significativa el riesgo de defectos en el cerebro y la médula espinal del bebito, asegurando un desarrollo saludable. Además, en los hombres que desean ser padres también es importante tomarlo, porque el ácido fólico puede favorecer la calidad de su espermatozoide y apoyar la fertilidad, aumentando las posibilidades de un embarazo seguro. La prevención, la planificación y la información correcta comienzan siempre antes de la gestación. Y sí, sí pueden marcar una gran diferencia en la salud de toda la familia. 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
4: Parque Nacional Redwood, Estados Unidos. Situado en la costa de California, este bosque es el hogar de los seres vivos más altos del planeta, las secuoyas rojas. Estos gigantes pueden superar los 100 metros de altura y vivir durante siglos. El ecosistema costero, envuelto frecuentemente en niebla, proporciona la humedad necesaria para su crecimiento monumental. Caminar entre estos árboles centenarios ofrece una perspectiva única sobre la majestuosidad y la resistencia de la naturaleza frente al tiempo.
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6: Nueve de la mañana, Lourdes, buenos días.
7: Ciro, buenos días, esta es la información. Hasta ahora el tema de seguridad no ha contaminado las negociaciones del Tratado de Libre Comercio con Estados Unidos. Sigue en pie la primera ronda de revisiones formales para el 27 de mayo en la Ciudad de México, aunque esperamos que sean conversaciones difíciles porque el gobierno estadounidense tiene ideas que van en un sentido distinto al libre comercio. Son promotores de los aranceles, aseguró por la mañana el secretario de Economía, Marcelo Ebrard.
6: ¿Ha cambiado el ambiente de negociación con Estados Unidos?
8: No. Pues hasta, digamos, al día de ayer que hablamos, no. Está previsto iniciar las conversaciones formales de la revisión del tratado el día 27 de mayo. No veo hasta ahorita que se introduzca el tema de seguridad, que tiene otros espacios. Y sí, esperamos unas negociaciones o unas conversaciones difíciles, y ese es el escenario en el que vamos a entrar a estas conversaciones, pero no tenemos ahorita ningún cambio en lo que ya habíamos comentado ni los temas que se van a tratar.
7: El pueblo de México tiene que tener claro que la presidenta no cubre a nadie sin importarle el partido político al que pertenezca, pero también tiene que haber pruebas para poder detener a alguien, aseguró esta mañana la presidenta Sheinbaum sobre la solicitud de detención con fines de extradición del gobernador con licencia de Sinaloa, Rubén Rocha. Sobre la visita de Isabel Díaz Ayuso, la presidenta dijo que la oposición se equivoca si creen que van a ganar legitimidad con una persona que reivindica a Hernán Cortés o defendiendo la injerencia extranjera. El año pasado en México se dieron 7 asesinatos de periodistas, una desaparición y se registraron 451 agresiones contra comunicadores, de acuerdo con el informe Estructuras del Silencio, Censura, Opacidad y Vigilancia, de artículo 19 que se va a presentar esta mañana. Además, se reportaron 112 amenazas a periodistas. El informe ubica a México como el país con mayor violencia mortal contra la prensa en toda América Latina. Esta mañana murió Ted Turner a los 87 años, fundador de la cadena CNN. En estos momentos, el dólar interbancario se cotiza en 17 pesos con 23 centavos.
6: Ulises Soriano, buenos días.
9: Ciro, muy buenos días, qué gusto saludarte, muy buenos días. Nos encontramos en la avenida de la Plaza de la República, donde en estos momentos se alista todo para este macro simulacro que se realizará hoy a las 11 de la mañana. En las imágenes de Miguel Ángel Brígido y Aldo Reyes puedes ver al batallón de rescate del ejército mexicano, quienes en estos momentos pues se alistan para llevar a cabo diferentes escenarios sobre esta avenida. Además está la presencia de la Secretaría de Marina, también del Escuadrón de Rescate y Urgencias Médicas de la Secretaría de Seguridad Ciudadana, y mientras tanto también ha hecho presencia el equipo de la Cruz Roja Mexicana, quienes también ya forman parte de todo este despliegue que tendremos a las 11 de la mañana con este sismo, con este supuesto de sismo de 8.2 grados proveniente de Guerrero. Mientras tanto, pues ya está prácticamente listo este dispositivo. Uno de los escenarios será una volcadura, además de la participación del C5 con diferentes cámaras que estarán vigilando la zona. Es el reporte que te tengo.
6: Muy bien, muchas gracias, Ulises. Gracias, buen día. Sofía.
10: Continuamos pendientes. Escribe el senador Enrique Insunza en sus redes sociales: mi rectitud y mi veracidad me imponen comunicar que no acudiré este día a la sesión de la Comisión Permanente. La razón: no le ofreceré ocasión a personeros de la derecha conservadora de que, so pretexto, hagan de la sesión un espectáculo indigno del recinto parlamentario del Senado mexicano, como acostumbran. Estoy en mi tierra, a ras de suelo y con la frente en alto, con las y los nuestros, el pueblo de Sinaloa.
6: Estoy en mi tierra y seguramente escondido, ¿no? La diferencia, a Maru Campos, la gobernadora, la invitaron. Le querían poner ahí una trampa en el Senado. Este señor trabaja, se va a tomar el día hoy al no asistir al Senado. ¿Dónde quedó la fanfarronería, senador? ¿Dónde quedó ese de nos vemos el miércoles en el Senado? Vamos a regresar con este tema. Manuel, son las 9:05, volvemos.
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15: Se acordaron. Las dirigencias nacionales del PAN y Morena se acordaron de que en Coahuila también tienen militancia y candidatos, y con el pretexto del inicio de las campañas se hicieron presente en Torreón, extrañamente no en Saltillo o en Monclova, donde conservan algo de simpatías. El panista Jorge Romero llegó a La Laguna horas antes de Ariadna Montiel, quien en la reunión con Cándida de La Laguna debutó como dirigente nacional guinda.
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1: 9:09. Bueno, pues pese a sus fanfarronerías, ¿no? Pese a la soberbia con la que dijo la semana pasada que hoy se presentaría en la sesión de la Comisión Permanente en el Senado, el senador Isunza, una de las 10 personas señaladas por el Departamento de Justicia de Estados Unidos, había dicho que hoy estaría en la sesión, que faltaba más, que él no le tiene miedo a nada. Acaba de publicar, podemos leer de nueva cuenta el mensaje que puso en sus redes sociales, Manuel.
2: Y como no, dice el señor Isunza, el senador Enrique Isunza, mi rectitud y mi veracidad me imponen comunicar que no acudiré este día a la sesión de la Comisión Permanente. La razón, no le ofreceré ocasión a personeros de la derecha conservadora de que su pretexto hagan de la sesión un espectáculo indigno del recinto parlamentario del Senado mexicano como acostumbran. Estoy en mi tierra, a ras de suelo y con la frente en alto, con las y los nuestros, el pueblo de Sinaloa.
1: Bueno, a ver, dos frases ahí. Uno dice, estoy en mi tierra, ras de suelo. ¿En dónde? ¿Quién lo ha visto? ¿En dónde está? Dice que está en su tierra.
2: Dice que está en Badiraguato, Ciro.
1: Pues dice, y a ras de suelo, pues dice. Y luego, ojo, en esta circunstancia, yo no sé qué les han dicho allá en Sinaloa, qué les ha dicho el partido Morena, o qué les ha dicho el gobierno federal, o qué les ha dicho la Fiscalía General de la República, para que en esta circunstancia, pueden poner otra vez el mensaje en la pantalla, la primera frase comience diciendo este señor Enrique Isunza, mi rectitud y mi veracidad. Se necesita estar empoderado y ensoberbecido, o ser verdaderamente suicida, para empezar un mensaje así, Manuel. Mi rectitud y mi veracidad.
2: Y mi veracidad. Pues supongo, Ciro, supongo, desde que el senador determina, decide que no va a pedir licencia para no perder el fuero, me parece que lo que necesita es la protección federal, ¿no? La protección de inmunidad. Entonces, pues puede escribir lo que quiera, Ciro, ¿no? Creo que puede escribir lo que quiera porque está pensando desde esa perspectiva.
1: Le ordenaron. No, que no se presentara no, hoy claro. En el Senado, pero él dice mi rectitud y mi veracidad. Sara Pablo, de nueva cuenta, buen día, Sara.
3: Ciro, ¿cómo estás? Muy buenos días. Sí, y estamos aquí en el piso 4 del Senado de la República, donde se encuentra la oficina del senador Enrique Isunza Cázares. Ya han comenzado a llegar algunos de sus colaboradores, pero justo hace unos minutos pues ya colocó este tuit, esta comunicación en sus redes sociales. Vemos en las imágenes de mi compañero Luis Ramos que, bueno, pues se encuentra prácticamente vacía esta oficina, la oficina propiamente donde él despacha está cerrada, esta parte exterior es de algunos de sus colaboradores. Y bueno, pues decirte, Ciro, que por supuesto estaba a la expectativa de que asistiera el senador de Morena, Enrique Isunza, dado que él lo había anunciado de esta manera, y bueno, pues se esperaba que viniera. Sin embargo, ya ha comunicado que no lo hará y seguramente seguirá siendo el tema a lo largo del día y veremos si hay pues alguna explicación del propio senador en los próximos días o en las próximas horas. Hasta ahora se ha limitado a sus redes sociales.
1: Ya lo dio, dijo que su rectitud y su veracidad lo llevan a tomar esta decisión, no prestarse a un linchamiento. Ya lo dijo, mi rectitud y mi veracidad.
2: Híjole, Ciro.
1: Sara.
3: Así es, Ciro. Ahora bien, hay que señalar que ellos en todo momento con el tema, por ejemplo, de Chihuahua, decían que se tenía que dar una explicación de frente y esto no ha ocurrido hasta ahora por parte del senador de Morena, que desde el día que se dio a conocer esta información, pues ha, digamos, permanecido, o pues si no escondido, si oculto de los medios de comunicación, no se ha dejado ver en el último día del periodo periodo ordinario en el inicio de los trabajos de la permanente. Y bueno, pues hoy tampoco será el día en que venga a estas instalaciones, a pesar de que él dijo que lo haría.
1: Bueno, muchas gracias. Gracias, Sara. Y pues ya son muchos escondidos.
2: Es lo que te iba a decir,
1: ¿dónde está el gobernador Rocha? Dicen que le pusieron seguridad. ¿Y dónde está el señor que era alcalde de Culiacán? Uh-huh. ¿Dónde está el señor Isunza que dice que está a ras de tierra? Escondidos. El sello de la casa, esconderse. Y esconderse porque se les acaba el país. Porque no tienen país. ¿En dónde plantarse? ¿En dónde aparecer, Manuel?
2: Y es que me da la impresión, Ciro, que también puede ser parte de la estrategia del gobierno federal es desaparecerlos de la vida pública, desaparecerlos de la vida de la opinión pública, como si eso desapareciera la fuerza. Yo no sé si lo miden bien o no, pienso que sí. Pero bueno, pues están haciendo su apuesta, pienso, Ciro, en Palacio Nacional, porque una acusación tan seria, tan fuerte como la que hizo Estados Unidos, de que no es que estén relacionados, es que son la delincuencia organizada, es que son parte del grupo del cártel del cártel de Sinaloa. Estos 10 personajes trabajaron, colaboraron, se reunieron, acordaron, son parte de la delincuencia organizada. No sé si entienden bien de qué se trata la dimensión del golpe y no piensen que solamente sea un show
1: sí,
2: de unos cuantos días.
1: Sí, pero por el otro
2: días,
1: lado,
2: ¿no?
1: La Fiscalía General de la República, a quien el gobierno le encarga la investigación, dice, no tenemos nada contra ellos, nada, no hay nada, pero vamos a investigar.
2: Vamos a investigar.
1: La Fiscalía dice que va a investigar. ¿Qué dijo la presidenta? ¿Habló de Insunza?
4: Sí, le preguntaron a la presidenta de entrada sobre esta teoría o esta información que había salido el fin de semana diciendo que estaba buscando ser testigo protegido de Estados Unidos. La presidenta dice que él ya publicó algún mensaje diciendo que no, y le dicen a la presidenta si pedirá licencia a Enrique Insunza, y la presidenta dice, pues depende de él.
1: Sí.
4: Imagínense que yo ande decidiendo si él pide licencia o no, pero la presidenta recuerda el caso del gobernador Rocha, que pidió licencia mientras sigue la investigación para no afectar ni al pueblo ni al movimiento. Es una decisión que toma él, es una decisión que toma el alcalde de Culiacán. Lo demás les corresponde a ellos decidir, dice la presidenta.
1: Digamos, se lava.
4: Se lava las manos, pero quizá le deja ahí el mensaje de que decida él.
1: Difícil, muy difícil pensar que el gobernador Rocha tomó en solitario su decisión, sí, y que el alcalde de Culiacán tomó en solitario su decisión y que este senador Insunza tomó en solitario su decisión. Pero bueno, pero también si le preguntas a la presidenta podría decir, responder con el clásico, ¿y yo por qué? Pues yo qué, pues eso que lo decida el señor Insunza, quien pasó de un bravucón, un pendenciero, nos vemos el miércoles en el Senado, a un, mi rectitud
4: y mi veracidad
1: me llevan a no asistir. Dios santo, Dios santo. Vamos a pausa, Manuel.
2: Vamos a pausa, Ciro. Vamos a pausa. Tenemos, por supuesto, más en esta mañana. Aprovechando, Ciro, aprovechando el momento antes de ir al corte, nada más reportar lo que dice Joanny Sánchez, nuestra pues compañera periodista allá en Cuba, Ciro, donde las cosas no son mejores al paso de las semanas, al paso de los meses. Dice ella esta mañana, sin suministro de agua hace 3 días y con los apagones que no dan respiro, ahora mismo estamos sin electricidad y con las tuberías secas en nuestro barrio de La Habana. El fallido Estado cubano no puede garantizar ni siquiera lo mínimo, Ciro. Simplemente con una imagen que yo deduzco es a través de su ventana, porque muchas veces ella ha enseñado a través de la ventana de su departamento, de su casa, pues algunas imágenes de La Habana, pues me imagino que es lo que está enseñando, parte del edificio de enfrente y una vista al fondo de La Habana. Pero pues ese es el escenario, Ciro, sin agua hace 3 días, los apagones que ya hemos sabido que son muchas veces de más de, de medio día completos, ¿no? Duras las
1: circunstancias. Pero bueno, que salgan los Noroñas y compañía hablar de que todo es culpa del bloqueo de Estados Unidos, que Cuba el faro de dignidad. Qué tristeza, qué dolor por Cuba, qué dolor. Pero bueno,
2: sí, claro. Siga,
1: esa dictadura que los ha condenado a esta situación, y además por tantos años, pues ahí seguirán. seguirán defendiendo la dignidad del pueblo cubano. Ese es el pueblo cubano. Y así tiene que vivir el pueblo cubano. Estamos hablando de una sociedad de 9, 10 millones de habitantes. Ni siquiera.
2: Sufriendo al extremo, Ciro.
1: La dictadura criminal cubana ha sido capaz de garantizarles buenas condiciones de vida en los, van a ser ya casi 70 años en el poder. 70 años y ahí está esa estampa. Saludos a Giovanni Sánchez, saludos a los queridos amigos cubanos, no a la tiranía que lo gobierna. Saludos a los cubanos, volvemos.
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8: El elemento más importante para trabajar en la forma de hablar para ser efectivo como vendedor es el tono de la voz. El tono transmite emociones, confianza y credibilidad y tiene un impacto significativo en la manera en que los clientes perciben el mensaje. Un tono cálido y positivo puede generar empatía y conexión, mientras que un tono autoritario puede transmitir confianza y seguridad. Ajustar el tono para adaptarse a cada situación permite que el vendedor conecte mejor con el cliente y haga que la conversación fluya de manera natural. Además del tono, es crucial trabajar con la claridad y velocidad del habla. Hablar claramente y a una velocidad moderada ayuda al cliente a comprender la información que se le está presentando, mientras que una velocidad demasiado rápida o una dicción poco precisa puede generar confusión o frustración. Mantener un ritmo adecuado para hacer pausas estratégicas y proyectar una voz clara son habilidades esenciales que mejoran la efectividad del discurso y aumentan la probabilidad de convencer al cliente de tomar una decisión positiva. Si tienes alguna duda o algún tema de interés, contáctame a través de mis redes sociales, Instagram, Facebook y LinkedIn, Jaime Robledo MX.
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1: 9.24, ¿en qué va este asunto de la selección, Sofía?
2: A ver, rápidamente para recapitular, a Mauri Vergara escribió en la noche, le instruía a la dirección deportiva
1: Mauri Vergara, que es el dueño de las Chivas,
2: le instruía a la dirección deportiva que nuestros jugadores se reporten mañana en las instalaciones del club. Esto lo puso a medianoche y esta mañana tuitea Fox Sports a través de su corresponsal allá en Guadalajara. Llega Hormiga al entrenamiento de Chivas, Armando Hormiga González, de los primeros jugadores de Chivas en reportar a petición de Mauri Vergara, en el día donde la Federación Mexicana avisó que se quedarán sin Mundial todos aquellos seleccionados que no concentren en el centro de alto rendimiento el 6 de mayo, o sea, hoy a las 8 de la noche. Entonces, tienen, pues todavía tiene varias horas a Mauri Vergara para ponerle un avión o subir a sus jugadores a un avión.
1: Que le apure el Hormiga.
2: Tienen tiempo de llegarle. El comunicado de la selección dice que tienen que estar a las 8 de la noche hoy en el Centro de Alto Rendimiento al sur de la Ciudad de México y ya está informando la selección que a mediodía de hoy van a estar dando un mensaje por parte de la Selección Nacional de México, esto ahí mismo en el Centro de Alto Rendimiento.
1: Pues ya lo dieron, ya comunicaron.
2: Ya dieron el comunicado.
1: ¿Qué hora emitieron el comunicado? ¿Como a las 7:30, 8?
2: Sí.
1: El que leímos aquí hace unos momentos.
2: Sí, muy, muy temprano.
1: Bueno, cambio de tema, Manuel.
3: Cambio de tema, Ciro. Y es que va a haber un concierto.
1: Este es un manual, pero de universidad, de cómo armar un problema en donde no existía. Pero bueno, en eso están. Entre el turco, el vasco, el sirio, el no sé qué tantos más. Bueno.
3: Lo cual, dicho Ciro, nada más como comentario, llama la atención porque se supone que la comunicación y la lógica entre los dueños de los equipos es bastante buena, ¿no? No sé qué tensó las cosas, no sé qué lo haya tensado realmente a grado tal, porque, como tú dices, una balandronada, ¿no?, del técnico, en todo caso, del Toluca, pues la dejas ahí, ¿no? Pero el otro que dice, y los quiero aquí porque aquí los quiero ver y no sé qué, las
1: pues
3: cosas
1: sí,
3: se tensaron.
1: También va a decir, ¿por qué me quitan a mí mis jugadores y los del Toluca van a jugar? Pero bueno, cambio de tema, Manuel.
3: Cambio de tema, Ciro. El sábado, Ciro, va a haber un concierto a las 6 de la tarde en el

0: por permitirme convocar a la gente a que nos hagamos mejores personas ayudando a los demás. Creo que es importante que tomemos conciencia que el hecho de compartir nos hace mejores personas.
1: Bueno, ¿cómo viene el sábado, Fernando?
0: Viene un concierto muy bonito, voy a cantar acompañado del gran maestro Gonzalo Romero y su quinteto, y también del mariachi juvenil Tecalitlán. Es un festejo a las madres, aprovechamos la fecha del 9 de mayo, sin arruinar el 10 de mayo, porque la van a pasar bien, la vamos a pasar bien, y aparte vamos a sumar nuestros esfuerzos para dos causas terribles, pero que la causa es maravillosa, el hecho que nos pongamos las pilas de resolver la situación resolver en algo la situación terrible que tienen los migrantes al cruzar nuestro país, ya sea de sí. Ida hacia Estados Unidos o cuando lo regresan a sus países y tienen que cruzar de nuevo nuestro país. La pasan muy mal, la verdad, no somos buenas personas los mexicanos para tratar a los migrantes. Y también el problema de las niñas en situación de calle, que son más de 2 millones de niñas en situación de calle, y esta fundación, la Casa Hogar Alegría, le da seguimiento a la vida de 500 niñas para que se reintegren a la sociedad de una forma honorable, y creo que son causas muy bellas las dos, y que urge que actuemos a favor de ellas. La verdad, muchas gracias por abrirme este espacio. Gracias, de verdad.
1: Y es un solo evento, ¿no? El sábado.
0: Un solo evento a las 6 de la tarde, ahí en el Mexiquense. Exacto, ahí en el campus norte de la Anáhuac, el campus más conocido de la Anáhuac, ahí en creo que es Huixquilucan, o no sé dónde está. En Tecamachalco, no sé en qué parte está, pero es Estado de México. Pero es muy fácil llegar y es un gran teatro con toda la tecnología, es uno de los mejores teatros de Latinoamérica, definitivamente. Y los espero, la verdad, vamos a pasarla bien, va muy bien la venta, bendito sea Dios. Creo que vamos a tener lleno total. Y se permite comprar más boletos de los que quepan, y me salgo a cantar allá afuera a los que no hayan podido entrar, porque vale la pena, es una causa. No hay causa pequeña, Ciro.
1: No, sin duda, pues felicidades siempre, Fernando. Felicidades, es por los migrantes, es por las niñas en situación de calle. Un solo evento, a ver si pueden poner en pantalla de nueva cuenta el cartel. Esto es el sábado, este sábado, 6 de la tarde, en la Universidad.
2: En la Anáhuac, sí, en Huixquilucan, es Huixquilucan.
1: Tradicional Universidad Anáhuac de la Ciudad de México, ahí está el Centro Cultural Mexiquense de la Universidad Anáhuac, y estará el gran tenor mexicano Fernando de la Mora. Nos dices que entre otros con el mariachi Tecatitlán juvenil. ¿Qué tan juvenil es el
0: bastante, este Tecatitlán? Bastante.
1: ¿Y qué vas a tocar? ¿Qué vas a cantar con ellos, Fernando?
0: Con ellos voy a cantar, por supuesto, José Alfredo Jiménez, voy a cantar Cuco Sánchez, voy a cantar Tomás Méndez, voy a cantar Rubén Fuentes, voy a cantar Juan Gabriel. Hay mucho que cantar por ahí. Y con Gonzalo Romeo, bueno, pues voy a cantar canciones napolitanas, voy a cantar Granada, Júrame, boleros, voy a pasarla bien, la verdad. Me gusta la buena música.
1: Y te ves entusiasmado, te ves contento, incluso emocionado, Fernando.
0: Sí, muy contento porque la verdad... Mira, desde que seguí los pasos de mi mentor, don Manuel Arango, que se ha dedicado toda su vida a ayudar a los demás y que nos ha impulsado. Yo soy becario de Manuel Arango, la verdad ha sido mi ángel de la guarda, y que realmente me enseñó a ayudar y me enseñó a servir a los demás, a compartir todo lo que tenemos que compartir. Bueno, pues yo he recibido muchísimo, he tenido la dicha de tener una familia sana, de tener hijos sanos, de ser un hombre sano, de haber recibido el regalo de Dios de tener una voz y entregarla a los demás y tener la inteligencia para desarrollarla. O sea, la verdad que he sido muy afortunado, y todo eso hay que regresarlo, hay que devolver tanto que nos dan de ahí arriba, y la verdad que,

0: que cada vez que se acercan a mí a pedirme sumarme a una causa, lo hago con mucho cariño porque hay mucho que agradecer, Manuel Ciro.
1: Felicidades, Fernando Lamora, mucha suerte. Sábado, 6 de la tarde, Universidad Anáhuac, en el Centro Cultural de la Universidad Anáhuac, y va a interpretar varias canciones el gran tenor mexicano Fernando Lamora, con el mariachi juvenil Tecatitlán, con Gonzalo Romero. Es por los migrantes, es por las niñas en situación de calle. Y en apoyo a la Casa Hogar Alegría, mucha suerte y gracias por compartir con nosotros estos minutos, Fernando de la Mora. Mucha suerte el sábado. A ti y a
0: Gracias y
1: todos los que están
2: sí, mucho
1: participando
2: éxito,
1: en este
2: Fernando.
1: evento.
0: Gracias a ustedes por convertirse también en socios benefactores al abrirnos su espacio. Muchas gracias.
1: Suerte, gracias, Manuel o Sofía.
3: Pues ya terminó la conferencia. Uno de los temas fue el tema de Chihuahua, en la misma línea de lo que ha estado manejando la presidenta, el tema de que se investigue, que se sepa qué fue lo que pasó.
1: Insiste
3: la presidenta en que no se olvide
1: el
3: tema
2: de Chihuahua. Sí, pues es que quieren equiparar un tema que no es equiparable.
1: Chihuahua sí, Sinaloa no. Está bien, está haciendo su trabajo, pues sí.
2: Pero me parece que quieren equiparar un tema que no es equiparable, sino no. O sea, no es que le vayamos a poner niveles, ¿no? Que Chihuahua esté abajo y el otro tema del narcotráfico esté arriba, pero me parece que hay una desproporción brutal cuando tú encuentras una circunstancia. Dice la presidenta hace rato, por cierto, es un tema que no está explicado. Con todo respeto a la presidenta, ese tema ya está explicado. Hay una fiscalía especializada en Chihuahua que ya explicó cronológicamente los hechos. Que a la presidencia no le parezca suficiente es distinto. Incluso
1: por eso
2: Ariadna
1: van a
2: Montiel.
1: Llamar la siempre fiel Fiscalía General de la
2: sí,
1: República.
2: Sí, por supuesto,
1: va a llamar,
2: ¿no?
1: ¿A qué? 50 personas.
2: 50 personas, declarar. Correcto. Que todos son los agentes
1: en
2: de
1: cambio,
2: la Agencia de Investigación.
1: La siempre
2: criminal,
1: fiel Fiscalía, ¿no?, General de la República ha llamado para declarar por el caso Sinaloa.
2: No, Ciro, pues a nadie. Es que ese es el tema, ¿no? Allá citatorios, sí. Acá gente de la Guardia Nacional que te proteja. Fuero que te proteja, ¿no? Silencio que te proteja. Palacio Nacional que te proteja.
1: ¿Acabó entonces la mañanera?
3: Sí, justo, acaba de terminar.
1: Pues gracias, Sofía.
3: Gracias.
1: Bueno, no te quedas todavía con el tema del fútbol. Ya se quiere ir, ya se
2: no,
1: quiere ir.
2: No, ¿qué pasó? Esto no se acaba
1: todavía. A recorrer
2: Madrid,
1: pero todavía le faltan como 20 minutos. Vamos a pausa, volvemos.
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0: este grupo BTS, Ciro, y lo escuchamos porque antes de que se fuera la presidenta Sheinbaum dijo que el grupo va a ir a Palacio Nacional, pues hoy, ellos estarían llegando hoy a México, a la Ciudad de México, porque mañana tendrán el primer concierto de tres que van a tener en el Estadio GNP aquí en la Ciudad de México, y bueno, desde que se anunciaron estos conciertos, pues vimos toda la gran cantidad de fans de BTS que pues se han organizado para intentar primero conseguir los boletos, después para ver los precios, y ahora pues anuncia la presidenta Sheinbaum que van a ir a Palacio Nacional. Ciro, ya hay algunas crónicas de hecho en los periódicos nacionales que dicen que México está en modo BTS, así es que bueno, seguramente hoy vamos a estar viendo a algunas personas ya que van a llegar a acampar para estar en los mejores lugares, pero de eso vamos a estar hablando en estos días, a ver qué tal les va. Primero hoy en Palacio Nacional, qué es lo que van a hablar con la presidenta Sheinbaum y cómo les va mañana en su primer concierto. Ciro.
1: Bueno.
0: ¿A ti te gusta?
1: ¿Que estaba muy contenta la presidenta, Sofía?
2: Sí, estaba muy contenta la presidenta, pero además lo anuncia, dice la presidenta, vienen hoy a las 5 de la tarde. Ella sabe lo que implica para los fans de BTS. Dice que a lo mejor les abren por ahí un balcón para que se asomen, por si alguien quiere ir a saludarlos. Y le preguntan a la presidenta si hay posibilidad de un concierto en el Zócalo, porque todo esto surge a raíz de la demanda de las fans de más conciertos de BTS en nuestro país. La presidenta le mandó una carta al presidente de Corea del Sur para ver la posibilidad de más conciertos. Entonces le preguntan, presidenta, ¿hay posibilidad de un concierto en el Zócalo? Y la presidenta dice, pues todavía no sabemos, vamos a platicar con ellos, pero seguramente hoy a las 5 de la tarde o desde antes afuera del Palacio Nacional habrá muchos, muchos fans, muchas fans, sobre todo de BTS ahí afuera del Palacio.
1: Bueno. ¿Vas a ir a ver a BTS?
2: No, ando por aquí, me cuesta un poco llegar.
1: ¿Tú, Lourdes?
0: Yo no tengo boleto, Ciro, yo no conseguí boleto, entonces no estaré en este concierto, pero seguramente quien sí va a estar ahí es el secretario de Economía. Marcelo Ebrard siempre ha dicho que
3: no,
0: desde
3: se
0: hace
3: va a quedar.
0: Muchos,
3: no.
0: Muchos años. Ah, sí, claro, sí es cierto. Claro, está volando, entonces se va a perder este concierto,
1: Toronto.
0: Ciro, sí, porque de hecho cuando se anunció que BTS venía a México.
1: ¿A Marcelo Ebrard le gusta BTS?
0: Sí, publicó una fotografía con uno de los integrantes cuando se anunció que iban a venir a México. O sea, está la fotografía en sus redes sociales, sí, claro que le gusta.
3: Yo lo que no sé, Ciro, es si la presidenta tiene dimensión, pienso que sí, pero no sé por qué lo hizo, de anunciar que los BTS van a estar en Palacio Nacional a las 5 de la tarde teniendo el jale, la cantidad de gente que puede llegar a juntarse en el Zócalo, no para un concierto, simplemente para verlos.
1: No,
3: y todavía dice, voy a abrir el Palacio. ¿No?
1: Revés. A ver, imagínate que mañana la nota en las primeras planas.
3: Sí, una fotografía de ella con BTS, ¿no?
1: Sea, se reunieron 400,000 jóvenes,
3: sí, claro,
1: afuera del Palacio Nacional.
3: Y sale la presidenta,
1: presidenta al balcón con BTS. Pues como que si no tiene conciencia, hombre.
3: Sí, pues a ver si no, a ver si le avisan.
2: Diciendo,
3: a ver si le avisan a Clara Brugada, Ciro.
2: Esto va a ser más nota.
3: A ver si le avisan a Clara Brugada, Ciro, para que tengan algún operativo de seguridad, Ciro, porque sería eso de seguridad, ¿no? De apoyo, de protección para toda la gente que puede llegar a juntarse.
1: Bueno, muy bien. Enrique Burak. Buen día, Enrique.
4: Hola, Ciro, Manuel. Bueno, Sofía, que anda también por ahí.
3: Don Enrique Burak.
4: Pues ya estaban hablando ustedes acerca de esto de la selección mexicana de fútbol. Vamos, a mí me divierte mucho, la verdad. El fútbol mexicano da material para la comedia y en esta ocasión es una vez más. En donde pues ellos mismos generaron este problema. Porque desde hace algunas semanas se había señalado que los jugadores seleccionados de la Liga MX, terminando el torneo regular, la jornada 17, tendrían una semana de descanso, a excepción de aquellos que estarían participando en el torneo de la CONCACAF y que solamente se les permitiría participar en el partido de ida, ¿no? Todo el mundo de acuerdo, perfectamente. Chivas era el más afectado, con 5 jugadores en la selección mexicana de fútbol. Y resulta que ayer, pues la federación le da permiso a Toluca para utilizar en el partido del día de hoy en contra del AFC, donde Toluca, por cierto, está abajo en el marcador global 2-1, Alexis Vega y a Jesús Gallardo. Y en ese momento, a Mauri Vergara, que es el dueño de las Chivas, dice, oigan, pues acordamos una cosa, Y entonces, si se van a romper los acuerdos...
1: Perdón que te interrumpa, Enrique.
4: Sí.
1: ¿La federación les dio permiso?
4: La federación.
1: ¿O el director técnico, el Toluca, dice que le dieron permiso? ¿Quién fue?
4: La versión que yo tengo es que obviamente no fue por sus pistolas, sino que fue la federación la que les autorizó a Alexis Vega.
1: ¿Pero qué? ¿Le habló por teléfono? ¿Le dijo en secreto al Turco Mohamed o a los dueños del Toluca? ¿Sí lo pueden usar? Porque no hay ninguna comunicación oficial de la federación diciendo que los jugadores del Toluca podían jugar.
4: Pues mira, por sus pistolas yo creo que no lo hicieron. Y sobre todo estamos hablando de el Toluca
1: y su propietario, que es Valentín. Pero no hay ninguna comunicación oficial, Enrique.
4: Bueno, pero
1: de que la federación les haya permitido usar a los jugadores.
4: Yo no creo que haya sido. Y además,
1: declaraciones del Toluca.
4: Además, esto sucedió desde el día de ayer, cuando, e insisto, el equipo de Toluca, su propietario es Valentín Díez, que es un hombre que siempre ha cooperado con la Selección Mexicana de Fútbol, con el equipo mexicano. Y entonces, a mí me llamaría muchísimo la atención que hayan obrado por sus pistolas y que hayan dicho, ¿sabes qué? Que Gallardo y que Alexis Vega no reporten con la selección y que jueguen el partido de vuelta de la Concachampions. Yo francamente no lo creo. No lo creo de esa forma. Evidentemente tuvo que haber existido una autorización para que estuvieran con el equipo de Toluca.
1: Nosotros no le creemos a nada, Enrique. A nada ni a nadie, y le creemos a todos también. Nosotros lo que le creemos es al registro de los hechos. No hay ninguna comunicación de la Federación Mexicana de Fútbol cambiando las reglas, Enrique. No la hay. No es de creer o no creer, no lo existe.
4: Pues
1: dice
4: mira,
1: dice el Toluca que les autorizaron usar a dos jugadores, pero pues el Toluca ya se echó para atrás.
4: Claro, ya se echó para atrás por todo lo que se originó ahora.
1: Dice el Toluca, quien armó todo esto, creo, fue el Toluca.
4: El Toluca no con autorización desde el punto de vista de la Federación Mexicana de Fútbol, insisto. Y pues entonces el equipo de las Chivas pues dijo, ¿saben qué? Pues entonces yo voy a contar con mis jugadores también el fin de semana.
1: Ah, bueno, sí. Ahí empieza la comedia, ahí sí, como
4: pues
1: dices.
4: Pues sí, claro. Y entonces ya en este momento están en las instalaciones de Verde Valle de las Chivas el tal Arangel, el Piojo Alvarado, Luis Romo, también la Hormiga González. En el caso de Brian Gutiérrez, él está en Chicago en este momento, porque no hay que olvidar que los jugadores dieron una semana de descanso y tenían que reportar el día de hoy con la Selección Mexicana de Fútbol a las 8 de la noche. ¿Y qué es lo que sucede? Pues entonces tiene que aparecer este comunicado el día de hoy desesperado de la Federación Mexicana de Fútbol, señalando que aquellos que no se presenten hoy estarán fuera de la Copa del Mundo. Entonces, y luego ya Toluca pues recula y Toluca dice, no, entonces ya que mis jugadores no participen en el partido del día de hoy. Insisto, yo no creo que Toluca haya obrado por obra.
1: Alguien en el Toluca. No, creo que don Valentín, pero alguien, creo que la armó alguien en el Toluca, que quiso por ahí jugarle a la picaresca. Pero bueno, como sea, miren lo que está nuestra selección a un mes del Mundial.
4: Pues sí, que ya en otro tema, vamos, pero que tiene que ver con esto también, me parece ridículo que a los jugadores no les permitas participar con sus equipos en la liguilla, que van a estar parados, que el siguiente partido es hasta el día 22 de mayo, que van en contra de Ghana en Puebla, en lugar de llegar a ritmo de liguilla, cuando lo mejor creo que hubiera sido, ¿sabes qué? Pues te reportas cuando tus equipos queden eliminados, tu semana de descanso, como lo ordena la FIFA, y se acabó el asunto. Pero bueno, pues seguramente lo que va a suceder es que los jugadores de Chivas se estarán reportando, porque ya Toluca reculó. Por cierto, que en este torneo de la Conca Champions, el día de hoy mencionaba, es el Toluca en contra del LAFC. El LAFC ventaja de 2-1 en el marcador global. Ayer Tigres le ganó 1-0 a Nashville, así que Tigres con este gol de Bruneta en minuto 68 gana la eliminatoria 2-0. Tigres ya está en la final de este torneo de la Conca Champions, que pues el único interesante es que te da un boleto para ir al Mundial de Clubes. Por otro lado, también dentro del fútbol mexicano ya se anunció que César Arturo Ramos Palazuelos va a ser el árbitro del partido de Pumas en contra de América. Es el mejor árbitro del fútbol mexicano y, bueno, pues es un partido que tiene una gran relevancia, así que me parece que es una buena designación de la Comisión de Arbitraje. Dentro de la Champions el día de ayer, el Arsenal vence 1-0 al Atlético de Madrid con gol de Saka al 45 y con ello el Arsenal avanza a la final de la Champions, 2-1 en el global. La primera final que juega el Arsenal de la Champions en 20 años. 2006 cayeron contra el equipo del Barcelona. Y además, en lo que se estaba complicando el panorama porque los resultados no se les habían dado y el Manchester City venía de regreso en la liga. Bueno, pues el Manchester City tuvo un empate a mediados de semana, con lo cual se abre la puerta para que el Arsenal sea campeón por primera ocasión en 22 años de la Liga Premier, por lo cual, vamos a ver qué es lo que pasa con el Arsenal, aunque me parece que llegando a la final, ya sea contra el Paris Saint-Germain o Bayern Múnich, no van a aparecer como favoritos para la final que se va a desarrollar a fines de este mes. Hoy es el partido de vuelta del Bayern Múnich en contra de Paris Saint-Germain, el equipo francés que tiene ventaja de 5-4 en marcador global. Ya en la fase de liga de este mismo torneo, el Bayern Múnich se impuso al conjunto de Paris Saint-Germain en París. Bueno, en otros asuntos, en el básquetbol de la NBA el día de ayer, Detroit le gana 111-101 a Cleveland. Ya estamos en las semifinales de conferencia. Cleveland, por cierto, había ganado 12 partidos consecutivos de postemporada Detroit hasta el día de ayer. Mientras que los Lakers de Los Ángeles cayeron en contra de Oklahoma City por 108-90. LeBron James tiene 27 puntos, sin embargo no puede en contra de la aplanadora que es Oklahoma City, que no ha perdido un solo juego en esta postemporada. Mientras que en el béisbol de las mayores, Jonathan Aranda, el bateador mexicano, continúa de manera sensacional. Ayer produce una carrera en la victoria de Tampa 4-3 sobre los Azulejos de Toronto, y ya son ahora 29 carreras impulsadas de Jonathan en la campaña. Es el número uno de la Liga Americana y es el número 4 del béisbol de las mayores. Y pues hace un momento Ciro hablaban acerca del fallecimiento de Ted Turner, este hombre que también estuvo muy, muy ligado al deporte. Turner, que en 1970 sí. Compra una estación de televisión UHF en Atlanta, que más adelante se iba a convertir en TBS, esta superestación de cable. Y para tener programación para este canal, se adquiere a los Bravos de Atlanta del béisbol, adquiere también a los halcones de la NBA, que inclusive en 1977 el equipo andaba muy mal en el béisbol de las mayores, y dirige un partido, Ted Turner, un partido de grandes ligas contra los Piratas de Pittsburgh, que por cierto perdieron, fue debut y despedida, y más adelante también crea los Juegos de la Amistad, que eran estos juegos que tuvimos la oportunidad de estar en Seattle en 1990, en donde involucraba deportes olímpicos de verano y de invierno. Y era un gran espectáculo, sí. Eran cerca de 60 países los que participaban en cada una de estas ediciones, y bueno, pues con los Bravos de Atlanta ganó la Serie Mundial de 1995, así que bueno, pues un personaje excepcional en gran muchísimos personaje. Ámbitos de su carrera, Ciro.
1: Gracias, Enrique, buen día.
4: Gracias, buen día.
1: Gracias, Deyanira.
5: 9:52 por la mañana. Mi rectitud y mi veracidad me imponen comunicar que no acudiré este día a la sesión de la Comisión Permanente. No le ofreceré ocasión a personeros de la derecha conservadora para que hagan de la sesión un espectáculo indigno del recinto parlamentario del Senado de México. Estoy en mi tierra, a ras de suelo y con la frente en alto, escribió en sus redes sociales el senador Enrique Insunza, acusado por Estados Unidos de tener vínculos con el crimen organizado. Hace 4 días, el senador había asegurado en sus redes sociales que estaría en la sesión de hoy. Hasta ahora, el tema de seguridad no ha contaminado las negociaciones del Tratado de Libre Comercio con Estados Unidos. Sigue en pie la primera ronda de revisiones formales para el 27 de mayo en la Ciudad de México, aseguró por la mañana el secretario de Economía, Marcelo Ebrard. El pueblo de México tiene que tener claro que la presidenta no cubre a nadie sin importarle el partido político al que pertenezca, pero también tiene que haber pruebas para poder detener a alguien, aseguró esta mañana la presidenta Claudia Sheinbaum sobre la solicitud de detención con fines de extradición del gobernador con licencia de Sinaloa, Rubén Rocha. El año pasado en México se dieron 7 asesinatos de periodistas, una desaparición y se registraron 451 agresiones contra comunicadores, de acuerdo con el informe Estructuras del Silencio, Censura, Opacidad y Vigilancia, de artículo 19, que se va a presentar esta mañana. Esta mañana murió Ted Turner a los 87 años, fundador de la cadena CNN. Y en estos momentos el dólar interbancario se cotiza en 17 pesos con 25 centavos.
1: ¿Algo más, Manuel?
3: Sí, le damos aquí la palabra a Enrique Urach, sino que tiene una noticia adicional.
4: Sí, muchas gracias. Información de David Medrano hace unos cuantos instantes. Dice que se retome el acuerdo original y que todos los jugadores que han sido convocados para la selección mexicana que tienen que presentarse hoy antes de las 8 de la noche lo van a hacer, y que se va a investigar quién le autorizó a Toluca para que tanto Jesús Gallardo como Alexis Vega pudieran participar con Toluca el día de hoy.
1: Ya ve, compañero.
4: Pues ya ve, compañero. Quiere decir que sí se les autorizó, compañero.
3: Quiere decir que sí. No,
4: pues la cosa es saber quién.
1: Nada más que el Toluca dijo, nosotros dijimos, todo esto surgió por el Toluca. Seguramente no es mala fe. Pero todo esto, la federación nunca dijo nada. El Toluca dijo que la federación les había autorizado.
4: No, por sus pistolas no actuaron, Ciro. No actuaron por su pistola. Alguien les dijo,
1: pues sí, pues tan es así que van a investigar.
4: Exacto. ¿Alguien les dijo? O sea que les dieron chance.
1: Bueno, pues ya. Adiós, Sofía. Adiós, Enrique.
2: Adiós, Ciro.
1: Adiós.
2: Mañana. Todos.
1: Adiós, Manuel. Adiós. Y gracias al equipo de Por la Mañana. Se quedan con Chumel Torres. Buen miércoles. Pásela muy bien.
6: 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En Kiss FM son las 9:57.
7: 9:57.
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0: En Kiss FM son las 10 con 13 minutos. 10:13.
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0: En Kiss FM son las 10 con 31 minutos. 10:31.
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0: En Kiss FM son las 10 con 48 minutos. 10:48.
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0: 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En Kiss FM son las 11 con 2 minutos. 11:02.
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0: En Kiss FM son las 11 con 20 minutos. 11:20.
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0: En Kiss FM son las 11:38.
1: 11:38.
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0: En Kiss FM son las 11 con 55 minutos.
1: 11:55.
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0: 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En Kiss FM son las 12 con 2 minutos. 12:02.
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0: En Kiss FM son las 12 con 20 minutos.
1: 12:20.
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0: En Kiss FM son las 12 con 37 minutos. 12:37.
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0: En Kiss FM son las 12 con 51 minutos. 12:51.
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0: En Kiss FM son las 12 con 56 minutos.
1: 12:56.
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1: Muy buenas tardes, me da muchísimo gusto saludarlo en este espacio informativo de Hola del Mediodía, a cargo de Javier Garza y Katia Torres. El día de hoy estaremos acompañándolo durante dos horas llena de información, Samara Bustamante, su servidora, y mi compañero Javier Chavero, quien también estará platicando de mucha información durante los próximos minutos que estaremos acompañándolo hasta las 3 de la tarde. Es la 1:09 de este miércoles 6 de mayo. Y Javier, darte la bienvenida a este espacio informativo.
2: Samara, saludarte. No te voy a interrumpir como ayer que te cortaron la inspiración.
1: Ayer me cortaron la inspiración de un momento a otro.
2: Oh, don Beto, que anda bien filoso, don Beto.
1: Estaba muy filoso ayer.
2: CUCU Pumas. Oye, espero que estés muy bien en este ya miércoles 6 de mayo del 2026. Ya estamos prácticamente a nada de arrancar, pues muchas cosas. Se acerca el Mundial. Ya va a ser el Día de la Madre también. El Día del Estudiante. ¿Qué más se festeja en este el 18 de mayo?
1: ¿En mayo qué más se festeja? Yo creo que lo más importante
2: el Día del Maestro,
1: es el Día del Maestro.
2: El Maestro,
1: Día del Estudiante. Lo más importante es el Día de la Madre y estaremos platicándole información respecto a este tema porque habrá operativos.
2: Madres que estén escuchándonos, atentos porque tenemos sorpresas en La Santa y La Perla, pero sí va a haber muchos operativos por el Día de las Madres. Tenemos muchas cosas y yo creo que la sorpresa más grande el día de hoy fue la alerta sísmica que lanzaron en la mañana. Estaba yo muy metido aquí trabajando como todos los días desde muy temprano y de repente que empieza a sonar y nos saca de onda todo el mundo, pero avisaron, yo ni cuenta me di, fíjate, tanto que tengo que estar ahí al pendiente y ni cuenta me di que iba a haber ese simulacro.
1: Así es, de hecho, días antes la Dirección de Protección Civil, no solamente municipal o estatal, sino también a nivel federal, informó que pues en punto de las 11 de la mañana de este miércoles se llevaría a cabo el simulacro, o se llevó a cabo el simulacro a nivel nacional por parte del gobierno de México, y sí, a las 11 en punto los celulares empezaron a sonar. A mí también me asustó, Javier, la verdad. Y eso que yo ya tenía conocimiento que había esta alarma y este mensaje que alertaba pues sobre esta novedad en los teléfonos celulares, y lo hacen específicamente para pues ellos medir la seguridad, medir las notificaciones, cómo es que se desarrollaría si es que se presenta algún simulacro a nivel nacional, y pues un buen susto que nos llevamos la mayoría de las personas.
2: Exactamente, yo espero que a quien le haya tocado ese sustito pues no haya tenido por algún susto. ¿Viste que en el simulacro de la presidencia llevaba una persona desmayada? Que yo imagino que era más bien por este tema del simulacro, no que se haya desmayado de verdad, salvo que sí. Pero pues a final de cuentas sí nos agarró en curva esta alerta. Además de que los teléfonos empezaron a sonar como locos en todos lados, yo creo que fue lo que más nos terminó alertando. Dije, ya empezó la purga, dije, ya soltaron una bomba atómica, no, o sea, no sé qué pasó. Pero ya después vi que ahí el anuncio y dije, bueno, es un simulacro, por fortuna. Pero todo bien. Oye, hoy bien lo mencionas, es miércoles, tenemos mucha información que platicar con todos y cada uno de ustedes. ¿Te parece si, antes de darle gracias al buen Baldo Jaramillo que está encargado de los controles en esta tarde, ¿te parece si vamos a los titulares del día de hoy?
1: Claro que sí, porque en información local siguen las campañas en Torreón.
2: Tenemos información de seguridad de la mano de Samara Bustamante.
1: Además, deportes con Javier Chavero.
2: Hoy es miércoles de Mesa de Emprendimiento con Deli Ramírez y también Roberto Olvera, acompañados de Roberto Iturriaga.
1: Tenemos una entrevista con Alejandro Román, quien nos invita el próximo 10 de mayo a un concierto sinfónico de Luis Miguel en el Teatro Nazas.
2: Y pues ya lo que tenemos el día de hoy. Oye, hablando también de los temas de temperatura, porque pues el clima no ha dejado, el clima no ha dejado en la Comarca Lagunera. En estos momentos nos encontramos a 33 grados centígrados. 33 grados son los que están azotando en estos momentos a la Comarca Lagunera. Sensación térmica, perdón, de 35, pero aquí es donde empieza lo preocupante. El índice de rayos ultravioleta está en 12, que es el máximo, que es el extremo. Obviamente, pues, las precauciones que todo mundo hacemos es ponernos bloqueador, andar hidratados con agua de preferencia. Digo, si puede un suerito, pues estaría bien, pero mejor agua, suero vitaminado, no, porque
1: no crea que bebida embriagante. No, es que hay gente déjeme decirle que hay este pensamiento, incluso ya hay investigaciones, usted puede googlearlo y le va a salir esta información, donde mucha gente piensa o pensamos que una cerveza mejor te puede ayudar a mitigar el calor, a bajar esta sensación de golpe de calor, y no, al contrario, la cerveza te deshidrata y te puede provocar incluso ya un cuadro grave de deshidratación.
2: Hace que se te olvide el calor, pero no, sigue por ahí el tema de la deshidratación fuerte. La cerveza no es una opción, a pesar de que muchos estén en contra de este comentario, y también porque muchas redes sociales, o las redes sociales hacen daño. Ya ves que nunca falta el ingenioso que saca el... La Universidad de Cambridge anunció que la cerveza ayuda para los golpes de calor. No es cierto. No ayuda. Es mentira eso.
1: Tristemente.
2: Ahí lo ideal es un suero, una bebida, una botella de agua así tranquilamente para evitar los golpes de calor. Además, obviamente, el no vestir de colores oscuros. El hecho también de cuidarse con la manga larga, de preferencia utilizar manga larga. El bloqueador, que es de suma importancia para que usted no tenga ningún problema en la piel. El sol de la Comarca Lagunera sí es muy probable que pueda generar cáncer de piel por cómo cae. Así que lo ideal es ponerse un buen bloqueador, estar en la sombra. Si no tiene nada que hacer en el sol durante estos días, de preferencia no se asole, no salga, para evitar este tipo de problemas. Un golpe de calor, la deshidratación, la insolación. Es un tema difícil, así que lo ideal es estarse cuidando un rato. Lo ideal es, si va a salir a la calle, salga o con sombrilla, o con sombrero, o con gorra, con cachucha, lo que usted quiera para cubrirse del sol, además de la manga larga, colores claros, insisto, y no dejar de lado traer siempre su botellita con agua.
1: Así es, Javier, ¿y qué te parece si siendo la 1:14 de este miércoles 6 de mayo, nos vamos al primer corte, pero ya regresamos porque tenemos mucha información?
2: Vamos.
0: 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En Kiss FM es la 1:15. 1:15.
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12: ¿Sabes tú cómo un veterinario puede calcular la edad de un perro sin conocer su fecha de nacimiento? La edad de un perro puede calcularse observando sus dientes.
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1: Estamos de regreso en Hola del Mediodía. Es la 1:19 de este miércoles 6 de mayo. Y vamos a platicarle información internacional y nacional porque hay mucho de qué hablar y sigue pues dando de qué hablar también el estado de Sinaloa, porque el vicefiscal general del estado mexicano de Sinaloa, Damaso Castro Saavedra, solicitó licencia sin goce de sueldo a su cargo, informó la Fiscalía General del Estado, en medio de una polémica por acusaciones recientes del gobierno de Estados Unidos contra funcionarios de la entidad mencionada. De acuerdo con un comunicado oficial, la solicitud fue presentada el 5 de mayo y se encuentra sustentada en diversos artículos de la Constitución mexicana y también de la Constitución local, así como la Ley Orgánica de la Fiscalía Estatal. La dependencia comentó que Castro Saavedra manifestó su disposición para atender cualquier requerimiento institucional por las vías legales correspondientes y en estricto apego al marco jurídico. La decisión ocurre con un contexto de tensión política, luego de que el Departamento de Justicia de Estados Unidos acusara recientemente a varios funcionarios de Sinaloa, entre ellos recordarle el propio fiscal y el gobernador Rubén Rocha Moya, de presuntos vínculos con el narcotráfico y posesión de armas. Políticos de ambos partidos criticaron las acciones de los partidos hacia los mandatarios, y es que hay que recordar que en días previos la Fiscalía Estatal había señalado que Castro continuaría en funciones en pleno ejercicio de sus atribuciones legales y que atendería cualquier citación de la autoridad competente. Las acusaciones de Washington forman parte de una solicitud dirigida al gobierno mexicano para la detención urgente de 10 funcionarios sinaloenses, incluido el gobernador Rubén Rocha Moya, por presuntamente colaborar con el cártel de Sinaloa en el trasiego de drogas hacia Estados Unidos.
13: De hecho, el gobierno de México respondió que dicha petición no corresponde a un procedimiento ordinario de extradición y que, hasta este momento, no cuenta con elementos suficientes que justifiquen su carácter urgente. La nueva dirigente nacional de Morena publicó un mensaje en relación a las investigaciones por los dos elementos de la CIA muertos en Chihuahua. En ese contexto, algunos de los señalados, como el alcalde de Culiacán, Juan de Dios Gámez Mendívil, solicitaron licencias temporales, mientras que la Fiscalía General de la República ya investiga el caso, mientras que otros optaron por permanecer en sus cargos. De hecho, déjeme le cuento que todos los implicados rechazaron las acusaciones y en un caso más bien, ha generado una fuerte controversia de política en México y tensiones en la relación bilateral con los Estados Unidos. Algo de esperarse que hubiera tensión por este tema tan llamativo, tan interesante, con esto del que el vicefiscal termina pidiendo licencia por todas estas acusaciones. Digo, de esperarse sí, pero pues también la investigación que va a surgir, yo creo que va a ser mucho más intensa, ¿no, Samara?
1: Así es, se vive una situación tensa, no solamente en el partido pues del estado, que es Morena, de donde pues también es el gobernador Rubén Rocha Moya, sino también una situación tensa la que se vive en el estado de Sinaloa. Estaremos al pendiente de cómo se desarrolla esta situación, porque también involucra una situación de seguridad, y pues estaremos al pendiente de esta información.
13: Exactamente, y de hecho, hablando de este tema, pues también le podemos decir más a fondo quiénes son los funcionarios que ya pidieron licencia tras estas acusaciones. Y es que una semana de que Estados Unidos pidiera la detención y extradición de varios funcionarios del gobierno de Sinaloa, ya son tres quienes han pedido la licencia para separarse de su cargo. El primero, que sabíamos que iba a pasar,
2: Es el caso de Rubén Rocha, quien es gobernador, bueno, en estos momentos ya no, gobernador de Sinaloa, es el más sonado, pero no es el único funcionario. El Departamento de Justicia de Estados Unidos había señalado la participación de al menos 10 funcionarios.
1: Así es, Damaso Castro Saavedra, vicefiscal general del estado de Sinaloa, solicitó licencia, como ya le platicábamos, para separarse de su cargo el pasado martes 5 de mayo con el fin de atender cualquier requerimiento institucional. También platicarle que Castro Saavedra ocupa el cargo de vicefiscal desde el pasado año 2021 y de acuerdo con información del Departamento de Justicia de Estados Unidos difundida en medios, dentro de las células delictivas sería conocido como Culiacán Regio. Se le acusa de haber recibido sobornos de los chapitos. También platicarle del gobernador del estado de Sinaloa, Rubén Rocha Moya, quien tomó la misma decisión al pedir licencia temporal sin goce de sueldo el pasado 2 de mayo de 2026 ante el Congreso.
2: Exacto, ya será lo menos, ¿no? Que todavía piden licencia con sueldo.
1: Con sueldo.
2: Sí, exacto. Fíjate, 76 años tiene Rubén Rocha Moya y pues asumió la gobernatura de Sinaloa en el 2021 bajo los colores de Morena, pero dejó el cargo temporalmente por las acusaciones. Además, también está por ahí nada más y nada menos que el alcalde de Culiacán, Juan de Dios Gámez Mendívil, quien fue electo el año 2024 y fue el primero en solicitar licencia temporal tras la acusación de Estados Unidos pidiéndola el primero de mayo. Fue primero de mayo, la pide Juan de Dios, el 2 de mayo Rubén Rocha y el día 5, el día de ayer, fue nada más y nada menos que Damaso Castro Saavedra. Así es como se van acomodando y además mencionarle que los de los 10 funcionarios señalados por el Departamento de Justicia de Estados Unidos, 3 de los 4 funcionarios que contaban con un cargo público vigente ya han pedido licencia, siendo solo Enrique Insunza Cáceres, quien es senador de Morena en Sinaloa, el único que no lo ha hecho tras las acusaciones del gobierno estadounidense.
1: Y pues como se van dando las cosas, Javier, ¿crees tú que sean los únicos funcionarios que pidan licencia? Van 3, pero como se están dando las cosas, como se está registrando la situación en el estado de Sinaloa, podría ser que más adelante, en los próximos días, las próximas semanas y derivado pues a las investigaciones que se realizan en torno a este tema, más funcionarios pues pidan licencia. Y es que debemos de recordar que Gámez Mendívil fue acusado de conspirar para la importación de narcóticos y armas, también por la posesión de armas ilegales y permitir que los chapitos operen en Culiacán sin que pues el gobierno pueda hacer algo al respecto.
2: Fíjate que en ese punto voy a tomar las palabras que decía ayer nada más y nada menos que Gerardo Fernández Noroña. Él dijo que hasta el momento no hay acusaciones, pero que si alguno de ellos era culpable, que se le juzgue como tal. Eso lo dijo, ojo, Gerardo Fernández Noroña, senador, que es morenista, que es alguien que está muy pegado a la oficialía. Y pues, si así lo dijo él, le tomo la palabra en este caso. Si es culpable alguien, tiene que pagar el castigo, como en su momento lo dijo López Obrador. Si alguien es culpable de algún tema, que asuma las consecuencias de sus malas decisiones. En este caso, pues, esperar qué es lo que dictaminan las autoridades. Y pues, por lo pronto son 3. Y respondiendo a tu pregunta, no, yo creo que va a haber más quienes van a por ahí pedir licencia.
1: Muy probablemente.
2: Muy probablemente, pero tenemos más información. Cambiamos un poquito de giro. Tenemos que hablar del desarrollo agropecuario y es que la presidenta Claudia Sheinbaum Pardo celebró la disminución de la deuda en la Financiera Nacional para el Desarrollo Agropecuario Rural y Forestal Pesquero, que se extinguió el pasado 2023. De hecho, en su conferencia mañanera, de este miércoles 6 de mayo en Palacio Nacional, Claudia Sheinbaum destacó que muchas deudas de las personas deudoras ya se pagaron, al igual que las impagables del Infonavit y también del Fobiste.
1: La mandataria federal reconoció el trabajo de Mari Carmen Bonilla, quien es subsecretaria de Hacienda, de Mónica Fernández Balboa, titular del Instituto para Devolver al Pueblo lo Robado, y de su secretario particular, Carlos Augusto Morales. Sheinbaum también consideró a Bonilla como arquitecta que haya disminuido la deuda en Pemex, así lo refirió la mandataria federal. Y es que también hay alguna situación en cuestión de créditos, ¿no, Javier?
2: Exactamente. Déjame te digo también que hallaron prácticas indebidas en los créditos, porque Fernández Balboa indicó que se encontraron prácticas indebidas, así lo mencionó, como extorsiones, cobranza, concentración en algunos abogados, vencimientos y garantías, por lo que ya se comenzó a hacer un análisis de los créditos. De hecho, destacó que el programa Volver a Crecer para Mujeres Productoras, para aquellas que no han podido pagar, señaló la titular del Instituto para Devolver al Pueblo Robado, que se usaban a las mujeres como prestanombres para sacar los créditos.
1: Gravísimo esta situación. Dentro de las declaraciones, y cito, la idea es darles una nueva oportunidad para recuperar su capacidad productiva y abrir paso a una etapa de mayor estabilidad y desarrollo para ellos, para familias y para sus comunidades, dijo al destacar que habrá conclusión de juicio legal, carta de finiquito, liberación de garantías, actualización en el Buró de Crédito y beneficiarse en nuevos créditos. También mencionó que estos trámites son gratuitos, individuales, sin intermediarios y con atención directa en 43 centros en todo el país. Apuntó que habrá una liberación total del adeudo para 60,298 clientes y descuentos del 30% y liquidación del remanente, del 70%.
2: Fíjate lo que son las cosas, ¿no? La información nacional últimamente ha tenido mucho tema. Sin duda alguna, lo que más llama la atención es todo lo que está relacionado con el Rocha, Rubén Rocha Moya, quien era gobernador de Sinaloa. Pero pues, insisto, todo lo que va a terminar sacando. Esto es un tema que apenas está empezando y nos va a terminar entregando muchísimo más tema para poder hablarlo durante los próximos días. Si me apuras, las próximas semanas creo que van a ser cruciales. ¿Por qué? Porque va a haber declaratorias, va a haber tema de más acusaciones, lo que vaya saliendo, ya sea en redes sociales o ya sea información oficial, que pues por supuesto el gobierno tanto de México como de Estados Unidos van a investigar a fondo, así que los tendremos muy bien informados acerca de estos temas. Samara, ya es la 1:29 p.m. ¿Te parece si vamos a una pausa?
1: Así es, nos vamos a una pausa, pero quédese porque ya regresamos.
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14: 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La respuesta, al terminar el corte comercial.

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7: ¿Cuál es el nombre del baterista que, tras perder su brazo izquierdo en un accidente automovilístico, aprendió a tocar con un solo brazo y a qué banda pertenece? El baterista que tuvo que aprender a tocar con un solo brazo tras perder el izquierdo en un accidente automovilístico es Rick Allen. Pertenece a la banda de rock Def Leppard. Allen adaptó su técnica utilizando un kit de batería electrónico diseñado especialmente para que pudiera seguir tocando. Su historia es una inspiración de resiliencia y dedicación en el mundo de la música.
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8: Estamos de regreso. Es la 1:32 de este miércoles 6 de mayo y le platicaremos sobre algo que ya mencionábamos al inicio de este espacio informativo, Javier, que fue el simulacro nacional que a muchos nos tomó por sorpresa. Porque los teléfonos empezaron a sonar de manera errática ya en punto de las 11 de la mañana y causó pues un susto, ¿no?, en muchos de los ciudadanos.
9: Sí, exactamente. Un sustito fue lo que nos sacó este tema del simulacro que, insisto, no toda la gente estábamos enterados. Aquí estaba incluso Diana Soto, aquí en La Santa 91.9. La agarró en curva porque ella estaba locucionando y de repente empezó la alerta sísmica. Yo dije, pues algo pasó, o sea, se activó la alerta nuclear o tenemos ahí cúpula como Irán o no sé. Uh-huh. Pero pues no, era porque estaba llevándose a cabo un simulacro nacional. De hecho, la Dirección de Protección Civil y Bomberos de Torreón, en conjunto con el gobierno del estado, coordinó este miércoles el ejercicio del primer simulacro nacional 2026, una actividad que se desarrolló de manera simultánea en todo el país como parte de las acciones preventivas para fortalecer la cultura de autoprotección. De hecho, aquí en el municipio, el ejercicio se llevó a cabo en punto de las 11 de la mañana en las instalaciones de la presidencia municipal, así como mediante la alerta nacional en los teléfonos móviles.
8: Así es, la hipótesis planteada para este simulacro fue un conato de incendio por riesgo eléctrico registrado en el área de call center de atención ciudadana, ubicado en la planta baja del edificio. El escenario contempló la activación inmediata de las brigadas internas de protección civil, quienes procedieron con los protocolos de evacuación, control de fuego y atención a posibles lesionados. Jorge Luis Juárez Llanas, director de Protección Civil y Bomberos, dijo que durante el ejercicio se evacuó al personal y a ciudadanos presentes en el inmueble, logrando el desalojo total en un tiempo de 4 minutos, 2 de los pisos que fueron parte de este simulacro. También indicó que participaron alrededor de 80 personas, entre servidores públicos y usuarios, con 2 lesionados, uno en el tobillo y otro en rodilla, quienes dentro de la hipótesis fueron trasladados para su atención médica.
9: Asimismo, se informó que fueron 2 minutos de la respuesta en el arribo de la ambulancia y cuerpos de emergencia. Comentó que elementos del heroico cuerpo de bomberos arribaron para realizar la sofocación controlada del conato y verificar que no existieran riesgos adicionales en el área. Señaló que este tipo de ejercicios permiten evaluar tiempos de respuesta, también identificar áreas de oportunidad y reforzar la capacitación de las brigadas internas. De hecho, Juárez Llanas destacó la participación ordenada de los empleados municipales y agradeció a la ciudadanía su cooperación durante este simulacro.
8: Se vio la participación también de elementos de la Dirección de Seguridad Pública Municipal, como ya lo mencionábamos, Protección Civil y Bomberos. Y es que, Javier, tenemos que recordar que de llegar a presentarse alguna situación como la mencionada, algún tema de incendio.

0: algún tema, pues aquí no son, aquí no hay...
1: por fortuna no hay sismos. Sí,
0: no
1: claro.
0: Hay sismos, pero pues sí existen decenas de situaciones que se pueden presentar al interior, exterior de inmuebles, en edificios, en viviendas, y es importante que los cuerpos de seguridad estén preparados, pero sobre todo que los ciudadanos sepamos qué hacer cuando llegue a presentarse esta situación.
1: Creo que la mayoría, tú me corregirás, Amara, pero creo que la mayoría no estamos preparados para absolutamente nada de esto. Suena o llega a pasar algo de esto y es... aquí no aplicamos la que hacen en el centro del país, que es no corro, no empujo y no grito. No, acá es grito y salgo quien
0: total,
1: pueda.
0: Total, claro sí, que sí.
1: Por supuesto, pero eso sí tiene muchísimo que ver con una cultura que estamos acostumbrados al no tener ese tipo de situaciones aquí en el estado de Coahuila, principalmente en Torreón. Digo, el tema de las inundaciones yo creo que sí pasa más, pero es más por un tema de mala estructuración de la ciudad. Aunque sí pasa, a veces por eso activa el plan DN3. Pero en el tema de los sismos, el tema de los incendios, creo que sí estamos un poquito más alejados, por lo cual sí es recomendable, tanto para empresas, tanto para escuelas, tanto para edificios, ya sea gubernamentales o incluso no gubernamentales, tener cursos de capacitación para saber qué hacer en ese tipo de casos, ¿no?
0: Así es, y cambiamos de información porque autoridades municipales revisaron y reforzaron las estrategias de seguridad que se implementarán durante este fin de semana con motivo del Día de las Madres, periodo en el cual se prevé un incremento en la movilidad y la actividad comercial en la ciudad. Durante la reunión semanal de seguridad que se llevó a cabo la mañana de este miércoles, encabezada por el secretario del Ayuntamiento, Eduardo Olmos Castro, se destacó la importancia de mantener la coordinación entre los distintos órdenes de gobierno para garantizar el orden y la paz social aquí en Torreón.
1: De hecho, el funcionario señaló que se pondrá especial atención en las zonas de restaurantes y centros comerciales que tradicionalmente registran mayor afluencia durante estas fechas, así como en la vigilancia vial para prevenir incidentes. Asimismo, se revisaron los operativos que se desplegarán en los panteones de la ciudad, los cuales también experimentan un aumento significativo en visitas con motivo del 10 de mayo. En otro tema, ante el incremento de las temperaturas, se acordó fortalecer las inspecciones en quintas y espacios recreativos, donde se han detectado mayor asistencia. Estas acciones estarán a cargo de Protección Civil y corporaciones de seguridad. Esto es con el objetivo de verificar el cumplimiento de reglamentos municipales y también reducir riesgos para todos los usuarios.
0: Así es, y es que debemos de recordar que en días pasados el director de Seguridad Pública Municipal de Torreón, Alfredo Flores Originales, comentó que se desplegará un aproximado de 200 elementos que se añaden a los operativos que normalmente se hacen día con día, pero ellos estarán desplegados estratégicamente en los panteones, ya sean públicos o privados, sí. Porque tenemos que recordar, Javier, que el fin de semana pasado hubo la detención de dos personas porque fueron encontradas al interior de un panteón, el Panteón Torreón, y que posteriormente pues las personas se encontraban ingiriendo bebidas alcohólicas, se encontraban escuchando música bastante alta, llega la policía municipal, pues algunas personas que se encontraban ahí corren, huyen del lugar y dos personas son detenidas. Entonces habrá especial vigilancia en estos lugares. ¿Por qué? Porque aumenta mucho la presencia de los ciudadanos cuando llega el Día de las Madres, es el domingo, 10 de mayo, pero mucha gente acude desde el sábado, desde el viernes.
1: Sí, para evitar conglomeraciones, de hecho.
0: Exactamente, o incluso días posteriores al 10 de mayo.
1: Ahorita que mencionabas a Alfredo Flores, el director de la policía de Torreón, mencionó que del 27 de abril al 3 de mayo se registró una disminución de diversos delitos, destacando 6 casos de robo a casa-habitación, así como 0 eventos de robo a vehículo con violencia, robo a personas con violencia y también robo de accesorio de vehículo. Finalmente mencionó que mediante las labores de videovigilancia y denuncias ciudadanas ya se logró la detención de diversas personas, así como también el aseguramiento de vehículos por contaminación ambiental. Esto como parte del programa Vecino Cochino.
0: Así es, así que estaremos pues al pendiente de esta situación que está próxima a desarrollarse durante el fin de semana, porque se celebrará un día muy importante en el país, es el Día de las Madres. Y en más información, el Instituto del Fondo Nacional de la Vivienda para los Trabajadores lanzó una nueva plataforma digital dirigida a empresarios, constructores y desarrolladores de vivienda interesados en participar en el programa de vivienda para el bienestar. Esto con el objetivo de acelerar la edificación de casas en todo el país. A través del portal de Infonavit, las empresas podrán consultar el potencial de viviendas faltantes por contratar, desglosado por entidad y municipio, lo que les permitirá identificar oportunidades de inversión y colaboración para cumplir con la meta sexenal de 1,200,000 viviendas impulsada por el Gobierno de México, encabezado por la presidenta Claudia Sheinbaum.
1: Exactamente. Recordarles nada más, el portal es portalmx.infonavit.org.mx. Está bastante largo el dominio, pero es, repito, portalmx.infonavit.org.mx. Ya después ahí hay otras líneas como diagonal WPS, diagonal portal, diagonal constructora. Ahí es donde pueden ingresar para checar esto. Y esta acción forma parte de la estrategia del Infonavit para fortalecer la transparencia en la ejecución del programa. Cabe recordar que desde julio del 2025, este instituto puso en marcha un portal en el que se publica periódicamente la información sobre los contratos de constructoras de construcción, celebrados. La nueva plataforma cuenta con tres secciones interactivas donde los usuarios pueden consultar, primeramente, el número de viviendas pendientes por contratar, segundo, los proyectos en revisión para posible adjudicación y tercero, las viviendas que actualmente se encuentran en desarrollo.
0: El Infonavit reiteró que cualquier empresa que cumpla con los requisitos establecidos puede participar en el programa. Para ello, deberán enviar su propuesta inicial de proyecto junto con la documentación que acredite la propiedad del predio, estudios y además datos técnicos complementarios al correo electrónico quieroconstruir@infonavit.org.mx. Lo repito, quieroconstruir@infonavit.org.mx, porque las viviendas contempladas dentro del programa de vivienda para el bienestar tendrán al menos 60 metros cuadrados de construcción con una altura mínima de 2.7 metros e incluirán dos recámaras, sala, comedor, área de servicio, baño completo y acceso a servicios básicos. Además, estarán disponibles a precio por debajo del mercado, dirigidas a derechohabientes con ingresos de entre 1 y 2 salarios mínimos.
1: Ya me sale para comprar mi casita. Oye, lo que sí, hay que echar la mano con los nombres de los correos y todo, porque sí están bastante peculiares. Digo, es más fácil que no se te olvide un nombre así, pero pues ahí estaríamos mandando información o preguntando en dado de cualquier caso. Y ahora es momento de hablar del SAT. ¿Qué hubo con el SAT? ¿Qué onda con el SAT, Samara? Pues déjame te digo que van a instalar una oficina móvil en el TEC de Monterrey, Campus Laguna, y es que con el objetivo de acercar servicios fiscales a la ciudadanía, el TEC de Monterrey, en coordinación con el Servicio de Administración Tributaria, van a instalar una oficina móvil mañana jueves 7 de mayo en las instalaciones del Campus Laguna. De hecho, este módulo va a brindar atención en un horario de 9 de la mañana a 4 de la tarde en el TEC de Monterrey, Campus Laguna, que está ubicado en Paseo del TEC número 751 en la colonia Ampliación La Rosita.
0: Debemos de recordarle que el servicio será completamente gratuito y estará abierto a todo el público. Entre los trámites que podrá realizar destacan la inscripción al Registro Federal de Contribuyentes, que es el RFC, para personas físicas, actualización de datos, al igual que cambio de domicilio fiscal y la renovación y revocación de la e-firma. También platicarle que se ofrecerá orientación fiscal, generación de e-firma, recuperación de contraseña SAT ID y entrega de constancias. De acuerdo con los organizadores, esta jornada busca facilitar el acceso a servicios del SAT sin necesidad de trasladarse a oficinas permanentes, lo que permitirá a los contribuyentes ahorrar tiempo y cumplir con sus obligaciones fiscales de manera más ágil.
1: Me voy a dar la vuelta porque todavía no tengo mi firma. Oye, es que realmente es muy complicado para un chavito apenas de 33 años que todavía no le entiende este tema del SAT. No, en general.
0: Que no le entiende a ser adulto, sí, me incluyo.
1: Sí, o sea, está complicado. No, yo creo que sí tenemos esta parte de la mayoría de los mexicanos que no nos metemos tan de lleno en el tema del SAT, que andamos preguntando, oye, ¿qué onda con la e-firma? ¿Qué onda con la constancia de situación fiscal? O sea, son muy importantes, son muy relevantes, es por ello que pues te dan estas opciones, pero si usted tiene dudas, puede comunicarse al teléfono 871-178-5994, repito el teléfono, 871-178-5994, o si no, también puede hacerlo a través de correo electrónico, que es vero.gamboa@tec.mx. Esa es la forma que usted se puede comunicar para preguntar qué hubo con el SAT. Vamos con un corte porque ya es la 1:44, la temperatura en la comarca lagunera está todavía sigue, no, ya subió un gradito, 34 grados centígrados la temperatura en la comarca lagunera. Samara, vámonos al corte.
0: Nos vamos a un corte, pero ya regresamos.
2: Vamos a un corte y regresamos. 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En el clásico de los 80s de Mecano, Me Cuesta Tanto Olvidarte, se menciona la frase: la cara vista es un anuncio de Signal. Sin consultarlo en internet, ¿qué es un anuncio de Signal? La respuesta al terminar el corte comercial.
3: La cara vista es un anuncio de Signal.
2: En Kiss FM es la 1:44.
4: 1:44.
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En el clásico de los 80s de Mecano, Me cuesta tanto olvidarte, se menciona la frase: la cara vista es un anuncio de Signal. ¿Qué es un anuncio de Signal? Signal es una marca de pasta dental muy popular en España en los 80s, conocida por anuncios donde las personas mostraban grandes sonrisas y dientes blancos. En la canción Me cuesta tanto olvidarte, el protagonista usa esta referencia para expresar sus dos caras tras una ruptura amorosa. Por un lado, públicamente, muestra una cara que mantiene una sonrisa, como en un anuncio de pasta dental Signal, pero al mismo tiempo, oculta detrás de esa fachada su tristeza por haber decidido terminar la relación.

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1: Es la 1:48 y estamos de regreso a Hola del Mediodía en este miércoles 6 de mayo. Y continuaremos platicando temas locales porque alcaldes de la región Laguna plantearon establecer un periodo de gracia de hasta 3 años antes de que los municipios comiencen a asumir los costos de operación del programa Agua Saludable, al considerar que actualmente no existen las condiciones técnicas ni financieras para su funcionamiento total. La propuesta, que se encuentra en fase de análisis, surge tras reuniones recientes entre autoridades municipales y estatales, donde se expuso la necesidad de garantizar primero que toda la infraestructura opere al 100% antes de transferir responsabilidades a los municipios. Respecto al tema, Lauro Villarreal Cortés, quien es titular de la Comisión Estatal de Aguas y Saneamiento, este periodo comentó que este periodo permitirá que el gobierno federal continúe absorbiendo los costos relacionados con energía eléctrica, operación de plantas potabilizadoras y personal. Además, también esperan que se concluyan las obras pendientes y se estabilice el sistema.
2: De hecho, uno de los principales argumentos es que los municipios no cuentan con redes internas adecuadas para distribuir el agua a toda la población. Aunque el líquido podría llegar a puntos cercanos, la falta de infraestructura impediría abastecer al 100% de los habitantes. Además, se advirtió que muchos sistemas municipales presentan deficiencia importante, como ausencia de micromedición, falta de personal capacitado y una baja cultura de pago, lo que complicaría implementar de inmediato un esquema de cobro. Otro de los puntos señalados es que el proyecto aún opera de manera completa, y es que actualmente solo una parte de las conexiones están en funcionamiento y con suministro irregular, mientras que en varios municipios el agua ni siquiera ha llegado. Ante este panorama, los alcaldes propusieron que durante este año se desarrollen los proyectos ejecutivos por municipio, esto para definir las inversiones necesarias en infraestructura, y que sea hasta finales de este 2026 cuando se tenga un diagnóstico muchísimo más claro.
1: Asimismo, se señaló que con el monto de inversión requerido sería considerable, ya que solo en algunos casos se estiman cifras superiores a los 500 millones de pesos para adecuar redes, mientras que a nivel regional podría superar los 1,000 millones. Finalmente, se indicó que la propuesta del periodo de gracia será presentada formalmente en próximas reuniones con autoridades federales. Esto con el objetivo de establecer un esquema gradual que permita a los municipios prepararse antes de asumir la operación total del sistema. Bueno, Javier, pues al parecer continuaremos platicando sobre Agua Saludable, este proyecto federal que fue anunciado, si usted lo recuerda, en el año 2018 a cargo del expresidente Andrés Manuel López Obrador, y que mucha gente pues teníamos o se tenía la ilusión de que por fin ya la comarca lagunera no batallara con el problema de agua, y pues tristemente, y en días anteriores lo hemos platicado, hay estos bloqueos porque continúa siendo insuficiente que llegue el agua a los diferentes sectores, no solamente de Torreón, sino también en Gómez Palacio, en Lerdo, en Matamoros. Es una situación o es un problema que continúa agudizándose aquí en la comarca lagunera.
2: Exactamente. Desgraciadamente, sí podemos decir, Samara, y no pasa nada si se dice, y no pasa nada, dicen por ahí, que pues al final era una de las propuestas más llamativas del presidente López Obrador, porque así lo dijo, recuerdo bien que lo hizo allí en Gómez Palacio, y a mano alzada preguntó, ¿quién quiere que quitemos el Metrobús? Fue lo primero que dijo. ¿Quién quiere agua saludable? Y la gente, pues obviamente levantaron más por el tema del agua que del Metrobús, ¿no? Sin embargo, pues ni una ni otra. El problema es que ninguna ni la otra se han cumplido como tal, ni en ese caso cuando estaba esta parte, pero ya quitando el tema del Metrobús, yo creo que podemos dejarlo de lado por un rato, porque ahorita lo importante es el tema del agua. Pues estaba batallando todavía muchísimo más por el tema del agua, de cómo se llega, de cuánta gente no ha tenido protestas. Ayer lo mencionabas muy bien, ayer hubo una por este lado de la colonia Vicente Guerrero, todo lo que está pegado a esta zona de Torreón, hubo protestas donde incendiaron por ahí botes de basura exigiéndole a las autoridades que llegara el líquido vital. Desgraciadamente, pues sabemos que el sistema es muy irregular en ese punto.
1: Así es, mencionaban algunos de los pobladores, tener ya más de una semana sin que se registrara se obtuviera este líquido dentro de las viviendas. Y como lo mencionabas, Javier, es una situación que no solamente se vive en este sector de la población de Torreón, sino también en días anteriores, pues el bloqueo que se dio sobre la avenida Juárez, muy cerca al periférico Raúl López Sánchez, donde de igual manera los habitantes exigen, no piden, exigen que les llegue agua a sus domicilios, porque sí, ellos recuerdan cada vez que hay un bloqueo que mes con mes los recibos del Sistema Municipal de Aguas y Saneamiento llegan puntualmente, ellos hacen sus pagos y pese a ello, pues no hay agua en los domicilios.
2: Exactamente, pero bueno, tenemos que continuar con más información, Samara, porque déjeme le digo que la atención a la violencia contra las mujeres en Torreón ha mostrado un cambio de enfoque durante los primeros meses de este 2026, pasando de la atención de emergencia a un esquema de seguimiento de largo plazo bajo la gestión del Instituto Municipal de la Mujer. Actualmente la dirección registra 74 usuarias que, tras concluir procesos terapéuticos iniciales, permanecen vinculadas a círculos de autoayuda y también programas de capacitación constante. Este modelo busca evitar la reincidencia en entornos de riesgo, también complementando los 810 servicios de apoyo psicológico y las más de 150 asesorías jurídicas brindadas por el Instituto en este primer trimestre.
1: El balance de los meses transcurridos destaca una apertura hacia sectores que anteriormente no formaban parte de la agenda de género local. Entre estas acciones resalta la capacitación de 278 trabajadores del transporte público, extendiendo el protocolo de actuación no solo a taxistas, sino también a choferes de rutas urbanas. Asimismo, la vinculación con el sector privado y educativo ha llevado a talleres o llevaron talleres de derechos humanos a empresas de la zona industrial y a más de 1,600 jóvenes en instituciones académicas. Ante el aumento de casos registrados de violencia digital que afectan principalmente a la población estudiantil, a pesar de los servicios otorgados, la transición hacia una cultura de prevención enfrenta el reto de movilización social. Programas como Embajadoras Naranja buscan involucrar a la sociedad civil y al sector empresarial para que la responsabilidad de la seguridad no recaiga únicamente en las instituciones gubernamentales. Según explicó la directora del instituto, Amira Darwich, también pues hay algunas declaraciones respecto a este tema.
2: Exactamente, dijo que el principal objetivo es lograr disminuir o erradicar la violencia entre las mujeres y niñas, además de hacer conciencia y movilizar a la sociedad. Por ejemplo, puso ahí el tema de las embajadoras naranjas, que hacen un compromiso con diferentes grupos de universidades, también y empresas, y en este trimestre lograron un alcance de 960 personas comprometidas para cada 25 de cada mes. Y día a día, dentro de sus áreas de trabajo, hacen conciencia sobre la disminución de la violencia contra mujeres y niñas. Este es un proyecto muy ambicioso que esperan triplicar la meta que lograron el año pasado. De hecho, para la siguiente etapa del año, el organismo identifica que el principal obstáculo sigue siendo el desconocimiento de las herramientas de apoyo por parte de la población vulnerable. La estrategia, por tanto, se va a centrar en difundir la gratitud de los servicios y fomentar la autonomía económica como mecanismo fundamental para que las mujeres logren salir de entornos agresivos.
1: Así es, también platicarle que por tanto la apuesta institucional para los próximos meses se concentrará en garantizar que el acompañamiento integral sea el eje que permita a las mujeres de la región no solo denunciar, sino también reconstruir sus proyectos de vida en un entorno de seguridad y autonomía de acuerdo con las autoridades.
2: Exactamente, cambiando de información, Samara, porque tenemos también información cultural y es que el Teatro Isidoro Martínez dio a conocer su programación de eventos para el mes de mayo, la cual incluye conciertos, espectáculos escénicos, comedia y actividades culturales para distintos públicos. La agenda arranca este 8 de mayo con la Camerata de Coahuila, que es dirigida por Ethan Eager, con un concierto dedicado a Astor Piazzolla. Al día siguiente, el comediante Rogelio Ramos, sí, ese comediante lagunero que tanto nos encanta, se va a presentar con su espectáculo A Toda Madre, obviamente por el Día de las Madres, ¿no?
1: Así es, también el 11 de mayo se llevará a cabo un concierto conmemorativo por el Día de las Madres a cargo del Instituto de Música Santa Cecilia, con entrada libre. Posteriormente, el 14 de mayo, se presentará el show Transfórmate, con la participación de artistas transformistas de la región. Platicarle que el 15 de mayo, la Sonora Santanera ofrecerá dos funciones de gala para celebrar su 70 aniversario. Más adelante, el 21 de mayo, alumnos de High Point International School presentará el montaje El Sueño de Broadway.
2: Pero eso no termina ahí, porque el 22 de mayo se va a realizar el estreno mundial de la obra La Madre de Magritte, producción de la compañía escénica del Team. Al día siguiente, el 23 de mayo, tendrá lugar el 10º Festival Nacional de Folklore Diana Concepción González Molina. Este va a ser con entrada gratuita y también la programación va a continuar el 26 de mayo con el espectáculo familiar Mario Galaxy Live Show, seguido de el día 29 de mayo, donde va a estar el 9º concierto de la Camerata de Coahuila dentro de la temporada primavera-verano.
1: Finalmente, el 30 de mayo se proyectará la ópera El Último Sueño de Frida y Diego, producción del Metropolitan Opera de Nueva York. También los boletos, recordarle, para la mayoría de los eventos, están disponibles a través de la plataforma New Ticket, mientras que algunos espectáculos cuentan con acceso gratuito o distribución directa con organizadores.
2: Pues es lo que tenemos en información de carácter cultural también. Hoy le metimos absolutamente de todo. Pero pues prácticamente tenemos que irnos a un corte, Samara, porque ya van a ser las 2 de la tarde. Es momento de hacer una pausita y ahorita continuamos con más aquí en Ola de la Tarde. Iba a decir, ándale, míralo.
1: La costumbre.
2: La costumbre. Ola del Mediodía. Ahí venimos ahorita.
0: 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En el clásico de los 80s, Lobo Hombre en París, interpretado por La Unión, Denise es el protagonista de la historia. Pero sin consultarlo en internet, ¿Denise es un hombre que se convierte en lobo o es un lobo que se convierte en hombre? ¿Tú qué opinas? La respuesta al terminar el corte comercial. 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En Kiss FM es la 1:59.
3: 1:59.
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5: Solo por teléfono. Solo por teléfono habían platicado el gobernador Manolo Jiménez y Tereso Medina Ramírez desde que este último tomó las riendas de la Confederación de Trabajadores de México en el país. Ahora, Tereso estuvo en Palacio de Gobierno para celebrar el Día Internacional del Trabajo y junto al Comité Nacional de la principal central obrera del país, aprovechó para reunirse en privado con el gobernador Jiménez. Seguir abonando a la estabilidad laboral, el principal compromiso.
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En el clásico de los 80s, Lobo Hombre en París, interpretado por La Unión, Denis es el protagonista de la historia. Pero, ¿Denis es un hombre que se convierte en lobo o es un lobo que se convierte en hombre? ¿Tú qué opinas? En la canción, Denis es un lobo que se transforma en hombre. La letra está inspirada en un cuento del escritor francés Boris Vian, que narra cómo un lobo, llamado Denis, obsesionado con la vida de los humanos, es sorprendido mientras espía a una pareja. Durante este momento, un mago, conocido como el Mago del Siam, lo muerde, lanzándole una peculiar maldición: convertirse en humano durante las noches de luna llena. Una parte clave de la canción que ilustra este suceso dice: sorprendido espiando, el lobo escapa aullando y es mordido por el Mago del Siam. La luna llena sobre París ha transformado en hombre a Denis. Como ya dijimos, Denis es el nombre del lobo.

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1: 2:03, estamos de regreso en Hora del Mediodía y entraremos de lleno con la información policiaca porque el hallazgo de una mujer sin vida provocó la movilización de cuerpos de seguridad en lo que inicialmente se reportó como una fuga de gas al interior de una vivienda en el municipio de Torreón. El hecho se registró la tarde del pasado martes 5 de mayo en un domicilio de la calzada Xochimilco de la colonia Villa California. Según la información proporcionada por las autoridades, el reporte inicial solicitó el apoyo de la Dirección de Protección Civil y Bomberos debido a que habitantes del sector notaron un fuerte olor a gas. Tras la llegada de los elementos y al ingresar al lugar, se percataron que el olor percibido fue debido a la presencia de un cuerpo humano en avanzado estado de descomposición. Las primeras indagatorias mencionan que se trata de una mujer de aproximadamente 24 años de edad, de nombre Ana Sofía. Tras el hallazgo, se requirió la presencia de agentes de la Fiscalía General del Estado, Delegación Laguna 1, para el levantamiento y traslado del cuerpo a las instalaciones del Servicio Médico Forense para determinar la causa exacta de la muerte. Hasta el momento no se brindó mayor información sobre si el cuerpo presentaba huellas de violencia, por lo que la dependencia previamente mencionada, es decir, la Fiscalía, está a cargo de realizar la investigación correspondiente.
2: En más información de carácter policiaco, la Dirección de Seguridad Pública Municipal de Torreón informó que mediante el sistema de atención de emergencia 911 se recibió un reporte alrededor de las 10 de la noche en el sector de la colonia Francisco Villa, donde se señalaba una agresión contra un menor de edad. Al lugar arribaron elementos y tomaron contacto con un ciudadano, quien manifestó que momentos antes un adolescente de 18 años de edad había agredido a su hijo, también menor de edad. De acuerdo con la información recabada en el sitio, el presunto responsable ocasionó una lesión en el ojo a un joven de 17 años, por lo que inmediatamente se activaron protocolos correspondientes. Ante la naturaleza de este hecho, la situación fue canalizada a la unidad especializada de la Dirección de Seguridad Pública y donde intervino brindando acompañamiento a las partes involucradas, así como también la atención conforme a los lineamientos establecidos para casos en los que participan menores de edad. Posteriormente, el adolescente fue puesto a disposición del Ministerio Público Especializado, instancia que determinará su situación jurídica conforme a derecho, garantizando en todo momento el respeto a los derechos de las personas involucradas.
1: Continuamos con información de seguridad porque una pareja fue detenida luego de que fue sorprendida consumiendo sustancias tóxicas frente a sus hijos en hechos registrados en el municipio de Gómez Palacio. Según el informe oficial, el llamado a las líneas de emergencia se generó la mañana del pasado lunes 4 de mayo en inmediaciones de la colonia Ampliación Lázaro Cárdenas. Tras la llegada de elementos del agrupamiento Violeta de la Dirección de Seguridad Pública de Gómez Palacio, detectaron al interior de una vivienda la presencia de personas consumiendo sustancias nocivas para la salud. Luego de observar la presencia policial, los involucrados intentaron huir por la parte trasera del inmueble, lo que generó movilización de los cuerpos de seguridad de la zona. Gracias a la rápida coordinación, se logró la detención de dos personas adultas, la madre y el padrastro de los menores, quienes fueron puestos a disposición del Ministerio Público. En el lugar fueron localizados cuatro menores de edad, quienes se encontraban en condiciones vulnerables, por lo que fueron resguardados de inmediato y canalizados al DIF para su protección y atención integral, garantizando en todo momento la protección de derechos e identidad.
2: Esa es la información de carácter policíaco. Tenemos más, y es que tenemos una entrevista con Alejandro Román. Déjeme le platico rápidamente quién es Alejandro Román. Él es parte de un evento que se va a estar presentando el próximo 10 de mayo, un concierto sinfónico en el Teatro Nazas, pero con especialidad en música de Luis Miguel. ¡Qué chulada!
1: ¡Qué chulada!
2: Fíjate que ya él, ahora que lo escuchamos en esta entrevista, antes de, me enseñó un poquito de lo que traen ahí como grupo. Y pues, la verdad, bastante prometedora esta presentación el próximo 10 de mayo. Pero, ¿qué te parece, Samara, si escuchamos lo que le dijo a Roberto Iturriaga, el buen Alejandro Román?
3: Hola, ¿qué tal? Excelente día. Te saludamos aquí en Grupo Horizonte Lagunero y te saluda tu amigo, tu locutor, Roberto Iturriaga. Además, soy jefe de información de esta estación radiofónica. Además, corresponsal de Telesaltillo y periódico Zócalo. En esta ocasión me acompaña un invitado muy especial en los micrófonos de esta estación radiofónica de Grupo Horizonte Lagunero. Una persona que nos viene a hablar de un evento que yo ya estoy ansioso porque ocurra, que se dé esta fecha, que yo ya, la verdad, antes de que tuviera esta entrevista, yo estaba ya interesado porque vi por ahí el flyer en redes sociales y dije, bueno, ¿qué es esto? Padrísimo. Es un homenaje a Luis Miguel. un homenaje sinfónico, además, en donde pues habrá la participación de artistas muy importantes. Con motivo de este Día de las Madres, tenemos aquí en cabina a Alejandro Román. ¿Cómo estás? Bienvenido. Muy buenos días.
4: Hola, Roberto. Muy buenos días y muy buenos días a tu audiencia. Estamos muy contentos de estar por acá y gracias por la oportunidad de prestarnos tu espacio para hacer la difusión de este concierto, que siento que es muy importante el apoyo de los medios, en este caso tu medio de comunicación y tu radio, para tener la oportunidad y poder apoyarnos en esta difusión del concierto.
3: Por el Día de las Madres, además, lo
4: sí,
3: comentaba,
4: sí, sí.
3: ¿Qué mejor regalo que escuchar las mejores canciones de Luis Miguel y con este concierto que se llama El Sol Sinfónico, Alejandro?
4: Sí, exacto. Créeme que fue un reto y el hecho de, como tú lo comentas, decidir hacerlo especialmente este 10 de mayo en homenaje al Día de las Madres, fue un reto porque incluso la persona que trabaja en el Teatro Nazas, porque va a ser en el Teatro Nazas, nos recomendó que era una fecha un poco difícil en cuanto a eventos y,
3: claro,
4: y toda esta situación, pero quisimos aventurarnos y ofrecer algo diferente para estas fechas porque estamos habituados siempre como a regalar, siempre a regalar cosas, ¿no? Un regalo.
3: El chocolatito,
4: flores. Y
3: luego hay unos que dicen hasta la licuadora, no, hijo, no, por favor, algo bonito, ¿no?
4: Sí, exacto, ¿no? Y que a fin de cuentas siguen siendo cosas tangibles y efímeras, ¿no? En
3: claro.
4: Este caso quisimos dar la oportunidad y ofrecer al público de poder regalar a sus madres, a sus esposas, a sus parejas, ¿no? La oportunidad de regalarles esta más que un concierto, pues era una experiencia, ¿no? Que se lleven y que tengan por el resto de su vida el recuerdo de haber convivido en este concierto el 10 de mayo, ¿no?
3: Oye, y que además, revisando la información que nos proporciona respecto a este concierto, el Sol Sinfónico en el Teatro Nazas, que va a ser en punto de las 7:30 de la tarde, el mismo 10 de mayo, va a ser el 10 de mayo para que sea el festejo. Son boletos, Alejandro, que la verdad uno se anda gastando más dinero en otras cosas que luego ni al caso. 500 pesitos, boletos desde 500 pesitos, la verdad es que están muy accesibles. Y un show que dura casi 2 horas, Alejandro,
4: sí.
3: O casi 2 horas efectivas de concierto.
4: Sí, efectivamente, mira, sí es un show que la verdad estamos cuidando todos los detalles. Yo soy músico ya con más de 25 años de trayectoria y siempre he estado participando en este tipo de shows, pero tanto en la parte de música clásica como en la parte de música popular, ¿no? Pero siempre del lado de músico. Entonces ahora me tocó producir este concierto, entonces estamos cuidando todos los detalles desde la parte artística hasta la parte de la producción escénica, ¿no? Entonces, tal vez, sí, como justamente lo dices, creo que son accesibles los boletos porque estamos hablando de que somos más de 40 músicos en escena.
3: Increíble.
4: Hay una participación especial de mariachi que quiero hacer mención porque también son compañeros de profesionales de la música. Mariachi Espinosa va a estar con nosotros. También tenemos la parte de la base rítmica que nosotros le llamamos la base de la banda, que es piano, bajo, batería, guitarra, más la orquesta en vivo, el mariachi, la producción audiovisual y por supuesto no puede faltar, ¿no?, la voz principal en este caso. Afortunadamente tuvimos la fortuna de conocer a Gabriel Torres, que él es originario de acá de Gómez.
3: Sí,
4: y él,
3: lagunero además.
4: Sí, sí, tiene toda su trayectoria haciendo música de Luis Miguel y enfocándose en hacer lo mejor posible para dejar en alto, digamos, representar bien, ¿no?, a Luis Miguel, que es un ícono de México a nivel internacional, ¿no?
3: Sí, claro, todo el mundo lo conoce en su música.
4: Sí, entonces Gabriel Torres ha hecho mucha labor de hacer su música y sobre todo de siempre estar haciéndolo lo mejor posible, ¿no?
3: Oye, fíjate que estaba revisando también que no nada más es, Alejandro, no nada más es el tema de la música como tal, de la cantidad de instrumentos, de la variedad de géneros que se van a interpretar, porque ya decías, pues claro, está el piano, está el tema de la batería, está, no sé, el tema del mariachi, que es muy bonito en lo personal. A mí me gusta mucho la música vernácula, entonces la oportunidad de escuchar canciones de Luis Miguel en mariachi, la verdad es que es fantástica y es imperdible, pero además me estaban por ahí comentando que también es un tema del ambiente como tal, o sea, no va a ser como que están estridentes, va a ser algo más bonito, más tranquilo, luz cálida. Es decir, están ustedes preparando no un concierto, una experiencia como tal.
4: Exacto, sí. Como te digo, parte importante creo que de todo este espectáculo es desde el momento que se está planeando la parte artística, pero también sabemos nosotros como artistas que parte importante pues es lo visual, ¿no?
3: Claro.
4: Lo visual, en este sentido, estamos preparando también una parte importante en cuanto a iluminación y pues va a haber pantalla, ¿no? También va a haber una pantalla de proyección de imágenes. Entonces, estamos invirtiendo bastante, bastante y por eso tal vez sea justificable el precio de los boletos, ¿no?
3: No, claro.
4: Quisimos, somos una empresa nueva, también eso me gustaría comentártelo.
3: Son laguneros.
4: Pues como tal, yo soy de Puebla. Uh-huh. Llegué aquí hace 2 años, soy integrante de la Camerata y por eso fue que me vine para acá, ¿no? Pero realmente todos los músicos que integran este proyecto, pues sí, son músicos de la región, ¿no? Tanto profesionales como del ámbito popular, ¿no? La idea de este proyecto de Da Capo es también abrir un espacio para nosotros como artistas, tener la oportunidad de poder difundir conciertos, ¿no? Claro. Ahorita es el concierto de Luis Miguel, pero la idea es estar haciendo y programando conciertos importantes a nivel cultural, pero también a nivel popular, dentro de la música popular, pero también dentro de la música sinfónica, ¿no? Hay ensambles que existen actualmente aquí en Torreón que han promovido conciertos y han hecho funciones, pero desafortunadamente llega muy poco público la información. Y
3: luego también falta cultura musical, ¿no te parece, Alejandro? Como que estamos muy habituados a lo mismo y a lo mejor un ensamble de cuerdas, un dúo, no sé. Luego a lo mejor dices, bueno, pero ¿y eso qué? Es una variedad de música la que te pueden interpretar fantástica.
4: Sí, no, créeme que yo siento que sí es un poco esta parte de la cultura en general, pero creo que más importante que eso sí es que nosotros como artistas tenemos un vacío en la parte de la logística, la difusión, la gestión, claro, la producción de eventos, ¿no? Nosotros como artistas siempre nos enfocamos solamente en eso, ¿no? En preparar el programa, en hacer la música lo más profesional posible, pero no nos enseñan en las escuelas de música a cómo promover un concierto.
3: Es otra cosa.
4: Cómo difundirlo, cómo acercarte a los medios para poder hacer promoción. Pues todo lo que tiene que ver con marketing, nada, o sea, no tenemos ningún conocimiento de eso, ¿no? Entonces, desafortunadamente, creo que ese es lo más importante, porque incluso han venido empresas de fuera, vienen empresas de Ciudad de México, de acá, incluso de Chihuahua, a presentar conciertos con el mismo formato, a incluso a veces hasta con menor nivel musical, pero tienen la parte de la difusión,
3: muy importante.
4: Todo a la venta y toda esta situación. Y entonces, este proyecto nace también con esa... Con este objetivo también muy marcado de pues apoyar a los músicos regionales a ayudar a que sea un espacio para promover los eventos, ¿no?
3: Da Capo Arte en Escena es el nombre de la empresa, ¿verdad?
4: Exacto.
3: Es una empresa que, pues bueno, tiene esta variedad de talentos que dices tú se está integrando y que, pues bueno, ahora viene a ofrecer este concierto tan importante, tan bonito, que es el de Luis Miguel, El Sol Sinfónico, que bueno, pues tú eres integrante de la Camerata de Coahuila, sabes de música, entiendes, pues digamos, la complejidad de montar un evento de esta magnitud. Alejandro, y te platicaba yo fuera del aire, bueno, pues tú como músico, como promotor musical, ahora que estás organizando esto, pues ¿cuál es tu canción favorita de Luis Miguel? Y tú me decías...
4: Amarte es un placer.
3: Amarte es un placer. Sí. Fíjate que de Luis Miguel, hay... pues no sé, una gran variedad, no sé, las canciones de mariachi, los boleros son fantásticos, también me parece que es un gran intérprete de boleros. Yo creo que mucha gente identifica también la Bikina, ¿no? Que me imagino que le traen ahí en el repertorio.
4: Y la Incondicional, no puede faltar.
3: No, cómo no.
4: Sabes que hicimos una encuesta para las redes de las canciones más... Sí, del gusto del público, ¿no? ¿Cuál era la canción favorita? Y ganó la Incondicional.
3: No me digas, la Incondicional, sí.
4: Ganó
3: sí,
4: la
3: sí.
4: Incondicional, pero por
3: debajo
4: por
3: de
4: mucho.
3: La mesa, algo
4: sí,
3: así.
4: También hubo varias menciones, pero Incondicional, así, más de 1,000 comentarios.
3: La número uno. Bueno, pues ahí, entre esas canciones, usted podrá escuchar estos éxitos de Luis Miguel, por supuesto, con todo el talento de los músicos, de los artistas que están dentro de Da Capo Arte en Escena. Y que, bueno, Alejandro, los boletos, rápidamente, nada más para comentarles, están ya a la venta, ya ustedes los pueden adquirir. ¿Cómo? ¿Cómo por dónde los pueden adquirir?
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3: 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Muchísimas gracias, Alejandro.
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3: 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No hay pretexto. Ahora sí que vamos aflojando el presupuesto, Alejandro, para consentir a la reina de la casa. Muchísimas gracias, ahora sí, Alejandro, y que tengas muchísimo éxito.
4: Muchas gracias a ti, Roberto. Y saludos a tu audiencia.
3: Muchísimas gracias, mi nombre es Roberto Iturriaga. Pásele usted excelente, quédese en sintonía de XFM 89.1.
2: Ahí está esa entrevista que realizó nuestro jefe de información, Roberto Iturriaga, con el mismísimo Alejandro Román, quien viene de este concierto sinfónico de Luis Miguel en el Teatro Nazas el próximo 10 de mayo. Son ya las 2 de la tarde con 21 minutos. Samara, momento de irnos a un corte, ¿no?
1: Nos vamos a un corte comercial, pero ya regresamos.
0: Vamos a un corte y regresamos. 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Sin consultarlo en internet, ¿qué agrupación famosa en los 80s y 90s interpretó una canción dedicada al pintor Salvador Dalí? La respuesta al terminar el corte comercial. En Kiss FM son las 2 con 21 minutos. 2:21.

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26: ¿Qué agrupación famosa en los 80s y 90s interpretó una canción dedicada al pintor Salvador Dalí? 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La agrupación española Mecano interpretó una canción dedicada al pintor Salvador Dalí, titulada Eugenio Salvador Dalí, tema que fue incluido en su álbum Entre el cielo y el suelo en el año de 1986.

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2: Dos con 26, estamos de regreso en Hola del Mediodía y el día de hoy vamos a platicar con Javier Chavero porque tiene mucha información en temas deportivos.
3: Samara, saludarte, ahora le cambiamos el mood a este espacio porque es momento de hablar del mundo de los deportes. Arrancamos rápidamente con lo que nos ha traído en jaque en las últimas horas, el tema de la selección mexicana de fútbol, y es que pues todo el mundo sabíamos que el combinado nacional hoy, se supone que hoy debería de haber concentrado ya para lo que es la preparación de la Copa del Mundo. Sin embargo, ayer el equipo de Toluca llevó nuevamente a sus filas a los jugadores Alexis Vega y también Jesús Gallardo. ¿Qué pasa con esto? Pues primeramente había un pacto por parte de todos los equipos en los cuales se habían dicho nadie va a tener acceso a los seleccionados para que se juegue la liguilla sin seleccionados, tanto liguilla nacional y también internacional, porque Toluca y Tigres están jugando torneo internacional. Pero pues Toluca medio rompe ese pacto, la federación permite que esos jugadores vayan con los equipos y ayer por la noche el presidente de las Chivas, quien es Amaury Vergara, se pronuncia en redes sociales diciéndole a los jugadores que tienen que ir hoy a entrenar a las instalaciones de Verde Valle en Guadalajara. ¿Qué termina pasando con esto? Se hace un despapalle con la Federación Mexicana de Fútbol porque todo el mundo ahora está haciendo lo que quiere. Hay unas opciones ahí las cuales... pues es que tanto el equipo de Chivas recupera a sus seleccionados para los juegos de vuelta a la liguilla, el equipo de también América recupera un seleccionado, Cruz Azul recupera un seleccionado, si Toluca da la opción, o más bien si a Toluca le da la opción de que jueguen estos jugadores en el partido de hoy por la noche en la Conca Champions contra el LAFC. Así que pues está el tema medio complicado. Hace una hora aproximadamente salió a hablar Javier el Vasco Aguirre acerca de este tema. Él dijo: la gente está ilusionada con el Mundial. Yo espero que todos los jugadores hoy se presenten antes de las 8 de la noche en el centro de alto rendimiento ubicado allá en Toluca, pero en dado caso de que no, descartaríamos su participación en la Copa del Mundo. Si no están hoy a las 8 de la noche en el centro de alto rendimiento, no cuentan con ellos para el Mundial. Así que pues el tema está más que puesto en la mesa para los jugadores de Toluca, Alexis Vega, quien es uno de los importantes del combinado nacional, como Jesús Gallardo. En dado caso que los Diablos Rojos de Toluca desacaten esta orden, pues prácticamente estarían quitando a dos jugadores de la Copa del Mundo, lo cual, pues no voy a decir que sería trágico, pero sí sería dar un golpe en la mesa, ¿no? Demostrarle a los federativos que pues la selección nacional se respeta o se debería respetar como antes hacía. Sin embargo, pues hay mucho tema de por medio, que es el tema económico, que es el tema de los anuncios, de los comerciales, que porque cuentan mucho con Alexis Vega para los comerciales del Mundial. Así que pues tú imagínate, ¿no? Que por una decisión de parte de los directivos de Toluca terminen no yendo al Mundial, pues todo lo que se quería en tema monetario también estaría bastante importante. Pero la verdad, en las últimas horas es lo que ha llamado mucho la atención, el tema con la selección mexicana de fútbol y pues el ultimátum que pone Javier Aguirre, ¿no? Si hoy para las 8 de la noche no están tanto Alexis Vega como el mismo Jesús Gallardo y los demás jugadores aquí en el centro de alto rendimiento, no van a la Copa del Mundo. Así se las pintó, así lo dijo. La cosa es que cumplan, ¿no?
2: Así es, la cosa es que cumplan y estaremos al pendiente de cómo pues se pasa esta situación, porque como lo mencionas tú, es un elemento, ¿no? Muy importante.
3: Ambos. La verdad, tanto Alexis Vega como Jesús Gallardo son elementos importantes en el parado táctico de Javier Aguirre. Pero aquí va más el tema, deja tú de que vayan o no vayan, el tema de la disciplina y de los acuerdos.

0: hay situaciones complicadas, bueno,
1: tensas.
0: Tensas. En el fútbol, pues se presentaría lo mismo, ¿no? Y yo digo, es algo que se me ocurrió hace rato, pero no descartaría que los jugadores de Toluca participen en el primer tiempo del encuentro para salir a medio tiempo y dirigirse rápidamente al centro de alto rendimiento que está ahí en Toluca. O sea, técnicamente no está tan lejos de donde van a jugar hoy por la tarde noche, pero pues también sería incurrir en una situación de quebrar acuerdos, ¿no? Pero pues es lo que tenemos con el combinado nacional, el combinado mexicano, a ver qué sorpresa nos termina entregando, a ver si llegan Alexis Vega y Jesús Gallardo para hoy en la noche, a ver si también a Mauri Vergara le dice a sus jugadores que se presenten rápidamente con la selección mexicana, porque si no, la que se va a armar para hoy en la noche, si a las 8 de la noche no están ahí todos los seleccionados. Cambiamos rápidamente de liga y nos vamos a lo que es la UEFA Champions League. En estos momentos está jugando la semifinal de vuelta entre el Paris Saint-Germain y el Bayern Múnich, el equipo bávaro fungiendo como local en el estadio Allianz Arena. Recordar que la ida terminó 5-4 en favor de los parisinos. Y ahorita, en estos momentos, el equipo parisino va ganando 1-0. El global iría, o va más bien, 6-4 en favor del PSG. La anotación de hoy fue de Ousmane Dembélé al minuto 3. Así que, pues, prácticamente, si esto termina así como va, tendríamos final entre el PSG y el Arsenal. Una final inédita. Pero pues el Bayern depende de ellos mismos para que esto no ocurra, ¿no? Depende de ellos mismos para que no se lleve esta final a cabo, que el Bayern, que tiene mucho rato que no juega una final de Champions, pues evite que le ganen en su casa, que lo humillen contra el PSG, que lo humille el PSG en su casa y pueda acceder a la final de la Champions, que también pues es algo que todos los equipos buscan, ¿no? Pero en este caso se ve un tema bastante complicado para el equipo de el Bayern Múnich, que le pueda dar la vuelta a este encuentro. Ojalá y pase. Ojalá y se igualen el marcador para que esto se vaya a tiempos extras y, si es necesario, la tanda desde los 11 pasos. Pero por lo pronto estaría pasando el mismísimo Paris Saint-Germain a lo que es la final de la Champions, enfrentándose al Arsenal en la última semana del mes de mayo. Por otro lado, tenemos información de béisbol. Los algodoneros en un Laguna ayer tuvieron encuentro ante los Charros de Jalisco y desgraciadamente cayeron en un duelo que se necesitaron 10 entradas, 10 innings fueron los que se jugaron el día de ayer para dejar una victoria para el equipo de los Charros de Jalisco, que ganaron 12 carreras a 11 sobre los algodoneros Unión Laguna en el primer encuentro de la serie, un encuentro prácticamente lleno de muchas volteretas. De hecho, Unión Laguna pegó primero, sin embargo, pues ahí sufrieron la lesión de Brian O'Grady en las primeras entradas. Unión Laguna anotó desde la primera y la tercera, iban ganando 4-0. Después de ello, los Charros despertaron en el por ahí, sin, en el tercer rollo. Sin embargo, pues ya el equipo de Unión Laguna en la cuarta entrada se fue al frente, anotaron 4 carreras, iban ganando 8-1. La ventaja que tenía Unión Laguna era de 8-1. Uno dice, esto ya está, ya no hay ningún problema, ya está arreglado. Pero Jalisco, quienes son dirigidos por Benjamín Gil, quien también es técnico de la Selección Mexicana de Béisbol, despertaron en el quinto episodio y pusieron el encuentro 8-5. Tú imagínate, ir 8-1 a 8-5, y después de ello, el equipo jalisciense le dio la vuelta en el sexto episodio. Iban ya ganando los de Jalisco 10-8. Se dieron a respetar en su casa. Unión Laguna, como pudo, sacó las garras y trataron por ahí de acomodarse, igualan el encuentro forzando extra innings, y pues ya el equipo de los Charros de Jalisco en la décima entrada se vieron benévolos al llevarse por ahí el triunfo con un imparable de Mateo Gil, que los termina poniendo por arriba en la pizarra. Ahorita, en este momento, como les digo, van 1-0 en esta serie. Para hoy, en punto de las 7:30 de la tarde, se va a llevar el segundo de la serie en el Estadio Panamericano de allá, que está ubicado específicamente en Zapopan. Va a estar por el equipo Guinda Jaime Barría en la Loma, mientras que por los Charros va a estar el abridor César Gómez. Es lo que vamos a vivir el día de hoy con el equipo de los algodoneros Unión Laguna, que no andan bien, están batallando bastante en lo que viene durante esta temporada 2026 de la Liga Mexicana de Béisbol. Un tema de muchas bajas, un tema de muchos problemas lo que está presentando el equipo Unión Laguna. Incluso ayer salió a hablar el presidente de los algodoneros, el mismísimo Guillermo Murra, para decir esto, ¿no? Que sabe de la situación actual del equipo, sabe que no andan bien, pero que ellos buscan esta mejora continua, que le dicen, una frase de papá, mejora continua, para tratar de solventar las carencias que se ha tenido por parte de Unión Laguna durante esta temporada, que aún queda mucho tiempo, sí, Pero insisto, el no ganar en

0: Este tipo de encuentros hace que luego estés buscando por donde sea puntos para poder calificar. Y es donde ya los equipos patalean, donde los equipos reniegan, donde los equipos hacen berrinche, ¿no?
1: Oye, Javier, quiero preguntarte algo
0: ¿Qué
1: que
0: pasó?
1: vi en redes sociales, a ver qué opinas tú.
0: Sí.
1: Pero qué tan cierto es que la culpa la tiene, ay, se me fue el nombre del portero del Santos,
0: Acevedo.
1: Acevedo,
0: Ah, es
1: que tiene la
0: pura.
1: culpa Acevedo porque estuvo en la inauguración.
0: Es pura jalada. No, pues es como si, o sea, te echaron a Ricky Martin la culpa porque estuvo en el TCM, o sea, o a, no sé, a Emanuel o a cualquier persona, ¿no?
1: Ya.
0: Es obviamente porque la gente sí es, porque les gusta la mofa, porque dicen, Santos anda mal, vino Acevedo, nos va a ir pésimo. Y, hablando de ese tema, que bien lo mencionas, se hizo por ahí en la inauguración, recordándolo, los tres capitanes de los tres equipos locales y de primera división o profesionales en Torreón, hablando de Aldo Montes por los Algodoneros, Carlos Acevedo como capitán de Santos Laguna y estuvo Dani Bejarano como capitán de los Toros Laguna. ¿Por qué se llevó a los tres? Te preguntarás tú y mucha gente. ¿Por qué llevan a Acevedo? No, es porque lo que querían representar en ese momento era la unión de los tres deportes sobre la comarca lagunera, ¿no? Que los tres deportes unen la laguna. De hecho, el eslogan de la temporada de Unión Laguna este año es Laguna es Unión, hablando de que los tres también llevan el nombre de Laguna en su eslogan, en su escudo. Santos Laguna, Toros Laguna, Algodoneros Unión Laguna. Por ello es que se llevó a Acevedo. Pero obviamente eso de la malaria no es cierto. Hay que descartar esa parte de que por culpa de Acevedo,
1: Bueno, es
0: Algodoneros
1: que
0: anda mal.
1: he visto muchos comentarios,
0: La
1: muchas
0: raza es bien inventiva.
1: publicaciones.
0: La raza
1: Eso
0: es bien
1: sí,
0: inventiva,
1: eso
0: Samara.
1: sí.
0: Pero no, no, digo, el equipo anda mal por un tema de planeación. Así se puede decir. El equipo no anda bien por un tema de planeación, que esto sí es de lleno por parte del director deportivo Francisco Chiper Méndez, que no lo ha llevado a buen puerto hasta el momento, que se ha tenido muchas falencias en muchos puntos, el tema del bateo, el tema de también lo que es el staff de pitchers o de abridores o de relevistas, no han dado el ancho como debería de ser, por eso Toros Laguna, perdón, Algodoneros Unión Laguna ha batallado bastante en ese punto. Ojalá que hoy se hable en la noche de una victoria por parte de Unión Laguna, ojalá que se hable el día de mañana de que se llevaron la serie contra el equipo de los Charros de Jalisco, que es el campeón actual de la Liga Mexicana de Béisbol en la zona norte. Pero pues está complicado el tema, ¿eh? No se puede negar que está complicado el tema. Ojalá, como te digo, hoy en la noche se hable de eso, ¿no? De que se terminaron sacando hoy el partido y mañana la serie, pero pues estaremos hablándolo ya hoy en la noche o en la tarde y el día de mañana en la mesa deportiva. Ya para cerrar, porque tenemos el tiempo encima y tenemos la mesa también de emprendimiento, pues ayer jugaron los Toros Laguna. Ayer perdieron los Toros Laguna. Se alejan las posibilidades de calificar dentro de la
1: Se alejan
0: Cibacopa.
1: cositas.
0: Se alejan cositas, dirían por ahí. Digo, se tiene un plantel muy bueno, pero desgraciadamente, pues el rival termina sacando por ahí la ventaja. Ayer cayeron 95-88 en el juego celebrado en el Gimnasio Olímpico Juan de la Barrera. Los capitalinos salieron a defender su territorio. Pues por ahí los locales llevaron el primer cuarto 22-15. Ya para el segundo mantuvieron la ventaja 42-37. En el tercero, pues se acercó el equipo de Toros, quedó 67-60. Y ya para el último, pues el equipo capitalino termina llevándoselo 95-88. A pesar de que Mike Myers tuvo un gran duelo con 17 puntos y 12 rebotes, también Gabriel Girón estuvo por ahí con 17 puntos, 6 tableros y 3 asistencias. No fue suficiente para Toros Laguna, que hoy, en punto de las 8 de la noche, con 15 minutos, van a buscar emparejar la serie, ganar de visitantes, que ojalá sí pase, ojalá sí sea. Pero pues también está el tema complicado, ¿no? Yo en ese sentido entiendo pues tanto al plantel como a la directiva, como al técnico, en este caso Facundo Murias, que tiene muy buen plantel, pero pues el rival cuenta y cuenta muchísimo, ¿no? La directiva encabezada por Axdrubal Ávila, que el doctor Axdrubal, al cual es fan, ha dicho que es fan de este programa, le mandamos un saludo al
1: Le
0: doctor
1: mandamos un saludo.
0: Axdrubal, pues está haciendo máximo esfuerzo, incluso el día de ayer también hicieron oficial la llegada de uno más para el equipo de Toros. Llegó nada más y nada menos que Jericho Helms. Llegó para pues terminar, cerrar esta parte del torneo, que es la última prácticamente. Toros ya no tiene margen de error. Toros no puede perder en estos días. Toros tiene que salir a ganar ya, porque si no, la calificación se empieza a alejar. Como lo dijiste hace rato,
1: Se
0: se alejan
1: alejan
0: cositas.
1: cositas.
0: Así que, pues ahorita tú imagínate, Toros está en noveno lugar. Tiene 9 perdidos y 4 ganados en 13 juegos disputados. Un promedio de .308 y está muy alejado de lo que es los mismísimos Astros de Jalisco, ¿no? Que tienen 11 ganados en 11 juegos disputados. Tú imagínate cómo está el tema, pero pues estaremos hoy por la noche también informando cómo es que quedó el equipo de Toros Laguna y con esto cerramos la información deportiva.
1: Muchísimas gracias, Javier, por esta información tan completa de los deportes. Nos tenemos que despedir, pero tenemos que platicarle que se tiene que quedar a la mesa de emprendimiento con Deli Ramírez y Roberto Olvera, quienes pues traen ahí un tema muy importante que usted debe de escuchar. Pero a ver si el día de hoy me dejan despedirme, Javier, porque hay que recordar que ayer...
0: Valdo diciendo, irá bien, despídete bien.
1: Ayer me cortaron la inspiración, no me dejaron despedirme, pero en nombre de Javier Garza y Katia Torres, titulares de este noticiero, nos despedimos. Y se queda con la mesa de emprendimiento.
0: Vámonos, cuídense mucho y quédense con la mesa de emprendimiento y hasta mañana.
2: 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Son las 2:41. 2:41.
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0: Y regresamos a Hola del Mediodía. Mi nombre es Roberto Iturriaga. Yo soy titular de Hola de la Tarde, además jefe de información de esta estación radiofónica, además corresponsal de Tele Saltillo y periódico Zócalo, además de un chorro de cosas que ya mejor ni menciono porque no acabo, pero lo que también soy es apoyo y parte de esta mesa de emprendimiento que tenemos cada miércoles con quienes son habituales, con quienes son de casa. Estamos hablando de Deli Ramírez y de Roberto Olvera. Muchachos, ¿cómo están? Bienvenida, Deli.
5: Hola, Roberto. Roberto.
0: Roberto Ocayo, ¿cómo estás? Bienvenido.
6: ¿Qué tal, Robert? Muy bien. Y Deli, ¿qué tal?
0: Una vez más aquí en Grupo Horizonte Lagunero, en Hora del Mediodía. Oigan, estaba checando la información que nos enviaron para la mesa de emprendimiento de este día y algo que me llama la atención es cómo, digamos, los seres humanos hemos cambiado la forma en la que percibimos lo que necesitamos. Y esto tiene que ver mucho con la forma en la que se ofrecen productos, servicios, experiencias. Y la palabra experiencias es clave en esta mesa que vamos a desarrollar a continuación. Deli, Roberto, hablamos del storytelling, que para quienes saben inglés, saben más o menos de qué estoy hablando, es el desarrollar una historia, el decirle una historia a la gente de cómo llega ese servicio y cómo llega ese producto a ti, que es súper atractivo, muchachos.
6: Súper buenísimo. El storytelling no es nada más como un recurso decorativo, claro, sino como un sistema operativo para la decisión de compra de nuestros clientes, ¿sí? Además, el storytelling del negocio no es solo contar cuentos, es un sistema de comunicación que alinea toda esa identidad de la marca con las aspiraciones de nuestro consumidor, ¿sí? Además que viene la parte de la economía de significados, que es el mercado. Es tanta la información ya que tenemos y lo que también todo mundo siempre nos quiere vender, que ahora es sumamente importante el tema de cómo buscamos crear una historia para poder venderla a nuestro usuario.
5: De hecho, el storytelling siempre ha existido, antes no se le llamaba así.
0: Claro.
5: Pero como lo comenta Roberto, antes, digamos que se mimetizaba entre todas las técnicas de venta que ya existían. Pero a raíz del desarrollo, sobre todo, y del boom de las redes sociales, a los usuarios y a los consumidores les ha llegado una cantidad tal de información que ya es, digamos que está molesto el que... El ver una publicidad, ¿no? Antes veías una publicidad y la tolerabas.
0: Claro.
5: Los comerciales de televisión, pues bueno, te esperabas a que terminaran para seguir viendo. Pero ya con las redes sociales tienes la facilidad de darle sweep y cambiarle.
0: Por supuesto.
5: O quitarla, o omitir, o lo que sea. Entonces, la retención de una persona para que pueda llegar a ver tu publicidad es mucho más... difícil, es mucho más efímera y hay tanta competencia que se tiene que buscar nuevas técnicas de retención justamente del interés de esa persona para después convertir ese interés en una compra. Entonces, de ahí se agarra la herramienta del storytelling y se empieza a utilizar también a través de redes sociales como justamente contando historias de cómo tu producto o tu servicio le va a solucionar la vida al consumidor de una manera no técnica, más bien de una manera como cuando éramos chiquitos y nos contaban las historias de fantasía.
7: ¿Por qué necesitas esto?
5: Exactamente, claro. El por qué necesitas eso y el por qué tu marca va a hacer que tu negocio, tu producto, tu persona tenga un final feliz, claro. Básicamente.
7: Sí, claro. Oigan, muchachos, me remonta mucho y es que yo soy, como dicen... Los glotones, los comelones como uno, piensan mucho, sobre todo, yo pienso mucho en el storytelling de los alimentos. Claro que todo mundo vendía desde antes pizza, claro que todo mundo vendía desde antes hamburguesas, claro que todo mundo desde antes vendía roles de canela. En mis tiempos las fresas con crema eran de lo más común del mundo. Uno iba a la Alameda y se compraba unas fresas con crema congeladas y ya pues te las picaban ahí, te las daban. Pero ahora, en redes sociales, y como lo dice Deli, la capacidad de retención es tan baja que lo que se busca o la lucha que está, digamos, tanto en redes sociales como en muchos lados, Roberto, es, pues, ¿cómo haces para enganchar a la gente? Les cuentas el cómo llegó casi casi desde que sale el producto de la granja hasta por qué esa granja está bien con sus ideales y con tantas cosas. Es un mundo realmente muy complejo en el que ahora las marcas tienen que moverse, Roberto.
6: No, completamente. De hecho, justo lo que venimos a platicar un poquito el día de hoy es un par de frameworks o un par de estrategias que pueden ustedes como emprendedores trabajar para bajarlas a sus negocios y que les puedan empezar a crear esta narrativa del storytelling para sus negocios, ¿sí? Pero no, es completamente. Ya vivimos en un mundo donde justo si no cuentas una historia, es sumamente difícil que podamos vender, ¿sí? Porque incluso nos podemos meter a TikTok y... Ah. Ahora que ya existe TikTok Shop.
7: Claro.
6: Ya.
7: Desde ahí, pum.
5: Desde ahí.
6: Sí, no. O sea, ya yo creo que el 50 o el 60% del contenido que consumimos diario en TikTok es, ay, mira, yo encontré esta herramienta para poder aplicar eso en mi negocio. Y te venden ya al final el enlacecito de, claro. Ay, compra ese trípode. Sí. Ay, compra este. Pero hay algunos que sí le echan ganitas a la parte de, va, te cuentan una historia para venderte el producto. Y otros que, hola, yo encontré esto para, y ya nada más. Ahí está el enlace para que me lo compres.
7: Suena un poco parecido a la... Bueno, yo me dedico un poco también a la comunicación política y suena un poco a cuando de manera poco orgánica llega una celebridad o alguien del medio público y te dice, oigan, fíjense que iba caminando por la calle y me encontré un anuncio del partido no sé cuál en donde, wow, qué padrísimas sus propuestas. Y es una persona que absolutamente tiene nada que ver con la política y que no sabe cuántos 2+2, pero ahí está opinando respecto a asuntos públicos y socio importantes. Pero bueno, un poco esto, ¿no? Lograr encajar con un público que se da cuenta muy rápido de lo que es orgánico y de lo que no, y de cuando conectas realmente con tu marca y con tu servicio en la audiencia que quieres, pues es una chulada, ¿no?
5: De hecho, por eso últimamente la tendencia mucho es porque la gente justamente se ha estado dando cuenta de esto que está sucediendo con los grandes influencers o con las celebridades, es que la preferencia hoy en día o la gente se deja llevar más en temas de compra por los creadores UGC, que ya no son estos creadores grandes con millones y millones de seguidores, sino que son creadores como tú, como yo, que a lo mejor tienen 5,000 seguidores, claro. 10,000 seguidores, incluso 2,000 seguidores que pueden y te dicen de manera real de que, oye, pues fíjate que yo compré este celular, a mí no me gustó por esto, pero compré este otro y a mí se me hace mejor por esto. ¿Por qué? Porque a lo mejor yo soy mamá, porque a lo mejor mis hijos lo van a agarrar y lo van a tirar, entonces este es demasiado frágil, pero este es mejor. Entonces le vas contando una historia del por qué el producto le puede funcionar a esa persona y de cómo le va a arreglar la vida o le va a solucionar algún tipo de problema. Y eso conecta mucho más con la gente, y sobre todo porque apela a, por ahí le llamamos que el cerebro reptiliano. Que
7: ¿cómo? Ya nos pusimos como paranoicos aquí.
6: Yo lo iba a mencionar, la parte de el tema del storytelling, algo que también tiene es que genera química dentro de nuestro cerebro, especialmente tres partes, ¿sí? Libera oxitocina, que es la parte que se encarga de la empatía y de la confianza, ¿sí? Libera dopamina, que es la que regula la atención y el enfoque. Y más en esos tiempos que justo es...
7: Todos somos adictos a eso ahorita.
6: Todos somos adictos a la dopamina porque es consumo de contenidos muy cortos.
5: Dopamina barata.
6: Como dopamina barata, le dicen algunos. Claro. Y esta se libera mediante la atención narrativa, asegurando que la audiencia también no se distraiga, ¿sí? Y el último, que es el famosísimo cortisol, ¿sí? Que es, este se libera ante el conflicto o la tensión inicial, poniendo al cerebro en estado de alerta. ¿Para qué? Para que podamos procesar la información, el problema, entre otras cosas, ¿sí? Y ahí es donde viene justo la parte del storytelling, sortea el neocórtex, que es la lógica y el análisis de precios, para hablarle directamente a nuestro sistema límbico, que es el que se encarga de las emociones. Eso sí está bien investigado, para que no crean. Y sí entra una parte que es, sí se llama cerebro reptiliano, pero es más la parte de nuestro sentido de supervivencia como ser humano, ¿sí? Donde realmente es ahí donde se toman las decisiones, ¿sí? Ahí es donde ya entra la parte química de lo que libera el storytelling al momento de contar una buena historia.
7: Y mamíferos, químicos, ¿no? Sí. Quien aprende a jugar con nuestras emociones y con nuestras
5: De hecho, va mucho hormonas, ¿no? Del tema del neuromarketing. Claro. O sea, ha sido una rama del marketing que ha estado creciendo mucho justamente porque hay investigaciones en donde dice hay una manera mucho más sencilla si apelas a tus instintos primitivos y al cerebro primitivo que tiene el ser humano para poder crearle la necesidad, es decir, tocar primeramente eso y que puedan accionar rápidamente sin necesidad de dar como que todo un proceso mega largo y evitas, entre comillas, que utilicen el raciocinio para poder decir, no, pues es que no lo necesito, sino que apelan al cerebro primitivo.
7: Por supuesto que no necesito una trituradora de papel de Space Jam, claro que no lo necesito, tu lógica te lo va a decir, claro que no lo necesitas, no necesito un láser con formas de galaxias que apunte mientras duermo en la noche, porque pues se va a quedar prendido mientras yo no estoy consciente. Pero Roberto, muchísimas cosas, ¿no?
6: Que... Déjame, te digo la semana pasada con mi hermano.
7: ¿Qué compraste?
6: Claro que no necesitas una... ¿Cómo se llaman estas cosas? Aspiradoras Dyson. Que cuestan miles de pesos.
7: Claro, o sea, si tienes una escalera de 4 metros que, o sea, además está forrada ahí con esta alfombra. Pero son cosas que luego, hasta por la cuestión esta, como tú dices, de la emoción... Vaya, dejas voluntariamente tu raciocinio y apelas únicamente al claro, pues me lo merezco. Claro, es que todo el mundo lo tiene. Hace poco, no quiero yo quemar a nadie, pero una mujer que yo conozco me decía, es que tienes que comprarme la nueva olla de presión que está en el Costco, voy a decir, que está fantástica y cocina tus alimentos en un cuarto del tiempo de lo que... Y luego le dije, ¿cuánto cocinas tú a presión? O sea, a la semana. Todo el tiempo que llevo de conocerla, la he visto cocinar tal vez una vez, que son más de 10 años, en una olla de presión regular. Entonces tú dices, bueno, realmente, ¿qué tanto es este juego de emociones y de química cerebral, de ¿cómo me dijiste?
5: Neuromarketing.
7: ¿Y cuánto es realmente lo racional, ¿no? Pero es precisamente este juego que vienes a decirnos, Robert.
6: De hecho, ahorita también ya hay redes sociales que están en, incluso muchos movimientos políticos alrededor del mundo, donde ya estamos enfrentando acciones para reducir todo este tema del neuromarketing. Claro. Por ejemplo, Facebook está metido en todo un tema para el tema del uso de las redes sociales en menores de edad.
7: Porque
6: les están metiendo el tema del neuromarketing, el tema de las emociones, la parte de regular muchas cosas. Incluso hay países en donde la parte de los UGCs ya lo regularon de, a menos que tú tengas un título o tengas formación en salud, en finanzas o así, tú no puedes
7: crear contenido utilizar, en esta parte. Sí, inclusive hasta en el tema elemental, ¿no? Países donde el uso de redes sociales, cuentas personales de alguna red social, no están permitidas para menores de edad. Ahorita, ¿cuántos niños de 5 o 6 años tienes jugando Roblox, jugando no sé qué, con cuentas de TikTok, con cuentas de Instagram, en donde toda esa publicidad no regulada, totalmente bruta, totalmente cruda, les llega a Deli y para mentes tan jóvenes si en una mente adulta esto funciona muy, muy fuerte, en una mente infantil esto puede ser realmente grave, ¿no?
5: Y como comentas, no por nada, el jueguito de Roblox, este se llama Roba un Brain Rot,
7: sí, sí, sí,
5: fue todo un boom y generó ingresos, millonarios para el creador. Y estamos hablando de que lo creó sobre la plataforma ya desarrollada de Roblox.
7: Sí, imagínate.
5: Y no tuvo que invertirle un solo peso.
7: Increíble.
5: Y se metió una millonada de dólares únicamente pagando una suscripción. Porque incitan mucho a que los niños, por ejemplo, es un juego, digamos que público, ¿sí? Pero por solo 25 pesitos al mes, tú puedes hacer que tu niño tenga un servidor privado para que no le roben a sus animalitos estos.
7: Claro.
5: ¿Y qué hacen los papás? Ah, no, pues sí, para que el niño no llore, le voy a pagar 25 pesitos. Pero estamos hablando de que son millones y millones de suscriptores de 25 pesitos al mes. Chico, imagínate la cantidad de dinero
7: altísimo,
5: que es.
7: Altísimo, altísimo, muchísimo.
6: No, es experiencia personal, ¿verdad? Es
7: experiencia personal. Como yo ahorita con la olla de presión también y todo esto. O tú con la aspiradora. Pero bueno, Robert, pero entonces, ¿qué estrategia, qué consejo se le tiene que dar a quienes están, digamos, metiéndose en este mundo de los productos, de los servicios, y que, bueno, es como lo que platicamos en otras mesas, la inteligencia artificial. Sí, claro, todo el mundo habla de eso. Ahorita, el storytelling, claro, todo el mundo lo habla. Pero luego, ¿qué hacemos si tenemos un producto o un servicio?
6: Mira, vamos a platicarte acerca de algunos frameworks de algunas personas para cómo podemos bajarlo con nuestro negocio, ¿va? El primero es uno creado por Donald Miller, que es el framework de Story Brand, se le llama. El concepto más básico es, si confundes, pierdes. La claridad absoluta es la clave para que el mensaje no sea ignorado por el cerebro para ahorrar energía. ¿Qué nos dice? El cambio del rol. Por ejemplo, nos dice que el cliente es el héroe, no la empresa. ¿Sí? Si vamos a empezar a crear una narrativa, la marca asume el rol como de este guía, el mentor, que tiene autoridad y empatía. Claro. Supongamos una situación de, voy a poner en una situación complicada a mi cliente, yo como marca no voy a llegar a ser el héroe de la historia, sino voy a llegar a ser como que ese mentor, ese Obi-Wan, ese Yoda.
5: Como el Dumbledore de Harry Potter.
7: El maestro, sí, claro, el mentor, el guía.
6: Yo mencioné los de Star Wars porque justo el tiempo fue el día. Pero,
7: sí, claro, sí, sí, sí.
6: Pero justo, nosotros somos como que esos mentores como marca para ayudarte a llegar a la solución, ¿sí? Y ahí indirectamente le estás diciendo a tu usuario, ven y compra mi producto para que puedas llegar a tu solución y solucionar tu problemática que tienes actualmente.
7: Claro.
6: Sí. Hay una línea de pasos, es un personaje, el cliente ideal con un deseo claro, o sea, de qué es lo que necesita. Dos, el problema, el villano, el que genera frustración interna, externa y hasta filosófica si lo llegas a vender.
7: Sí, por supuesto.
6: Y la tres es que se encuentre con el guía, que ahí puede ser nuestra marca. El cuatro es que este guía le dé un plan, ¿sí? Que le dé esos pasos sencillos para eliminar el miedo al riesgo, ¿sí? Nuestro señor Miyagi llega y nos dice, a ver, empieza a practicar esto. Yo te enseño para que ya después puedas tú justo con el problema principal.
5: Pulírensela.
7: Así, ¿no?
6: El quinto es justo el llamado a la acción. Una invitación directa de, ahora sí ya, hablando de negocios, cómprame, agéndame. Ahora sí ya en la parte de la historia puedes saber si utiliza esto para que lo puedas resolver, ¿sí? Que es el seis, que es ayuda a evitar el fracaso, ¿sí? Que el cliente pierda si no continúa, ¿sí? Si no actúa, perdón. Y siete, culmina en un éxito. ¿Cómo se ve la vida del cliente tras la transformación? Tras haber logrado su objetivo de la historia. Si ahora sí ya derrotaste al Karate Kid, ¿cómo se ve tu vida después de que lograste derrotar a Darth Vader, al Karate Kid?
7: Y entra el tema también del aspiracionismo, ¿no?
5: Exacto.
7: Mira, los que sí me compraron y los que sí me utilizaron mi servicio, mira quiénes son. Uh-huh. Mira cómo les va y cómo están de felices. Sabemos que eso es storytelling, sí, claro. O sea, sí. Otra cosa es que realmente hay una satisfacción real, ¿no?
6: De hecho, hay uno que utilizan muchísimo, que es el de Arturo, el de la espada.
5: El rey Arturo.
6: El rey Arturo, que era el de, tienes para salvar a la princesa, tienes que ir a derrotar al dragón.
5: Uh-huh.
6: ¿Y qué es lo que hacen? Que nos ponen como para nosotros reflexionar de u otras personas que no lo lograron, que nos ponen ahí las calaveritas de los calcinados por el dragón.
7: Sí, claro, por supuesto.
6: Y obviamente, ¿cuál es el éxito del personaje? Rescaté a la princesa, logré encargarme del dragón, y ya es el final feliz, ¿sí? El bloque 3 es la parte del storytelling de El viaje del héroe, que este es de Joseph Campbell, que es El viaje del héroe, que es un mundo ordinario, la situación actual, la frustración del cliente, el llamado a la aventura, que es el descubrimiento de una necesidad crítica, el encuentro con el mentor, ahora si la marca presenta su expertise o a lo mejor algún caso de éxito, y el cruce del umbral es el cliente decide dar el paso y realizar esa conversión, a lo mejor esa compra, agendar esa parte, ¿sí? Y Pixar también nos pone como que ciertas frasecitas con las que podemos empezar ese pequeño como storytelling para nuestros clientes, que es, para, ojo, para contenidos cortos y efectivos. Por ejemplo, el había una vez, claro. O todos los días, ahí cambiamos el status quo, el hasta que un día, ahí cambiamos el tema de, oh, hubo una disrupción, hubo un conflicto, claro. El por eso, consecuencias y escaladas en la historia de, ah, ok, ya empezó un conflicto, ahora a ver, ¿qué va a pasar?
7: Suena tanto comunicación política.
5: Creo que la adoptaron mucho.
7: Sí, ellos. Suena, pero súper parecido, súper parecido.
6: Hasta que finalmente, y es la parte de la resolución del problema, y ya para cerrar, ahí en esa parte es, y desde entonces, ah, ya se derrotó el villano. Ah, y desde entonces todos viven
5: feliz. El estado es el mejor feliz. Estado del mundo.
7: Y ahora llega este movimiento.
6: Ahora llega el nuevo
7: partido.
6: Ahora llega la nueva transformación.
7: Y ahora ya no tenemos lo que había antes. O sea, claro, es una comunicación política, por supuesto.
6: Que es la nueva y la mejorada realidad de lo que antes
7: por
6: había.
7: Supuesto.
6: ¿Sí? Sí, no, todo esto es comunicación, verdaderamente.
7: Claro, son pero más es o menos justo las reglas, ¿no?
6: Cómo adecuarlo a la parte de negocios para que nosotros podamos sacarle provecho. Sí.
7: Deli, pues ya para ir más o menos ir cerrando, un consejito así práctico para la gente que ahora sí que diga, ok, va, están estos pasos, me queda claro lo que tengo que hacer, pero pues ahora sí que, ¿qué rollo, no? ¿Qué no debo hacer?
5: ¿Qué no debes hacer? No cuando creas contenido, sobre todo de storytelling, no hagas lo primero, o sea, lo primero que vayas a hacer, no muestres el producto, no digas, ah, mi producto es este y tiene estas características. No seas tan técnico. Sea un poquito más, no tanto filosófico, sino mucho más coloquial, más común.
7: Sí, claro, un poco sugestivo inclusive.
5: Exactamente, ser, claro. Sugestivo. Y si puedes, utiliza ejemplos de cómo empresas a las que tu público objetivo admira llegó a poder realizar algo o tuvo ciertos problemas similares a los que tú tienes o tu público objetivo tiene y cómo ellos lograron solucionarlo con herramientas similares a las que tú estás vendiendo.
7: Claro.
5: Yo hago mucho eso.
7: Entonces, sí, no, me queda claro, sí.
5: Entonces, no le tengas miedo a la cámara, es mucho más sencillo que un storytelling funcione si hay una persona enfrente, o sea, que tú lo vayas contando a que simplemente muestres el producto o una tercera persona lo diga. Si tú lo explicas, si tú lo cuentas o, en todo caso, si alguien que ya utilizó tu producto, tu servicio, también puede narrar cuál fue su experiencia, es mucho más orgánico y es mucho más creíble. Así que si tú de verdad tienes casos de éxito que de algunos clientes que pueden prestarse a contar su experiencia, mucho mejor. Entonces, como que serían como que los pequeños consejitos que se podrían dar.
7: Pues muy bien, muchísimas gracias. Robert, ¿algo más que desees ahí aconsejarle?
6: Mira, yo les diría que busquen esos casos de éxito que a lo mejor les puedan ayudar. A lo mejor alguna marca que esté trabajando ya algo parecido.
7: Referencias.
6: O justo, sí. Busquemos referencias. Por ejemplo, ahí en internet pueden ya buscar el caso. Por ejemplo, ya lo platicamos la semana pasada, el de Stanley. El de justo una chica que dejó su termo en su carro cuando se incendió en llamas.
7: Sí, claro.
6: ¿Y qué fue lo que pasó? El Stanley sobrevivió.
7: O también sea, el tema de North Face, lo recuerdo, ¿no? Alguien que se quejó de algo así, mejoraron la chamarra y le enviaron una chamarra.
5: Ah, sí, de North Face.
7: Sí, fantástico, sí.
6: Que la vez pasada lo vimos desde la perspectiva del storytelling, de las relaciones públicas, cómo resolver las problemáticas que llegan a suceder. Pero ahora podemos verlo de la parte de, oye, crearon un storytelling a partir de...
7: Por supuesto.
6: Y le dieron esa publicidad al Stanley de, a ver, aquí aguanta temperaturas de hasta si tu carro se incendia, ¿sabes?
7: Uh-huh, claro.
6: Entonces... Justo, buscar a lo mejor esos casitos de éxito que nos ayuden a agarrar inspiración para nosotros aplicarlo a nuestro negocio.
7: Pues muchísimas gracias, muchachos. Interesantísimo este tema. Nos podríamos quedar platicando mucho más tiempo de casos de éxito y de fracaso de storytelling. Pero bueno, esta fue la mesa de emprendimiento. Muchísimas gracias, Deli Rabines.
5: Gracias a ti, Roberto.
7: Muchísimas gracias, Tocayo, Roberto Olvera.
6: Tocayo, nos vemos la siguiente semana.
7: Nos vemos la siguiente semana. Mi nombre es Roberto Iturriaga, a nombre del contador Francisco Juaristi. Le deseo que pase una excelente tarde de miércoles y que siga usted escuchando Kiss FM 89.1. La mejor música la tiene aquí para que le mueve. Nos vemos.
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9: 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En Kiss FM son las 3 con 5 minutos.
10: 305. 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

0: en Kiss FM. Son las 3 con 21 minutos. 3:21.
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0: En Kiss FM son las 3 con 38 minutos.
1: 3:38.
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0: En Kiss FM son las 3 con 54 minutos. 3:54.
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0: 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En Kiss FM son las 4 con un minuto.
1: 4:01.
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0: en Kiss FM. Son las 4 con 19 minutos. 4:19.
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0: En Kiss FM son las 4:37 minutos. 4:37.
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0: En Kiss FM son las 4 con 54 minutos. 4:54.
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0: 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En Kiss FM son las 5 con 4 minutos. 5:04.
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0: En Kiss FM son las 5 con 21 minutos. 5:21.
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0: En Kiss FM son las 5 con 40 minutos.
1: 5:40.
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0: En Kiss FM son las 5 con 54 minutos. 5:54.
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0: 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En Kiss FM son las 6 en punto.
1: 6 o'clock.
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